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0: Hola, hola. Linda tarde.
1: Hola, ¿cómo están? Buenas tardes.
0: Madrina morenita, linda tarde. Hoy, tarde noche de Radio Culturizando. Estamos en vivo
1: sí,
0: y en
1: hombre,
0: directo.
1: Bienvenido, claro que sí, muy buenas tardes, días, no sé, madrugadas. Mi gente querida, mi querido Mario, mi ahijado, bienvenidos a Radio Culturizando, el espacio donde compartimos lo que nos hace pensar, sentir, crecer juntos. Bueno, qué alegría saludarlos de nuevo. Gracias por estar ahí, sintonizándonos. Gracias a ti, mi querido Mario.
0: Gracias, gracias a ti también, Morenita Norma Blas. Gracias a todos los directores, padrinos que nos escuchan y nos dan la oportunidad de ser escuchados en sus radios, como son Carposaurio Radio Argentina, Radio Nova México, Altavoz Radio Colombia, Pasión por la Radio Guatemala, Electromoon México, Luna FM, igual de México, Radio Z San Luis en Argentina, la Radio de los Monos en Chile, Radio Sinfinito Frecuencia en México y Radio Fusión Explosiva RFX Radio de Estados Unidos. Gracias.
1: Sí, hombre, muchísimas gracias a cada una de las radios que nos hacen el favor de tenernos aquí al aire y darnos el aguante, ¿no? Pero bueno, ya pronto será, ahora sí, como dicen, hay momentos en que
0: hay
1: que parar, ¿verdad?
0: De hecho, lo acaba de comentar igual de la luz director. Todo lo que sube tiene que bajar, todo lo que empieza tiene que terminar.
1: Es una emisión más que no es que nos queramos ir así como que pues mal, ¿no? Sino más que nada vamos a preparar algo mejor, algo digno de todas estas radios que nos han abierto pues con mucha familiaridad, nos han dado cobijado y nos han dicho aquí es otro lugar, María, aquí es otro lugar, Morenita, gracias de verdad a todos ellos.
0: Es correcto, la verdad que sí, totalmente agradecidos por permitirnos este programa, este proyecto, que la verdad fue ahora sí que como que bueno, nos arriesgamos a hacer algo diferente, algo innovador. Ahora, por cuestiones de tiempo, de trabajo, igual de bueno, también nos hace falta bastante equipo para mejorar en todos aspectos, que se escuche bien la morenita, que se escuche bien todo, y prometemos regresar, porque no.
2: Oh, no.
1: Agárrense, porque cuando regresamos, mira, vamos a venir así como dicen, con todo y más.
0: Es correcto, prepárense.
1: Sabía que no es fácil, ¿verdad?
2: Oh, no.
0: Ah, bueno. Mejor.
1: Oye, pues bien, o sea, yo también se me mandaron saludos para todas las personas que nos están escuchando en los diferentes grupos de radio, que es por inspirados por la Radio Nova, la Radio de los Monos, Pasión por la Radio, Sinfinito Frecuencia, y bueno, a los que yo tengo, ¿verdad? También Palabras del Alma, Amistades por el Mundo, y bueno, tu muy personal grupo de WhatsApp, Espacio Musical, Imágenes Coloridas. Bueno, ya lo saben, aquí andamos traqueteando un poquito, sacándonos ahora sí, como dicen, de lo cotidiano, de lo que pues siempre se hace, empezar a hacer algo un poquito así como que fuera de, ¿no? Para poder distraerlos.
0: Es correcto. Y la verdad que sí, yo me divertí bastante. Lamentablemente sí, nos están pidiendo mucho el trabajo, el tiempo, las circunstancias nos están prestando, pero pues ya pronto, cuando menos se lo espere, aquí vamos a estar de nuevo echando relajo.
1: Algo especial, ¿no crees?
2: Oh,
1: así
2: no.
1: Como que de vez en cuando, así, un especial de Mario Raza y la Morenita, o con invitado, no sé, por ahí sí, está cuajando por ahí otro proyecto.
0: Es correcto, hay que hacer algo diferente, algo innovador. Oye, sobre las despedidas, hoy vamos a hablar sobre eso, las despedidas, vamos a despedirnos, obviamente, pero pues el tema en sí es la despedida. ¿Les gustan las despedidas? ¿Les duelen las despedidas? ¿Qué despedida ha sido más fuerte para ustedes? Coméntenlo.
1: Claro, mira, yo sé que las despedidas duelen, Mario. Las despedidas duelen y dicen, hombre, ¿cómo es que se van a ir estos dos chamacones? Nos va a haber nostalgia, por escucharnos los jueves. Pero déjame decirte que las despedidas no forman un adiós. Definitivamente no forman un adiós. Una despedida lleva pues, su propio sentimiento, su propia historia, y de eso vamos a platicar.
0: Así es, Marina. Así es, porque hay despedidas en todo. Últimamente, pues yo creo que las despedidas, ¿qué podemos decir de alguna despedida? Bueno, es que hay despedidas hasta en las escuelas, cuando los chicos se gradúan, por ejemplo, de los preescolar, ahí nos podría platicar mucho, en la primaria, secundaria, muchos se despiden. Ahí podemos hablar sobre esas despedidas. ¿Se acuerdan de su mejor amigo de la primaria, de la secundaria, aquella despedida? ¿Han vuelto a tener alguna comunicación con ellos? Ahora con lo del Face es muy, muy fácil encontrar a esos amigos que compartimos varias experiencias, tanto en las primarias, subsecundarias, preparatorias, todo ese tipo. Ya las despedidas ya a veces ya no son totales por las redes sociales, madrina.
1: Sí, mira, yo me quiero ir así como que, vámonos como primero una despedida de una persona querida, porque obviamente tenemos muchas personas aquí que yo realmente las quiero un montón. Los jueves tratamos como, ¿a poco no, Mario? Tratamos así como que rápidamente hacer sus cosas porque seguro va a estar escuchando Julanito, Sutanito, Perenganito, y esas personas pues sí se van a extrañar los jueves, de verdad que sí.
0: Y
1: Así
0: nosotros a ellos.
1: que de veras que se nos hace cotidiano un familiar como ellos, ¿no? Aunque sean tan lejanos. O sea, a veces no los conocemos, pero no los conocemos físicamente, pero nos duele eso de que, pues bueno, a lo mejor nos vamos a despedir también de ellos en ese momento. Quizás cada quien tenga, ahora sí como que dice su barco, ¿no? Pero el hecho de que estemos juntos y podamos abrir esa brecha entre tu público y el público que nos escucha, que estamos en su agrado de cada uno, son algo así como que dices, ay, mira, Mario le ponía así como el sazón y la morenita se moría de la risa, ¿no?
0: Sí. Prometemos hacer algo juntos más adelante, tal vez como usted dice,
1: Oye,
0: de
1: una
0: sorpresa.
1: radionovela.
0: Ahora estaría chido, ¿eh?
1: Sí, estaría chévere.
0: Madrina, mira, les quiero comentar a todos mis carnales que nos andan escuchando, amigos, amigas, musiconautas. Aquí en San Antonio, Texas, en este mismo momento nos está cayendo la lluvia y esperemos
1: Y rayos y centellas.
0: esperemos que no se vaya la señal, ni perdamos señal, ni se me vaya la corriente, porque entonces nos vamos a tener que despedir antes de
2: Oh, no.
0: Así que
1: Chispas de chocolate. Bueno.
0: si de repente nos dejan de
1: Oye.
0: escuchar, ya saben que bueno.
1: Sí, oye, a mí me tocó hace ratito que se vino, como eso de antes, 1:30 por ahí hasta las 3 de la tarde, 3:30 por ahí, pero así fuerte con rayos de centellas. Es en la temporada, Mario, nos están
0: Sí.
1: despidiendo también.
0: Sí, la verdad que sí. Y acá sí andamos sufriendo. Ayer no pude tener programa. Ayer estuvo el día perfecto. No hubo lluvias y llovió creo que temprano, pero a la hora de mi programa estaba re bien el tiempo. Agarré, hice un último viaje en mi trabajo, pues ahí estábamos en el carro taxi, calculando para llegar a la hora. Y cuando voy llegando, veo que están trabajando estos cuates de la comisión. Dije, en la Mauser, dije, ya va a llegar orden, seguro que no hay corriente.
2: Oh,
0: Y eso fue lo que pasó. Nos quedamos sin
1: dieron un
0: corriente ayer.
1: aviso, Mario, dieron un aviso que por allá por tu rumbo iban a dar 8 horas sin luz, algo así.
0: Ay, no me digas eso, no me digas.
1: Sí, dieron un aviso.
0: No, pues acá sí. De hecho, esto sí lo avisaron, nos avisaron que iba a haber un corte de energía eléctrica, pero pues, desde temprano, se fue desde las, ¿qué es? Como 11 de la mañana se fue la corriente. Y fíjate que mira hasta qué hora dieron las 9, como habrá regresado como a las 10 de la noche. Ya no se pudo hacer.
1: Porque sí lo avisaron.
0: Sí, andan dando mantenimiento en esta parte del pueblo. Están cambiando esas cosas, ¿cómo se llaman? Los postes, los transformadores, todo lo que se requiere en el mantenimiento de las líneas eléctricas para que no nos ande fallando. Ahora que está la lluvia, espero que aguante ese mantenimiento. Y no se le caiga la corriente.
2: Oh, no.
1: Así es.
0: A ver,
1: bueno,
0: si...
1: Vámonos a lo que te truje, Chencha.
0: Viene.
1: Bueno, yo quiero hablar acerca de una despedida. Bueno, nosotros hasta el último vamos a decirlo de nosotros, ¿no? Pero una despedida de un hijo. Fíjate, qué cosa, ¿no? Cuando un hijo crece y emprende su propio camino, se va a estudiar, a trabajar, a formar su vida. La mamá o el papá sienten que se va un pedacito de su corazón. Pero esa despedida es también orgullo, alegría, ver que lo que crecimos con amor, bueno, ahora vuela con todo su esplendor, ¿verdad? Con confianza, con sabiduría, que siempre será nuestro hijo y su hogar siempre será aquí donde él estuvo. Y yo creo que todos los papás deben de sentir así como que, ¡ay, se me escuchó el corazón! Si yo cuando mis niños se van a otros, así termina mi ciclo escolar de ellos, mi corazón está así como, apachurrado, me salen mis lágrimas. Y no es, ¿cómo se dice? No es mentira. Porque lo cotidiano te hace que le tomes amor a las personas, ¿no? ¿O cómo es?
0: Bueno, la verdad que sí, yo creo que la despedida de cualquier ser querido, ahora que mencionas lo del hijo, sí me ha tocado ver despedidas, me ha tocado ver una despedida, de hecho, una despedida total, o sea, porque falleció el hijo de una persona conocida, no sé si mencionarlo o no.
1: No, solo dices una persona conocida.
0: Bueno,
1: claro,
0: una persona muy... De hecho, es mi familiar también. Es familiar mío. Y se le falleció su hijo en un terrible accidente. Y yo creo que nosotros como padres, bueno, lo más normal es que los hijos despidan al padre, ¿no? Y no al revés. Así que yo creo que es uno de los dolores más intensos, más fuertes que puede... tener un ser humano, un padre, una madre, despedir a sus hijos cuando debería de ser al revés, de una forma así trágica, inesperada, ¿no? Eso es terrible, ¿no? Hablando ya de algo mucho más allá de lo que estábamos platicando, que es, esta sí es una despedida total o definitiva, y eso es más duro, ¿no? Cuando sucede de esa manera, uy, yo creo que, a mi parecer, yo creo que es el dolor. Es el dolor más intenso que podría sentir una persona.
1: ¿Estaba joven la persona?
0: Estaba joven, sí. Estaba trabajando, de hecho. Bueno, cuando le pasó el accidente estaba trabajando.
1: ¿Sabes qué pasa?
0: Tenía familia.
1: Yo ahí tengo otro concepto, ¿no? Es duro saber que un padre pierde, o un padre o un pariente, ¿no? Pierde a alguien joven de la familia. Ahí se está acabando, hasta ahí está llegando su rama biológica de esta familia, ¿no? Pero déjame decirte también que es un renacer también para otras cosas. Yo creo que una despedida no precisamente tiene que ser algo pues triste, algo que nos pese en el alma. Tiene que ser algo que podamos resignarnos, ¿no? Porque la vida continúa y sabemos que así como esa persona pues desafortunadamente pues se fue, dejó muchas cosas buenas, ¿no? Dejó cosas buenas, ejemplares. No todos somos moneditas de oro pues para caerle bien a todos, ¿no? Pero necesitamos ver esos lados positivos, esas vidas que ahora pueden no sé, a lo mejor poner más atención en algunas otras personas que son también de la familia, ¿no? No hay que caernos, definitivamente hay que seguir, hay que avanzar, hay que evolucionar. Sabemos que es algo doloroso, pero se lo tiene que denominar, o sea, se lo tiene que poner un nombre, pues sí, en la despedida definitiva. Pero hay que evolucionar, nuestros pensamientos tienen que ser abiertos hacia todo eso, porque se cae uno, se cae otro, y se van cayendo como si fueran fichas de ajedrez, ¿no? O sea, hay que sobre todo acá en Yucatán, porque se da mucho eso del estrés, y sobre todo, bueno, nada más aquí en Yucatán, en todas partes, se da el estrés, entonces, o el hecho de que quieren desvivirse también por situaciones definitivas que no pueden controlar. Entonces, por eso se dice que es importante tomarlo con calma, tranquilizarse, ver las situaciones y poder avanzar.
0: Así es. Yo creo que toda experiencia en la vida, bueno, aparte puede ser dolorosa. Bueno, no, ahorita hablando de esos casos son dolorosos, pero pues sí, como tú dices, hay que ver lo que sigue, ¿no? Hay que hacerle el cambio a la página.
1: Y bueno, vamos a dejarlo, ¿qué te parece? Un poquitito de lado.
0: Sí, sí, eso yo creo que sí, vamos a hablar de ese tipo de despedidas definitivas, y nos vamos a poner nostálgicos. Creo que vamos a ir cambiando de canal.
1: Pero fíjate,
0: ahorita que mencionaste.
1: Una cosa agarra la otra, como dice, ¿no? La despedida de una pareja. ¡Ay, Mario!
2: ¡Oh, no!
1: No,
0: pero espérame. Antes de irnos con un poquito más de sentimental, a mí se me vino una canción a la mente. Y quiero ponerla antes de cambiar ese tipo de despedida, porque ese tipo de despedidas es diferente. El despedida sentimental de parejas es diferente, es otra rola. Así que antes de que se me vaya de esto, hay una canción de José Luis Perales que se llama Un velero llamado Libertad, que justamente trata de eso. Tengo una amiga conocida de Argentina, ella, su hijo se le fue a España a estudiar, si no me equivoco, y le dedicó esa canción para que escuchara y no se sienta mal, ¿no? Ese tema va acorde con lo que acabamos de comentar sobre las despedidas de padres a hijos. ¿Qué te parece si la escuchamos y ya luego regresamos con la otra despedida?
1: Claro que sí, vamos a escuchar. Esa canción está buenísima.
0: Vamos pues.

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0: Ok, ya nos vamos a despedir. No, todavía no sé. Ya se fue la lluvia. Ya se fue la lluvia, eso ya nos dio que podamos continuar con esta despedida, con este programa de despedida, y hablamos sobre las despedidas. Oye, mira, eso de despedir a un hijo, ay, qué duro es, ¿no? Pero pues si sabes que no es una definitiva despedida, pues pues si es para mejorar en educación o para su mejor desarrollo, adelante.
1: Así es. Pero bueno, mira, yo te había comentado después de este corte, antes de este corte musical, ¿sí?, la despedida de una pareja, ¿verdad? No voy a llorar, no vayan a llorar, por favor.
0: Sí, llore.
1: Escucha, a veces dos caminos. Que iban juntitos, deciden separarse. Puede doler mucho, sí, puede costar entenderlo, pero una despedida digna, con respeto y gratitud por la compañía, por todo lo que han compartido, no es fracaso. Es reconocer que lo que vivimos valió la pena, aunque ya no sigamos juntos, como tú y yo, ya no vamos a seguir juntos ahorita. Decir gracias por lo que vivimos es la forma más hermosa de cerrar un ciclo con la frente en alto. ¿Cómo lo ves?
0: Es correcto. Yo creo que todas las despedidas deben enseñarnos algo a final de cuentas, ¿no? Las despedidas, ya sea, bueno, como hace un momento que comentamos, la despedida de los hijos, ¿no? Pues qué chido. Hijo, si te vas a ir a superarte, vas a mejorarte, adelante, que sea una despedida, pero cuando el reencuentro se dé, sea con mucho orgullo y mucha felicidad.
1: Ah, sí, claro que sí. Oye, yo te voy a dar donde posiblemente te duela, Mario. Fíjate bien.
2: Oh, no.
1: Despedida de un trabajo.
0: Ya lo viví también.
2: ¡Ay, caramba!
1: Bueno, mira, cuando dejamos un empleo, ya sea por decisión propia o porque las circunstancias cambian, también hay una despedida. Ahí dejamos tiempo, esfuerzo, compañeros, aprendizaje. Bueno, ¿qué te puedo decir, verdad? Lo has experimentado. Una vez despedirse bien es reconocer: aquí crecí, aquí aprendí, aquí conocí gente valiosa y abrí la puerta para lo que pueda venir, ¿no crees?
0: Dejar huella, a final de cuentas, como decía Bob Marley, no, ¿cómo era la frase de Bob Marley a Luis Director? ¿Cómo iba? Más o menos así, que es mejor que te extrañen, pero porque dejaste huella.
1: Así, sí. No te puedo decir que...
0: Pero una buena huella.
1: No vas a olvidar, ¿verdad? Porque no lo olvidas, Mario, ¿verdad que no?
0: Pues hay que tratar de recordar todo. Por ejemplo, lo bueno para recordar con alegría, y lo malo para el aprendizaje que uno debe tener en el camino.
1: Así, mira, definitivamente yo también he tenido, por decir, me he ido de algunos jardines, no porque me hayan corrido, no, es por decisión propia. Porque pues ya mi tiempo, así como dicen, te lo voy a decir así, como que ya no predicábamos lo mismo, las personas con las que estábamos ahí, ya no era así como que, ya no se sentía la misma vibra, y uno es el que decide, o te quedas y sigues así atormentándote, o mejor se le pone tierra, ¿no? O sea, le buscas otros horizontes, pues para poderte desarrollar. Y fíjate que todos los cambios son buenos, tanto para la persona que se va como para las personas que se quedan después de que tú ya no estás allí.
0: Sí, porque hay cambios, efectivamente, ¿no? Cuando uno se despide o deja de ver a la persona, obviamente cambia muchas cosas. Si era tu compañero de trabajo, si compartían algo o hacían algo en común, pues ahí sí se va a notar esa ausencia. Y pues al siguiente, a lo que sigue, ¿no? A ver, le quiero preguntar algo, madrina, a ver si me puede contestar. ¿Sigue teniendo relación o comunicación con las personas que se despidió de aquellos lugares de trabajo?
1: Bueno, mi comunicación con ellas, no, ya no hay comunicación con esas personas. ¿Por qué? Primero de que, como son maestras que vienen, hacen su, o ya sea por contrato, o ya sea porque solamente están así temporal, pues se van, la mayoría son foráneos, o sea, más bien se van para Mérida, ¿verdad? Bueno, nosotros somos los foráneos. Entonces, es como un paso nada más, ¿ves? A veces se ocupa un trampolín para poder pasar, o una escalera, y para eso sirven los trabajos también, ¿no? Para ya sea para que te acerques, y definitivamente no tienes contacto ya más, porque pierdes los números, sobre todo ahorita que ya hay muchos números que ya no funcionan, Mario, y ese es otra despedida de tu número telefónico también, que decías, es que se me pasó la fecha. Y bueno, ya los deja, ¿no? Definitivamente solo quedan algunas personas, como los dedos de mi mano, no todos sirven para una sola cosa, ¿no? Porque si no tenemos el dedo pulgar, la verdad la mano no podría funcionar como es correcto. Pero sí, algunos que tengo, algunas amistades de hace años, solo me queda como 4 personas de los diferentes trabajos donde yo he estado.
0: Ah, mira qué chido. Es que yo creo que una cosa son los compañeros, pero hay compañeros que luego ya pasan a ser amigos más que compañeros, ¿no? Y igual son muy pocos. Yo en mis trabajos, en los trabajos que he tenido, son muy muy pocos los amigos que conservo, muy pocos los amigos con los cuales continúo en comunicación, pero sí, en su gran mayoría son puros compañeros que están solamente pues en el momento, ¿no? Te saludan y compartimos lo mismo que es el trabajo, pero pues sí, me pasó lo mismo. Quiero saludar a la banda de Radio Fusión Explosiva del grupo, que ahorita están como que ¿qué onda? ¿Qué pasó? Y la música.
2: ¡Oh, no!
0: Pero, ahorita estamos en el momento de opinión, aunque ya tengo, bueno, está José Luis Perales en el escenario y se viene con otro tema de despedida, porque estamos hablando sobre las despedidas. Saludos para todos los que nos andan escuchando en ese grupo ahí, Dulce Carvajal, y también, no, ¿por qué no? También a Dulce Sinfonía, también uno de ellos. Y a un brother de Estados Unidos que dice Free to Chat. Eso me suena muy chistoso, ¿no? Es en inglés, pero en español suena chistoso porque es free, de gratis, tú, de no sé. Chat. Y si lo lees todo, dice frito chat, frito, frito chat. Qué onda, bueno, frito chat, vamos a decir. Okay. Al DJ Marco, okay, también, acá, saludos, y a Alex Cego.
1: El director de Radio Nova, inspirando la radio, dice: despedida de pareja. Lo más fuerte es cuando uno de los dos se adelanta y se va de este plano terrenal. Sí, ya lo dijimos, que es muy fuerte esta situación, ¿no?
0: Mira, ese tipo de despedidas duras.
1: No, ya no tenemos a esa pareja con la que contamos, con la que nos enamoramos. Pues sí, llega un momento en que sí tienes ese de que, ay, si estuviera aquí mi pareja, ¿verdad? No me voy a encontrar otro igual. Parejota, no me voy a encontrar otra parejota igual.
2: No.
0: Mira, sobre las despedidas, mira, es que las despedidas definitivas de seres queridos obviamente son difíciles. Acá nos manda nuestro querido Luis Luna de Jalapa, nos comenta: y la más fuerte, despedidas de los padres. Yo vi a mis viejos irse.
2: Oh, no.
0: Es eso. Yo también, yo ya despedí a mis jefes. Primero a mi señor padre, nos fuimos a luchar a la Ciudad de México y ya no pudimos, ya le tuve que ahí, bueno, pues ahí se nos despidió el don Antonio Chan Aguilar, el tío Licha, el creador de todo mi contenido. Pero lo bueno, lo malo es eso.
2: ¡Oh, no!
0: Y pues ya, recién igual despedí a, bueno, ni tanto, ya casi va para 2 años, si no me equivoco, a mi madre. Sí, sí, son despedidas duras, diferentes. Si hablamos de cuál fue más fuerte de las dos despedidas, yo creo que fue más fuerte la despedida de mi señor padre, porque pues yo creo que todavía le faltaba, ¿no? Todavía le faltaba mucho, nada más que pues muchos descuidos y poca atención que nos dieron. Bueno, ni hablar. Y ya con mi jefa, pues mi jefa sí ya la veía yo cansada, la ayudamos en todo lo que se pudo, pero pues sí, yo creo que el exceso de trabajo hizo que forzara la máquina, ya se sentía muy cansado, y el saber que, el despedirme de ella sabiendo que ella estaba sufriendo y estaba muy cansada, me dejó más en paz que triste, ¿no? No sé si me dé a entender.
1: Sí, la verdad es muy duro. Yo, pues yo no te puedo contar así como tú, que tienes esas vivencias. Yo, la verdad, estuve muy lejos de mis papás. Cuando ellos fallecieron, me enteré pues hasta el día siguiente, no el mismo día, porque como yo estoy acá, ellos estaban en paz descanso, en Tamaulipas. Primero murió mi papá. Recuerdo un bellito que lo quiero un montón, y bueno, así pasan las cosas, ¿no? De viejito, igual mi mamá, pero bueno, es como dicen, ya, el despedirse, no, como te dije, no significa olvidar. Yo no pude despedirme de ellos, más sin embargo, yo los recuerdo así, vivos, ¿verdad? Y eso significa que todo tiene su tiempo de llegar, de estar, de irse, de transformarse. Cada Dios, pues sí, nos enseña, nos valora lo vivido. Y claro que nos prepara para lo que viene, porque sí, el legado que nos acaban de dejar
0: es
1: mucho, es demasiado. Y cada vez que nosotros vivimos y tenemos esa fortuna de vivir, y de decidir en la mañana, yo le tengo que agradecer a una de mis compañeras que dice: maestra, yo me siento muy orgullosa de tenerla aquí conmigo. Ay, caray, Dios, porque usted ya tiene este año cumplí 31 años de servicio de ser maestra, y haz de cuenta que me dice, está joven, está dinámica, está activa, y tiene todavía muchas ganas de poder dar y transmitir y dar las clases. Dice, usted tiene el sartén por el mango, dice, y tiene la forma de decir, me voy o me quedo, me despido o mejor me quedo. Y la verdad, yo no quiero llegar a ese momento de despedirme, ¿no? Porque la verdad, yo me siento más viva allá en mi salón con mis niños. Es duro saber que no se va de la educación o de cualquier trabajo que tengas, ¿no? Porque ya son muchísimos años en lo que está uno aquí inmerso.
0: Bueno, yo creo que sí. Diferente tipo de despedidas, todas las despedidas creo que son muy significativas. Aquí nuestro querido Rocco Alejandro Pérez desde el Sinfichat nos comenta, sí, los va a extrañar. Ay, qué buena onda. No, y también nos vamos a extrañar, como les digo. También agrega, son complicadas las despedidas. Bueno, son complicadas, ¿no? Pero hay que verle el lado bueno, ¿no? Ahora sí que cuando es una despedida total, cuando tenemos que despedir a algún familiar, pues yo creo que la mejor forma de honrar su memoria es seguir su legado, ¿no? Sus consejos, su ejemplo, su forma de ver las cosas, tal vez todas esas cosas, su recuerdo eso lo mantiene vivo y lo mantiene con nosotros.
1: Sí, así es, nosotros hay que, ahora sí, como dicen, se oye feo, María, a lo mejor algunas personas lo van a sentir así como que feo, pero pues ya cumplieron su consigna aquí en este mundo, ¿no? No sabemos qué pasa después, pero nosotros tenemos que seguir adelante. Nosotros tenemos que darnos cuenta que nos dejaron ese legado, nos dejaron para que pudiéramos vivir tranquilos, nos enseñaron, nos valoraron, nos motivaron y nos dijeron, hijo, hija, o quien sea, ahí está todo lo que tienes que aprender. Ve, ve y esfuérzate y aprende, ¿no?
0: Es correcto, es correcto. Mira, ya le están llegando las opiniones al respecto. Esas despedidas, uy, las despedidas. Ahorita voy a traer un tema que pareciera que, bueno, yo creo que todo los que no conocen la historia de esta canción se van a ir por el tema romántico, por el tema de pareja, o creen que esta canción trata de eso, de una despedida de pareja. No sé si la conozcas. Igual es del mismo intérprete de hace un momento. Me refiero a José Luis Perales. Uh-huh. Y el tema que viene a continuación es bueno, viene en forma de pregunta, se llama ¿Y cómo es él?
1: ¿Cómo es él? Okay.
0: ¿La conoces, madrina?
1: Sí, ¿cómo es él? ¿En qué lugar se enamoró de ti? Sí, claro.
0: Es correcto, mira, la conoces y también se la sabe también. Así que vamos a escuchar ese tema, pongan atención. Muchos piensan que es un tema de una pareja, pero no, realmente es el padre hablándole a su hija que ya está a punto de casarse.
1: Muy bien, me parece perfecto.
0: Vamos con la música y regresamos en este Radio Culturizando, la despedida.

0: Hola, regresamos en lo que es la despedida.
1: Oh, no.
2: Así es. Bueno, pues ya como escucharon la canción de ¿cómo se llama? Se me fue el nombre del intérprete.
0: ¿Y cómo es él? De José Luis Perales Chan.
2: Ándale, de José Luis Perales. Aquí nos empezaron a mandar mensajes, por decir, nuestro gran director, mi querido Mauricio Rivera, dice que es del papá, una despedida de papá a hija, ¿no? O sea, la están despidiendo porque, pues bueno, se va a casar.
0: Es correcto, sí lo sabía, sí lo sabía.
2: Muchas cosas, lo puedes interpretar de muchas cosas, ¿no? No te...
0: Yo antes de conocer la historia, yo pensé que si era de una pareja, así como que, no sé, de un marido que se está despidiendo de su esposa porque se está yendo con el Sancho, algo así.
1: ¡Oh, no!
2: Digo,
0: qué comprensible el señor, digo yo.
2: Sí.
0: Pero pues no, ahora que conocí la historia, que es del padre a su hijo, bueno, ya le busqué más razones, diga, qué chido, qué bonito.
2: Ah, pues claro. Bueno, acá dice mi querido Waldo de Argentina, Mario dice, despedida de ciclo radioculturalizando ya final. Pues sí, ahorita por lo pronto se acaba esta emisión, fueron pocas, pero muy sustanciosas, ¿verdad, Mario?
0: Es correcto, divertidas también.
2: Y divertidas.
0: Informáticas. Muy informativas, bien. Mucho chisme. Oye, y también yo tengo por acá unos mensajes. Jazz Masim, mi madrina 13, que también, oye, no sé, estuve con ella de pareja, me mandó al diablo. Ahora que estoy contigo me están mandando al diablo también. Yo creo que el problema soy yo, no lo sé.
2: No,
0: más estamos tratando de disfrazar todo. Nah, no te creo.
2: No, ya sabes, nosotros tenemos así como que los tiempos no concuerdan.
0: No se crea, madre, estoy jugando. No se crea la banda, no se crean. Aunque es muy sospechoso, no se crean. No, luego vaya a haber chismes mendigos a luces, luego tiran chismes y que no. ¿Qué nos dice la madrina 13? Dice, primero, antes que nada, agradecer la estadía de Radioculturizando en Sinfinito Frecuencia. Y a darle a lo que sigue. De hecho, yo tengo una idea todavía por ahí para que no ahora sí que no despedirnos al 100% de Radioculturizando. Ahorita se lo acabo de comentar a la madrina Morenita, pero nomás no me entendió, así que en otro corte lo voy a comentar cómo es la jugada.
2: Es que bueno, a mí me lo debes decir con bolitas y palitos.
0: A ver, ¿qué más nos dice Jazz Masin? Dice, y sobre el tema, puf, yo estoy muy familiarizada con muchas despedidas de esta niña. O sea, la despedida con mis padres, su divorcio, después la despedida de compañeros de escuelas. Mira, hay otro tipo de despedidas. Dice, en radios, en trabajos, en proyectos, y después despedidas de mucha gente a lo largo de este camino llamado vida, dice. He visto mucha gente partir al otro plano, por eso a esa despedida no le tengo miedo. Ya vivo más con las almas que con mis vivos. Órale. Que nunca se despiden, siempre están. Toda despedida es evolución y transformación. Es correcto, mira qué chido, qué buenas palabras. Dice, ahora, y se ríe, no sé por qué. Creo que porque me despidió también en su momento.
1: ¡Oh, no!
0: No, es que también hay despedidas que tienen que ser necesarias. Hay despedidas necesarias, hablando ya de en un plan negativo, por ejemplo, amigos que luego nos traen problemas nomás. O están chingue y jode, no cambian su actitud, siempre están de cagengue, no sé, güey, te traen mala vibra. A ese tipo de amigos hay que despedirse también.
1: ¡Oh, no!
0: Sí, esas son necesarias a veces las despedidas, eso me refiero, ¿no? Eso no es el motivo de nuestra despedida, ¿no? Pero pues también hay suelen haber esos casos.
2: Sí, y fíjate, bueno, yo a veces no hay, con amigos o con... Me ha pasado, ¿no? Me ha pasado, déjame decírtelo, y esto yo creo que no nada más a mí me ha pasado. No hay despedidas, o sea, no hubo despedidas, simplemente desaparecieron, ya sea que desaparezcan los planos terrenales, ya sea desaparezcan
0: eso está más
2: físicamente, pero de ti, o sea, de ti, que no, que aunque a lo mejor vivan en este mundo, pero no están ya contigo, desaparecen y no hubo una despedida. Sí. Y yo creo que eso se siente más feo, porque sí lo he sentido. Yo, y te voy a mencionar a una persona que tú lo conociste, bueno,
0: ya sé a quién te refieres.
2: A mi querido Rubén.
0: Sí.
2: No hubo despedida, pero tampoco sabemos qué pasó.
0: Sí, luego, sí, ahí, yo creo que eso está más canijo todavía, es más canijo porque luego te queda con la duda, con la incógnita, porque, oye, ¿qué onda? ¿Qué le pasó? ¿Por qué me dejó de hablar? ¿Por qué me dejó de saludar? Ya luego te haces una idea de muchas situaciones, como por ejemplo, no me dice algo malo. Y se molestó conmigo, o alguien le contó algo malo, o no sé, un ejemplo acá, por ejemplo, con nuestro carnal Rubén, que ojalá y no le haya pasado nada malo, esperemos que sea una situación solamente de su número de teléfono, porque ahora también con lo que se está pasando acá en México, que hay que registrar el número, yo creo que hay varios que igual que están perdiendo su registro, o están perdiendo su número por lo mismo, porque no han registrado su número.
2: Regresamos al principio de todo, Mario, al que no teníamos comunicación, porque obviamente los aparatitos celulares se hicieron para cortar distancias y pues para conocer también más gente, ¿no? Pero qué feo se siente que... Te lo digo porque incluso mi secretaria, mi Pelucita, a la que le mando un gran saludo, que sé que nos está escuchando, ella también era amiga de mi querido Rubén, entonces siempre me preguntaba, oye, y Rubén, y sabes que yo no quiero pensar algo trágico, que lógicamente uno cuando tiene amistades así, pues lo piensa, ¿no? Y dices, pues que algo malo le tuvo que haber pasado. Yo la verdad ni lo quiero mencionar, pero ya lo estoy creyendo, porque él es una persona guapachosa, entretenida, que siempre estaba, incluso hasta me mandaba saludarlos en la mañana, yo le regresaba el saludo, o sea, y esas cosas no es que las extrañes, o sea, porque puede venir otra cosa, nadie. Tengo diferentes amistades que todos los días en la mañana mandan mis saludos, pero

0: La verdad que hay una infinidad de cosas que pudieron haber pasado. Yo intento por irme por lo más, pues, que no me mantenga con la preocupación, ¿no? Ojalá Dios quiera, o el que esté manejando el destino de nuestro carnal, esté todo bien. Esperemos que esté bien, pero sí, se presta mucho. Mira, si te pones a pensar en muchas cosas, él vive creo que en Puebla, ¿no? Luego se va en México. Pues muchas cosas pueden haber suscitado, pero ojalá y todo esté bien el brother y pronto sepamos de él y de todas esas personas. Yo, una de las razones por la que quise hacer radio fue por eso mismo, porque para volver a, si en algún momento me llegara a escuchar a algún conocido que me crucé y quisiera charlar o saludar de alguna manera. Porque estuve mucho tiempo en varios grupos de WhatsApp haciendo amistades y todo eso, pero de repente, pues, cuando tuve el detalle con mi jefe, lo que hice es borrar todo. Me fui sin despedirme, fíjate, así como pasó con Rubén. Y luego creo que se le
1: Esos
0: perdió mi
1: momentos de
0: teléfono
1: desesperación, ¿no?
0: y
1: Momentos
0: perdí contacto
1: de
0: totalmente.
1: frustración, sí, yo te entiendo.
0: Y ahora pues yo creo que esta es una gran plataforma para eso, justamente para eso, para reencontrarse con personas que algún momento se cruzaron en tu camino, que no se despidieron por alguna u otra cosa. Pero qué difícil es eso, ¿no? El irse sin despedirse, eso no lo había planteado.
1: Sí, es algo muy duro que dejas a mucha gente así con la zozobra, ¿no? Pero pues son realidades de las despedidas, ¿no? Son realidades que ahí hay personas que se despiden 5 o 6 veces como los artistas, Mario, que hacen sus despedidas, sus conciertos y se despiden, van que, a ver, ya van 5 años y todavía siguen
0: Es
1: despidiéndose.
0: correcto.
1: Ese
0: Oye,
1: es el sentimiento
0: ¿por qué no hacemos una semana de despedida, morenita?
1: que más. ¡Ay, estaría perfecto!
0: La semana de la despedida. Ay, puro cuento, no se van estos.
2: ¡Oh,
0: Oye, no, pero ahora que mencionas eso de irse sin despedirse o que no se despidan de ti, bueno, en un aspecto de conocidos, eso se relaciona mucho a la canción que me solicitaste. La de
1: ah, okay.
0: Maná.
1: El muelle de San Blas.
0: El muelle de San Blas, porque imagínate, ¿no? Bueno, se supone que se iban a casar, es una pareja, habla de una pareja que se iba a casar,
1: Exacto.
0: y este bro embarca, se va a alta mar y ya nunca regresa. Pero
1: Exacto.
0: pues.
1: No es una canción ficticia, fue un hecho real que pasó así precisamente allí, en el muelle de San Blas. No me acuerdo si es ahorita lo voy a investigar, ahorita voy a investigar dónde exactamente fue. Una vez lo escuché y la verdad que pues Maná hizo las adaptaciones correctas para que pudiera pues cantar esa canción.
0: Bueno, ahí sí hubo una despedida, pero pues hubo una promesa de un reencuentro para casarse. ¿Usted cómo o qué es lo que cruzó en su cabeza cuando escuchó la canción? ¿Qué pasó con ese cuate? ¿Usted qué piensa que habrá pasado con ese men que se fue?
1: Yo soy muy nefasta. Yo pienso que sí, una embarcación sufrió no un pequeño, sufrió un contraste totalmente y obviamente ya no regresó. Por eso fue que definitivamente ya no lo pudieron ver, ¿no? Y como todo, la naturaleza reclama también, pues por eso no lo encontraron, porque pues sirvió también de alimento también pues para nuestra naturaleza, ¿no?
0: Ah, usted dice que tuvo un accidente terrible y
1: Sí.
0: todos perecieron en ese accidente, ¿no?
1: Exacto, por eso ya no regresó.
0: O sea, eso es lo que se maquinó en su cabeza cuando escuchó la rola.
1: Sí, la
0: Fíjate
1: verdad sí.
0: que yo vi el video, pero yo era muy
1: Ajá.
0: de cuando estaba yo de vigilante allá en Plaza Las Américas, acá en Mérida. Ahí estuve de vigilante como un año, casi, creo que 2 años. Bueno, la cosa es que, pues como no tenía nada que hacer en las noches, porque ya cerrábamos, pues me ponía a escuchar rolas y una de las que me gustaba era esa. Pero yo, en mi mente, yo maquinaba otra.

0: otro tipo de videoclip respecto a la canción. Me imaginaba, bueno, pues en el videoclip de Maná muestra a la mujer que se queda abandonada y luego con su vestido y todo, pero pues ya no se ve qué pasó con este cuate. Yo lo que maquinaba en mi mente era que tuvo un accidente también. Tuvo un accidente, pero pues no, pues sí salió vivo, solamente pues que se perdió o se quedó perdido en una isla desierta, y él también con la esperanza de algún día regresar y poder cumplir el sueño de estar con la mujer que ama. Pero pues el estar en una isla desierta, naufragando, sin posibilidades de salir, sí, bueno, eso es lo que yo imaginaba en
1: mi mente. Tengo aquí la historia real. Si quieres brevemente
0: ándale, va. Antes de ir con la canción.
1: En octubre de 1971, Rebeca vivía en San Blas, Nayarit, y estaba a pocos días de casarse con su prometido, un pescador llamado Manuel. El día previo a la boda, Manuel salió a pescar al mar y una fuerte tormenta, el huracán de Priscila, azotó la costa del Pacífico. Manuel nunca regresó y su cuerpo jamás fue encontrado. Tras la tragedia, Rebeca quedó profundamente afectada y acudió todos los días al muelle de San Blas durante décadas. A veces usaba unos vestidos de novia esperando el regreso de su amado. Así que esto fue Heber, el vocalista de la banda, conoció a Rebeca y escuchó su desgarrador relato de la pérdida de su novio, lo que le motivó a escribir este clásico tema lanzado en 1997 en el disco Sueños Líquidos, fallecido en septiembre del 2012, y sus cenizas fueron dispuestas en el mar de San Blas.
0: Hola, qué buena información. Bueno, yo en mi videoclip yo salvaba a ese brother, pero en una isla desierta, y ya lo que se muera, ¿no? Ya no volvía, pues.
2: ¡Oh, no!
0: Al menos lo salvé y le dejé con una esperanza. Bueno, saludos a Luis Duna, que también ya sabía que la de ¿Y cómo es él? Estaba dedicada a su hija. Ah, mira qué chido. Ahí comentando, saludos a toda la banda, Reina de Quiaca en Argentina, saludando por Altavox Radio, DJs oyentes del grupo, y también aquí saludando el DJ Marco, es un programa, mi estimado. Ahí mira, es Martín Mendoza. Ahí, ¿a qué hora entras tú en el programa? Está preguntando. El programa que sigue, si no me equivoco, es de Mauricio y Cassandra, redescubriendo los 70s, 80s. Ahora vamos con el tema del muelle de San Blas.
1: Órale, pues, vámonos.

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0: Ay, qué burro, y le colgué a la morenita.
1: Oh, no.
0: Me confundí de botón, güey. Me quedé del micrófono. Tres, dos, uno, y vaya. Adiós a la morenita, no manches, qué burro. Ya la despedí antes de que... Ahí está hablando. No, ¿dónde se fue madrina? No manches, a luces, ¿qué están haciendo?
2: Hazme cortar.
0: Ya se quiere ir ya de una vez, madrina, ¿qué onda?
2: No, no, acuérdate que no sé por qué la llamada se corta. Siempre hemos tenido ese pequeño...
0: Esta vez sí fui yo, perdón, digo, una luz.
1: Oh, pero... no.
2: Okay.
0: Esta vez sí por acá fue el fallo.
2: Okay. Oye,
0: dígame.
2: Mira, tengo aquí como que aquellos cantantes, aquella cosita, así como que me da la curiosidad, ¿no? Y hablamos de temas, pues, así como que de despedidas de hijos, de pareja, de trabajo, pero no hemos hablado de las despedidas de los cantantes.
0: Hay muchas cosas que decir. Mira, antes de pasar con eso, le mando un saludo por acá, por el sindicato, el Slamero. Dice, un saludo para la señorita morenita Norma Blas desde la Ciudad de México. Dice.
2: Mira, mucha vida.
0: Ahora sí, la despedida de los artistas. Yo creo que sí, hay muchos artistas que se deben despedir. Últimamente, ahorita en estas tweets, muchos artistas regresaron, como por ejemplo Alex Sinde, que empezó a decir mucha burrada, que no sé si era estrategia, porque ahorita está sonando más el señor, ya lo están escuchando, lo están buscando. Y otra cosa también que me enteré, mira, que estamos en la del chisme de artistas que deben de retirarse, por ejemplo lo que le pasó a Alejandra Guzmán también, no sé si se enteró, madrina.
2: Sí, que no pudo terminar
0: su
2: concierto porque se puso a bailar. Cuando cayó de pie, se
0: le
2: zafaron sus caderas.
0: ¡Ay, sí! No manches, la cadera. Se le zafó la cadera a la señora. Es que no, ya no, ya mira, no manches. A ver, que... Si yo hago lo mismo también y no aguanto, imagínese la señora.
2: Originalmente ella no tiene ni por qué estarse tanto moviendo, ¿verdad? Porque tiene unas canciones así súper prendidas que puede hacer que sus bailarines hagan, deshagan y vuelvan a hacer.
0: Pues sí.
2: Y ella así tranquila.
0: Lo que pasa es que creo que ya se acostumbró a ese rollo, porque yo sí la llegué a ver en vivo cuando llegó a Mérida en uno de sus conciertos de aniversario de acá. Por eso fui, porque fue gratis. Así pues estuve ahí. Y vimos su show, y sí, era mucho de baile, de enseñar chon también era mucho de eso. Pero ahorita ya no debe hacer eso, ya pasó, ya se debe retirar la señora. Yo
2: que
0: creo.
2: Se calme, porque si no, al rato la van a poner así como el robot. Pues sí, tiene la edad de mi esposo, esa señora.
0: Sí, pero pues ya no está para esos trotes. Yo creo que sí se debe concentrar un poquito más en menos show, más de cantar.
2: Así es. Oye, pues te quiero contar esto, ¿qué te parece?
0: André, directo, dígalo.
2: Pues ahí está, las despedidas de los cantantes, Nari, fíjate, qué bonito, ¿verdad? Es cantar, la verdad, y a mí me encanta esto de que canten, pero se han puesto a pensar qué pasa cuando llega el momento de dejar de hacerlo. Hoy platicaremos aquí entre Mario y yo sobre las despedidas de los grandes de la música. Y pues sí, hay de despedidas a despedidas, porque duelen mucho, hasta, ay, casi llora la gente porque se están despidiendo. ¿Por qué? ¿Por qué se van? ¿Por qué esa decisión? Mira, hay unos que se despiden y no se dan cuenta que va a ser lo último que ellos hicieron. Y ahí está el caso de nuestra querida Selena Quintanilla.
0: Oh,
2: la reina del sex.
1: Oh, no.
2: Tenía apenas 23 años cuando se despidió del público en el Astrodome de Houston con más de 6,000 personas. Nadie sabía que sería la última vez.
0: O sea, no sabía que era la despedida.
2: Un mes después, que fue para siempre. Su carrera duró apenas 7 años, Mario, pero su música pues sí, sigue viva como si fuera el ayer. ¿Te acuerdas de eso, Mario?
0: Sí, me acuerdo. Me acuerdo como si fuera ayer.
2: Sí.
0: Neta.
2: Fíjate que nada más ella, un poquito más para atrás, el señor, el artista Elvis Presley, el rey del rock and roll, cantó su último concierto en 1977 y dijo: "Nos volveremos a ver". O sea, bueno, en inglés, ¿eh?
0: Ah, yo pensé que esa vez le salió.
2: O Juan Gabriel también, que nos prometió volver y se fue en plena gira. Esas despedidas duelen porque no se esperaban. Y bueno, ¿tú qué piensas, Mario, de lo de Elton John y lo de Juan Gabriel?
0: ¿Elton John?
2: Bueno, Elton John, así es, fue Elton John, se despidió del mundo con una gira que duró ¿también? 5 años enteros. 5 años, Mario.
0: No manches. 5 años
2: recorriendo el planeta. Dijo: "Ya cumplí, ya es hora", y aunque prometió no volver, fíjate, pues de vez en cuando se le escucha en algunos escenarios. Porque sí, lo han visto. ¿Y sabes quién le pasa lo mismo? A Celine Dior. Se alejó 4 años por salud. ¿Te acuerdas que estaba bien gordita?
0: Sí, sí, sí.
2: Y se puso a dieta, se quiso, se apapachó. Y todo el mundo pensó que volvería, pero regresó en el 2024. Más fuerte que nunca. La que, bueno, en los premios Emmy, en todos los premios, la Rihanna. Que estuvo 8 años sin grabar y dijo: "No me fui, solo estaba descansando", y ahí está brillando de nuevo. ¿Cómo ves, Mario?
0: Las despedidas a veces no son eternas, ¿no? Las despedidas eternas, qué duro, ¿no? Pero a veces es una despedida para descanso, una despedida para, no sé, para concentrarse más en lo que está haciendo uno, para el enfoque de otras cosas, de otros proyectos, tal vez. Pero tal vez cuando haya el reencuentro o el regreso sea mucho más espectacular.
2: Sí, porque fíjate, como cantantes, bueno, ya los tienes tú así como que es su fan, ¿no? Se dejan tu huequito en tu pecho, dicen: "¿Quién va a llenar eso? ¿Qué dijo?". Pero pues, su música se queda para siempre. Y hay otras que son para, pues, para descansar. Ellos se van, descansan, pues para sanar, a veces para todo el bullicio de los conciertos y todo el relajo, las altas y bajas de sus discos, ¿verdad? Eso creo que es como tipo marketing, ¿verdad, Mario?
0: Un descanso podría ser. Es que a veces sí, a lo mejor hay que renovar ideas también. Hay que renovar ideas, mi querida Morenita.
2: Vamos a renovar ideas, entrar con nuevos bríos, saber qué es lo que vamos a realizar, y sobre todo una calidad, una buena calidad de nada más. Volvamos a realizar.
0: Ay, ya lo último, no entendí nada, se distorsionó todo, madrina, ¿qué pasó? No, pues es inteligencia artificial,
1: ¿no?
0: Es morenita.
1: Oh, no.
2: O sea que nos falta equipo de por decir, buenos celulares, buenas computadoras, buenos micrófonos, pues para que podamos tener
0: exacto. Para
2: este programa
0: ofrecer la calidad que se merece. Así es, madrina morenita. Bueno, los temas que podrían servir de despedida, usted cuál sería su tema, su canción de despedida.
2: Pues mira, yo me voy un poco hacia Juan Gabriel. A mí me gusta esa canción que habla una vivencia que tuvo en Acapulco, y Juan Gabriel la interpreta Rocío Dúrcal, pero también Juan Gabriel ha recordado mucho que fue cuando en Acapulco era una persona muy importante. No fue ese lapso de decir adiós. Tú sabes bien que cuando uno entra al agua, y si no sabes nadar bien, pues te lleva la corriente y te pasa algo que pues realmente uno no quiere, ¿no? Que que fallezca, ¿no? Pero me gusta esta canción, tiene mucho contenido, tiene toda la esencia de una despedida, Amor Eterno de Juan Gabriel.
0: Pues vamos con este tema de en interpretación de Rocío Dúrcal. Este es el tema que la morenita Norma Blas nos brinda para la despedida. Escuchemos.

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0: ¡Vámonos! Allá no le dije que ya íbamos a entrar, Maurina. ¡Ya estamos!
1: Pues ahí estamos viendo los grupos. Oye, que ya nos están dando nuestra despedida así con Cheo, sí, y toda la cosa.
0: Oye, esa canción.
1: No se va a armar la carnita asada.
0: Esa canción nos la pidió el Slamero. Mira que estamos hablando de despedidas. Aquí, uh-huh. Luego está Chico Palas, ya no manches.
2: ¡Oh, no!
0: Pero creo que. Las despedidas con cervezas son más ricas, la neta, y se disfrutan mejor ese tipo de
2: cosas. ¡Oh, no!
1: Las espirituosas siempre calman el alma.
0: Ahora sí, vámonos, madrina. Nos despedimos. Ahora sí.
1: Podemos decir, amigos, claro que sí, ya que amigos míos, vámonos cerrando este último programa de Radio Culturalizando. Y bueno, gracias, mil gracias por habernos escuchado, por haber compartido pues este rato de reflexión con nosotros. Gracias, gracias a ti, Mario, de verdad, gracias, mi querido ahijado, por caminar este tramo juntito a mí, porque tu voz, tu cariño, tu compañía, allá en cabina, aunque estás ahí solita, pero bueno, valoramos muchísimo haber compartido este espacio contigo. Este proyecto duró poco, sí, pero lo hicimos con el corazón en la mano. Y eso cuenta porque siempre hay amor, hay cariño, hay respeto para toda nuestra audiencia. Y hoy nos despedimos, pero no para siempre. Nos vamos a renovar y a preparar con más tiempo, con más temas, con más de todo lo bonito que merece escuchar ustedes. Prometemos, ¿verdad, Mario? Prometemos volver con más brío, con más energía y momentos para ustedes. No nos digan adiós, no. Díganos hasta pronto, porque volvamos a volver, si Dios quiere, más fuertes y entregados a ustedes. Así que cuídense mucho, valoren cada momento con quienes aman y manténganse atentos. Y la vuelta será más hermosa. Con todo mi cariño y mi respeto para Mario y para todos ustedes, yo soy Norma Blas, la morenita.
0: Yo, Mario Rasta Chan, igual les agradezco totalmente habernos acompañado en esta aventura. Y como dice la morenita Norma Blas, no es un adiós, no es un adiós, sino un hasta pronto. Y la verdad, podría decir un montón de cosas, pero la neta me voy a poner a chillar, así que mejor les dedico mi rola de despedida. Mi rola de despedida viene a cargo del Tri y es Las Piedras Rodantes. Si les gustó esto, aprendieron algo, disfrútenlo, háganlo y sean felices.
1: Así es.
0: Cambio y fuera.
1: Adiós.

Ya las 8 cerramos. Ya las 8 cerramos. Morenita y Rasta te desean estupenda noche. Nos encontramos la próxima semana, jueves, jueves, jueves, jueves, jueves, jueves, de 6 a 8. Y seguimos culturizando entre palabras y sentidos, con todo el gusto y la alegría de siempre.

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Hola, hola, hola, muy buenos días Chile, buenos días mundo y buenos días monada hermosa y querida. Buenos días elenco estable de la mañana. Hoy es viernes 25 de septiembre y ya estamos encendiendo motores. Ran, ran, ran, ran. Sí, en Ay, si te levanta, porque este viernes no viene con botón de snooze, viene con guitarra, café, noticias y es imparable. Sonó la alarma una vez y nos levantamos al tiro. ¡Qué horror! Y a esta hora despertamos con una agenda política que sigue movidita, movidita. A ver, vamos a poner apertura. A ver, ¿a qué suena aquí? Espérate, no me acuerdo qué es lo que suena acá. Ah, ya, perfecto. Entonces, vamos con las noticias. El resumen del resumen del resumen, porque hoy día andamos rapidito. Tenemos que salir prontito de la casa estudio. Ok, entonces, repetimos. A esta hora despertamos con una agenda política que sigue movidita. Continúan las repercusiones por la participación del presidente José Antonio Kast en la Asamblea General de Naciones Unidas y por la adhesión de Chile al llamado Escudo de las Américas. Ay, estos superhéroes, ¿no? Decisión que ha generado cuestionamientos desde sectores de la oposición y de mucha gente en realidad que no tiene nada que ver con el mundo político. Es una locura esto. En fin. En economía, atención al bolsillo, para variar. El Banco Central proyectó para el 2026 un crecimiento inferior al 1%, una inflación en torno al 4,3%, mientras el escenario internacional y las tensiones en Medio Oriente siguen metiendo ruido en el precio del petróleo y, por consecuencia, en los combustibles. Y afuera de nuestras fronteras, el tablero mundial está bastante eléctrico. Brr, brr. Sí, no sé cómo suena la electricidad. A ver. Así. Ay, sí, las tensiones entre Estados Unidos e Irán, junto con el avance de los hutíes en Yemen, mantienen bajo presión rutas estratégicas para el transporte de petróleo y mercancías, con efectos sobre fletes, energía e inflación global. Mientras tanto, por el otro lado, Estados Unidos y China vuelven a tener el comercio, la tecnología y la geopolítica sentados en la misma mesa tras la cumbre entre el Trump y el Jinping en esta semana. Menos mal, algo bueno que salga de todo eso. Así que ya lo saben, suban el volumen, pongan el agua para el cafecito, el tecito, el agüita y abran bien las cortinas, tomen aire profundo. Y si todavía están negociando con la almohada, la negociación ha terminado, chicos y chicas. Sean como Trump y Jinping, terminen todo. Bueno, este es el viernes 25 de septiembre, estamos vivos. ¡Ay, sí! Y Dios nos cuida, por Dios que sí. Estamos despiertos y estamos al aire. Esto es ¡Ay, si te levanta! Donde las noticias llegan tempranito, pero nosotros, como siempre, nunca en punto. No, pero hoy día nos pasamos, partimos a las 7 en punto. Vamos entonces con todo lo que es habitual y las noticias, sí señor. Vamos a dejar correr esta musiquita mientras preparamos el clima, el metro, transporte informa y todas esas cosas que usted ya sabe que hay en esta radio de lo que es amor, por amor.

Ok. Y ya estamos entonces caminando en este viernes. Es viernes y el puerquito lo sabe, sí señor. Los que no lo saben, aquí es tutiempo.net. Claro, porque ellos andan anunciando lluvia. Pero se va, me da risa porque se va corriendo. Y va más allá, y más allá, y más allá. Bueno. Ay, a ver, la gente de tutiempo.net hoy día dice que hay una mínima de 13, una máxima de 19, con tum, tum, tum, tum, tum, tum, tum. Usted ya sabe, pues, nubarrones. Mañana, más nubarrones, tum, tum, tum, tum, tum, tum, tum, 11 mínima, 20 máxima. Sábado, pelea entre el sol y las nubes, mínima de 12, máxima de 24. El domingo, mínima de 11, máxima de 23, gotitas. El lunes, mínima de 11, máxima de 19, goterones. Y el martes, mínima de 7, máxima de 22, nubarrones. Así está el cielo de Santiago según tutiempo.net. La salida del sol va a ser a las 7:32 y la puesta del ídem a las 19:38. La fase lunar está cortita, cortita. Les falta apenas, apenas un cachito para estar llena. 90.58%. Y la salida de la luna va a ser a las 17:51 y se va a ir a la camita mañana a las 6:15 de la mañana. Callejera ella. Como siempre. Qué envidia en realidad. La velocidad del viento en calma. Calma. Está todo tranquilo y relajado. Maravilloso. O una presión atmosférica de 1017 hectopascales, una humedad relativa de 77%, el punto de rocío 9 grados y la sensación térmica está pegadito en los 13 grados. Bien, no hace frío. Luego, los índices UV están en nivel 4. Así es que usted llévele un poquito de cremita, pero no se preocupe tanto. Lo que sí, el gorrito con la viserita ahí, eso es importantísimo. Vamos con los noruegos. ¿Qué dicen los noruegos del clima? Ah, mira. Están de acuerdo con tutiempo.net que el lunes llueve. Ok. Pero hoy día nubarrones, 14 de mínima, máxima 22. Mañana nubarrones y sol, mínima de 14, máxima de 22. Repite. Caballo bueno repite, decía mi padre. Y el domingo, una lucha entre el sol y las nubes con una mínima de 13 y una máxima de 23. Y el lunes, como dice tutiempo.net, acá los noruegos también, una mínima de 11, una máxima de 20 y 21 milímetros se esperan ahí que vayan a caer. Listo. Vamos entonces con... ¿cómo se llama esto? El Metro Informa. Oye, me da mucha risa. Aquí hay un pingüí, un pengo, moviendo su colita y tucu, tucu, tucu, y dándonos las buenos días a todos los usuarios del metro. Dice, buenos días, toda la red está operativa. ¡Feliz viernes! ¡Sí, feliz viernes! ¡Yay! Y a las 7 de la mañana anuncian que toda la red está disponible y comenzó la hora punta. Valor, mucho valor ahí. Vamos entonces con Transporte Informa, ahora sí. Ah, sí, y me da risa porque en el aviso de la radio de los monos dice que nos levantamos con los italianos. ¡Ja, ja! Eso, piense como quiera. Cada día te trae lo mejor, con la mejor energía, simpatía y datos para empezar tu mañana con todos los monos chilenos y algunos monos italianos. Así nos vamos. Listo. Transporte Informa, decía yo. Vamos a la actividad del aeropuerto a esta hora de la mañana. A las 9:30 sale el Sky 1714 rumbo a Antofagasta, saliendo por la puerta a 15. A las 9:49 sale mi vuelo más favorito después del de Isla de Pascua. Sale el LAN 104 rumbo a La Serena, saliendo por la puerta B1. A las 9:51 despega el Sky 2611 rumbo a Puerto Natales, saliendo por la puerta A11. A las 10 de la mañana sale el Sky 1091 rumbo a Puerto Natales por la puerta A13. A las 10:04 despega el LAN 174 rumbo a Iquique, saliendo por la puerta A4 los pasajeros. A las 10:24 el LAN 041 rumbo a Valdivia, saliendo por la puerta A15. Y a las 10:55, aquí está mi vuelo, el LAN 843 rumbo a Isla de Pascua. Oh, saliendo por la puerta A8. Algún día, señor, algún día. Vamos con accidente, restricción de pista derecha en General Velázquez al norte, kilómetro 6.4, sector Los Helechos en Renca, debido a siniestro vial. Situación genera tránsito lento. Ánimo ahí. Luego, cerrada Avenida Salesianos entre Gran Avenida y Arturo Prat debido a una colisión de vehículos con resultado de volcamiento. Chuata. Hubo daños en poste y caída de cables a la espera de trabajos de Enel para restablecer el tránsito. Opte por Álvarez de Toledo en San Miguel. Uy, sí, y váyase luego porque Álvarez de Toledo es una calle estrecha. Así que si todo el mundo se está yendo por ahí, valor. Luego,
Restricción de pista derecha en Avenida Recoleta al sur, altura Los Plátanos, en la comuna de Huechuraba. Atención, debido a choque de vehículo contra poste, el que resultó fracturado y con peligro de caída. Precaución. Va a usar yeso el pobre poste. Venía a toda velocidad en sentido contrario. ¿Qué le pasa a los postes que andan a toda velocidad por la calle, no? ¡Ay, qué terrible! Humor negro esta hora en la mañana. Ay, tránsito suspendido en Avenida La Paz al Norte desde Santos Dumont en Recoleta por evento artístico programado para el fin de semana. Corte se mantendrá hasta el domingo. Planifique los desplazamientos hacia la zona de hospitales.

y estábamos orando mucho, mucho, mucho por ti. Así es que nada, un besito muy, muy grande para ti. Y nuestro querido Rey Carlos también dice, hola, muy buenos días Carlita y queridísima monada. Les deseo un feliz viernes a todos los monos. Cristina, Marcela, Marianela, Black, Telo, Fernando, un gran abrazo. Lindo, ese es un abrazo digno de un rey. Bien, vamos entonces con la musiquita. Sí, sí, sí, sí. Vamos con los italianos. Esta semana fue de italianos, según la sugerencia de nuestro querido jefecito, te lo damos. Vamos entonces con Tutti, arrancando con Umberto Tozzi y Gloria.

Italiano para la radio de los monos, Don Pino Danjo. Macuale idea que esté cantando por allá su éxito a los angelitos y querubines en el cielo, por supuesto que sí. Vamos con la política. Sígueme, a ver, marcando la agenda la adhesión de Chile al escudo de las Américas. Desde el gobierno se ha defendido la iniciativa señalando que el intercambio de información entre países sería una herramienta importante frente al crimen organizado y otros desafíos de seguridad. La decisión también ha recibido cuestionamientos desde sectores políticos y de expresidentes. Amplíe la noticia aquí en latercera.cl. Seguridad. El debate sobre el escudo de las Américas también tiene una dimensión directamente vinculada a este tema. La Subsecretaría de Seguridad ha señalado que la cooperación internacional permitiría compartir información para enfrentar los delitos que traspasan fronteras. Sí, pues. Como, ay, no sé, como el que se está el sicariato y todas esas vainas que están definitivamente instaladas en nuestro país. ¿Cómo vamos a sacar eso? No sé. El gobierno mantiene además la coordinación entre carabineros y la PDI como uno de los ejes para enfrentar estructuras criminales complejas. Mala idea, sí, mala idea. El Banco Central, en economía, redujo fuertemente su proyección de crecimiento para Chile en 2026. Puf. Ahora estima una expansión del PIB de apenas 0,25% y de lo que se esperaba, ¿no? Entre las causas menciona debilidad de la demanda interna, menor producción minera y efectos de condiciones climáticas adversas. Ahora vamos a algo que nos gusta mucho, a la cultura y panoramas. En el GAM continúa hoy la programación de septiembre. Tiki tiki ti. A las 19:30 horas se presenta Entramado, propuesta de danza, mientras sigue cartelera Chiloé y los descubiertos, que se presenta a las 20 horas y permanecerá en programación hasta comienzos de octubre. También continúan abiertas las exposiciones La Beta y Lo Cotidiano al Descubierto, a ambas disposiciones durante el día en el GAM. En el Teatro Municipal de Santiago hay una actividad preciosa para quienes aman la historia y los espacios antiguos. Esta noche se realizan las visitas nocturnas Historia y Misterios a las 18:30 y a las 19:30 horas, recorriendo desde el foyer hasta el backstage, pasando por lugares poco conocidos del teatro. Las entradas aparecen agotadas, pero el dato queda porque la actividad forma parte de la celebración de los 169 años del Teatro Municipal. Pucha, qué lata, yo quería ir, pero bueno, en fin, Dios sabe por qué. Y atención, para mañana sábado el GAM celebrará su 18 chico con gastronomía cueca, cuentacuentos y música, incluyendo presentaciones de Las Primas, Los Truqueros, Sigrid Alegría y Los Claveles y Banda Conmoción. Nuestro dato, si quedaron con ganas de 18, mañana todavía queda una patita cultural tiqui tiqui ti. Vamos con el clima. En la región metropolitana, Santiago comienza este viernes con cielo nublado y temperaturas frescas. Sí, frescas, como algunas personas que yo conozco. Durante el día se esperan una máxima cercana a 21 grados, con mínima alrededor de 12 y bastante nubosidad. Por zonas, Norte Grande, ambiente mayormente seco. Arica y Antofagasta mantienen temperaturas costeras templadas, digo. En sectores interiores y altiplánicos continúan a gran amplitud térmica entre el día y la noche. Datos de estaciones de la Dirección Meteorológica muestran, por ejemplo, máximas recientes sobre 25 grados en Calama y Toconao, mientras las madrugadas siguen siendo mucho más frías, alcanzando 1, 2 o 3 grados. ¡Wow! Norte, chico. La Serena y Coquimbo comienzan con temperaturas cercanas a los 13 grados, igual que aquí en Santiago, mientras los sectores interiores presentan tardes considerablemente más cálidas. Zona central. Mañanas frescas y abundante nubosidad. Santiago debería moverse aproximadamente entre los 12 y los 21. Mira, Capicúa, uno para allá y uno para acá. Valparaíso y la costa central mantienen temperaturas más moderadas. En el centro sur y sur, ambiente más fresco y húmedo. Estaciones de la Araucanía y los ríos registraban esta madrugada temperaturas cercanas a los 8 y 11 grados, con humedad muy alta. En la Patagonia, mientras tanto, sigue mandando la chaqueta. Mañanas frías, viento frecuente y condiciones cambiantes típicas de la época. ¡Wow! Mientras tanto, en lo internacional, el conflicto en Medio Oriente continúa siendo uno de los principales factores de incertidumbre económica mundial. El Banco Central de Chile advierte que la situación ha elevado los costos energéticos y sigue influyendo directamente sobre la inflación chilena a través de combustibles y transporte. Mientras tanto, en Estados Unidos, la economía ya en Estados Unidos, la economía continúa mostrando señales mixtas. Los nuevos pedidos de subsidio por desempleo se mantienen en niveles históricamente bajos, señal de un mercado laboral que todavía resiste.
Pero al mismo tiempo, las tasas de interés internacionales continúan altas y los mercados siguen pendientes de eventuales movimientos de la Reserva Federal. Entonces, con todo este movimiento, vamos despidiendo la mañana de este día viernes 25 de septiembre con política y su debate internacional, seguridad buscando nuevas fórmulas, una economía que obliga a mirar bien los números, la cultura moviéndose por todo Santiago y una primavera que todavía no decide si quiere guardar la chaqueta o sacarnos al sol. Tan bipolar que es ella, ¿no? Y afuera, el petróleo, los conflictos, las tasas, la inteligencia artificial y mercados haciendo malabares. Pero nosotros hacemos lo que sabemos hacer aquí en la Radio de los Monos, por supuesto. El cafecito listo, el chocolatito caliente, volumen arriba, información sobre la mesa. ¡Sí! Porque esto es Ahí Si Te Levanta. Y aquí nunca empezamos el día en punto y menos con cara de noticiario de las 9. Pero sí, bien informados. Esa es la actitud. Vamos entonces con qué es lo que nos trae la pauta del viernes en la Radio de los Monos. Hoy partimos en punto a las 7, así pero o'clock, con Ay Si Te Levanta. A las 9 de la mañana, Los Monos al aire con Te Lo Damos. A las 11, no tengo idea qué es lo que hay. Así que siga en la sintonía, porque lo que siga es súper entretenido y con buena música. Vamos a las 14 horas con Patito y Lucy, Me Haces Tanto Bien. A las 16:30 el reprise de este programa de Monondanga. Y luego a las 17 horas el reprise de Monos al Aire con El Incombustible, Te Lo Damos. Y a la medianoche viene Moloch con Marito Rastachán desde México, lindo y querido. Eso es, estamos con Tuti. Ya pues, queridos chiquilines y chiquilinas. Y me da mucha risa porque aquí el justificativo de mi querido rey... Dice, señores de la Medi, hoy la Carlita no va a necesitar un justificativo porque llegará justo a la hora. Sí, al gato lo mandó a freír monos a la calle para que no la atrase más. Total, a él le encanta la calle. O sea, de castigo nada. Bueno, ahí estamos entonces. Queridos míos, queridas mías. Un besito muy grande para ustedes. Que tengan una lindísima jornada, Marianela. No sabes cuánto me alegro que ya estés bien. Ojalá vuelvas hoy a tu casita y a tu rutina de reptimona linda, preciosa. Les quiero, les amo, les adoro. Besos, abrazos y saltitos. Nos vemos. Que estén súper bien. Chao. Oye, el lunes atenti al Icy Rocks.

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No es que sea el regreso del Jedi, pero estamos acá al aire a las 9 de la mañana. ¡He vuelto! ¡Por Dios! ¿De quién fue la idea de intentar hacer un programa a las 5 de la tarde? ¿De quién fue la idea?

Oye, me emocioné tanto que le pegué al micrófono. Y le pegué a la mesa. ¡Oh, que ando emocionado! Perdón, perdón. Estos vítores, estas trompetas, todo esto no es por mí. Es simplemente porque hoy día, 25 de septiembre, está de cumpleaños Mark Hamill.

Y mientras homenajeamos a Mark Hamill, Luke Skywalker, ¿qué más hizo Mark Hamill, bueno, en la vida? Si yo lo vi en una película, ¿en qué película lo vi? Lo vi en... ¿en Kingsman? Ahí lo vi. Pero Mark Hamill pasa a ser ese, de ese listado de actores que quedan con una película o quedan marcados con un personaje y como que te lo cuesta sacárselo. Y los que se lo han sacado son gloriosos. No que digo que Mark Hamill no sea tan glorioso, pero quedó como en esa parada. Sino que alguien me escriba y me diga qué otra gran película hizo Mark Hamill en relación a la importancia o la relevancia que puede haber tenido su papel. Díganme, ¿quién? ¡No hay, pues! ¡No hay! Por eso será eternamente Luke Skywalker. 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Tenemos que decir, bueno, ya lo dije al principio de la, ¿cómo se llama?, del programa, que por Dios que se echo de menos este horario. Y yo dije a mí mismo, y también lo conversé con Torombolo, apareció Maguila, está casi sano. Yo decía que había que intentarlo, había que hacer una había que hacer algo. Y al final se logró, no tengo idea si se logró, pero tratamos de hacer lo posible, hicimos el esfuerzo. ¿Quieres que vea el visor cuánta gente hay escuchándolo hasta ahora? Hagamos el ejercicio de puro pesado y de puro... ¿ah? De puro nomás, pues. Ya, voy a revisar. Ah, me diste espacio, gracias. Voy al tiro a anunciarlo. También está de cumpleaños hoy día, ¿saben quién? A todo esto tengo que hacer esto porque en 45 minutos más vamos a hacer un recuerdo radial, ya que esta semana fue el Día del Trabajador Radial, que fue al principio de la semana, pero si alguien se perdió algún recuerdo, vamos a seguir haciendo recuerdos entre, no sé, 9:45 y 10:15, algo así. Vamos a ver, usted le va a poner la cinta del cassette que tenemos acá, un cassette. Y lo vamos a poner ahí y va a disfrutar de más recuerdos en el Día del Trabajador Radial. A manera también, digamos las cosas como son, con relleno. Porque yo dije yo ayer, programa Hans Pozo, nunca más. No, nunca más. Nunca más me cambio de horario, pero Hans Pozo sí va a ser. Y se me fue el visor, por Dios. Ah, ya. Ah, no, están los mismos gatos de siempre de hasta ahora. Que son más de los que había en la tarde. Con eso me basta y me sobra. Feliz cumpleaños también para el día de hoy al actor y productor estadounidense que yo lo conocí en esta serie.

siendo un imberbe, poniendo la tele, me encontré con las calles de San Francisco, que no es lo mismo que los barrenderos de Los Ángeles. Pero se parecen. ¿Y quién estaba ahí? Karl Malden. Y este señor, Michael Douglas, quien está de cumpleaños en el día de hoy. Michael Douglas pasó por un problemita sexual, que lo pudimos haber comentado en Monosexual esta semana, pero como no tuvimos programa, ahí pudimos haber hablado de Michael Douglas y su pequeño problemita. Que ojo, que lo tiene mucha gente. Sí, sexualmente hablando, muchos tienen ese problema. Hablando de eso, como no tuvimos Monosexual, y me imagino que el próximo martes volveremos, supongo yo, voy a conversar con Alejandra Fuentes, que había tenido una semana un poquito bajón, pero que mira, las cosas de la vida, el destino, o al menos los cariñitos del cielo. Se la topó el Lobo Araneo de la Radio Futura ahí en el Paseo de las Palmas, y andaba regalando un disco de Nirvana por el aniversario de Nevermind, y también el de los Red Hot Chili Peppers. Y justo la villana Alejandra Fuente, y se llevó su regalito de Nirvana. El espíritu rockero, como siempre, de ella, que es mi coanimadora, que es mi partner radial, los días martes a las 22 horas con Monosexual. Así que cariñoso saludo para ti, Alejandra Fuentes. Disfruta el regalo. Perdón, era vinilo, ¿no? Eran vinilo, ¿no? Para preguntar por el tornamesa. Pero en fin, está lo mismo. Maravillosa Alejandra Fuentes, aplausos para ella. Seguimos acá en esto que se llama Monos al Aire, acá en la radio de los monos. Ahí recordando a Michael Douglas, que todavía está casado con la Zeta Jones, ¿no? Sí, debe estar todavía casado. Sí. Aunque claro, aunque tengo que ser algo bastante sincero. Yo cuando vi Bajos Instintos, ahí donde también estaba Michael Douglas, ¿recuerdan que estaba Michael Douglas? Hay una escena en donde le vi su trasero y dije, este es el poto más feo que he visto en mi vida. Pero lo dejamos pasar. What's the problem? Lo dejamos pasar. Total, no hay problema con eso. La dejamos nomás pasar, ¿ya? Sí, porque ¿para qué vamos a andar con cuestiones? Si él no lo quiero para mirarle el culo, bueno. Lo quiero para verlo actuar a Michael Douglas. ¿Para qué otra cosa? Hoy día, 25 de septiembre, Día Internacional de la Lengua... Soninke. ¿De dónde viene esta lengua? El objetivo de promover esta lengua soninke y favorecer el multilingüismo y la diversidad cultural. Mira, da la casualidad que hoy día vamos a hablar de los idiomas. A usted que está escuchando en este momento este programa, los... Sí, estamos con una... ¿cómo se llama? Sintonía Nelson Mauri. Entran y salen. Hace rato que no pasaba eso. No, estoy en la mañana, ya no estoy a las 5 de la tarde. Estoy acá. Avisamos igual por las redes sociales, por si le da moscas. Ya, hablando del Día Internacional de la Lengua Soninke, que no tengo idea de dónde es, alguien me lo puede averiguar. Tía Gladys, averigüe la cuestión completa. Me manda nomás, me la tira. Y uno no sabe dónde es esta cuestión. Vamos a ver si acaso hay gente que le gustan los idiomas. Es más, podemos encontrar gente que sabe.

Y yo jactándome diciendo, oh, tenemos más sintonía que ayer en la tarde. Belvisor Torombolo. ¿Será porque es viernes? ¿Será porque nadie creyó que iba a volver a la mañana? Y que dije, ah, este será el jueves y el viernes se va. ¿Por qué crees tú? Poca fe. Ok, ya. Anuncio. Viene todo como siempre. La banda El Vertedero. ¿Hay estudio interesante? No sé. Fran Siniestro con su joya musical hoy día. Es viernes, ¿eh? Es viernes. Yo no sé si viene antes de los recuerdos radiales o después, no lo sé. Su opinión sobre los idiomas. Por supuesto, los titulares. Y a la vuelta de la canción, entremos, ¿te parece? Entremos en una sección que habíamos dejado de lado porque obviamente había pasado un feriado. Después tuvimos el día de la radio, del trabajador radial. Y hoy día vuelven Gloria y Majestad, que vuelvan los lentos, por supuesto. Que vuelvan los lentos, que vuelvan los lentos. Yo supongo que chequeó lo de Fran Siniestro, ¿cierto? Ok. Ya, eso. ¿Qué más quieren de mí? ¡Ah! ¿Qué más quieren de mí? Voy a empezar a juntarme con Leo Rey, porque Leo Rey me está cayendo muy bien últimamente. Y él se toma la vida con soda. Qué bueno. Espérate que me rayó con Leo Rey. Ya, ¿cumpleañero? ¡Oh! ¿Está de cumpleaños, tía? ¡Mir! El gran músico italiano Zucchero. ¡Senza una donna! Ese tema como la rompió acá. Pero nosotros tenemos un tema que nos gusta mucho a mi amigo Ariel Tarico allá en Buenos Aires y que se ocupaba de cortina. Y ahora ya no lo ocupaba mucho de cortina, pero lo vamos a tocar porque es una buena razón. Es una buena razón. El italiano, que lindo idioma el italiano, ¿cierto? ¡Qué lindo! Esta semana es puro italiano, Carla Sibila. ¿Sí? Ahora, el programa del día jueves. ¿Sí, jueves? ¿Jueves bien digo? Como andaba de aniversario, andaba arriba de la pelota, por no decir arriba de otra cosa. Después lo peló eso. Mira, sonido para que se case Carla Sibila. No, mentira. Buona ragione, Zucchero. El sonido italiano acá, para comenzar. Bonos al aire.

¿Qué tal? ¿Qué tal? Estamos acá, desde Santiago de Chile para todo el mundo, vía internet, en esto que es la sección de Que vuelvan los lentos. Te la puedo decir en italiano. Ahora parliamo di riportare la canzone lente a la radio. ¿Qué tal? Suena bonito. Qué facilidad ahora tenemos para poder hacer traducción y etcétera. Pero Que vuelvan los lentos es la sección que usted sabe que nosotros queremos siempre recordar para aquellos que en algún momento dijeron, oh, con esta canción voy a entrarle a aquella persona que le estuviste echando el ojo. Cosa que ahora ya no hacen los jóvenes de ahora, porque los jóvenes de ahora están tan alejados de tantas cosas. Pero nosotros queremos hacer este momento de cada día lunes y viernes, recordar esa instancia en donde te apretaron, en donde quedaste como pegada. O pegado. Depende con qué, sí. Que vuelvan los lentos aquí en la radio de los monos. Y cada integrante del equipo, como siempre, hace su aporte para poder disfrutar de este momento especial. En este día. En esta mañana. Ahora, 25 de septiembre, porque estoy acá. No en la tarde. En la tarde, jamás. Nunca más. Nunca más. Jamás estaré ahí. Torombolo. Gregory Abbott, Shade Down. Torombolo dice, este sonaba en Las Brujas. ¿Las Brujas discoteca? ¿En serio? Ok. Que vuelvan los lentos aquí, en la radio de los monos.

Ahí está Torombolo dándonos a Gregory Abbott con Shakedown en esto que es que vuelven los lentos acá en la radio de los monos, en esto que es monos al aire. Hay gente que exige sus monos al aire como en la cita notario. Y aquí estamos. Me acordé de Aja esta semana, no sé por qué. Algo pasó en Noruega y me acordé de Aja. ¿Qué pasó en Noruega esta semana? Algo pasó que me acordé de ello y dije yo, oh, ¿por qué no tocamos algo de Aja para este viernes? Ah, fue un encuentro, parece, de fiestas patrias de Noruega, el embajador de Noruega en Chile. Nada de frío, ¿eh? bastante prendido el embajador. Y otra cosa pasó también en Noruega que en Argentina, que no me acuerdo bien qué es, pero Noruega metido en la cabeza y por eso llega Aja ahora acá a este programa, a esta sección. Stay on this road. Sonidos noruegos de acantilado en este programa llamado Monos al Aire y en esta sección, que vuelvan los lentos. Estoy en la mañana, ¡qué alegría! Nunca más en la tarde.

Pero vos lo llevas la cuenta de cuántos lentos hemos tocado y sin repetir ninguno prácticamente. Uf, harto. Desde que empezamos con la sección, acá en este programa Magazine, llamado Monos al Aire. Excelente. Qué maravilloso. Tía Gladys, como siempre, pegándose las puñaladas, porque así me lo dijo. Perdona que sea indiscreto. Usted me dijo que se pegara las puñaladas con este tema de Brian Ferry. Algo le trae el no quiso profundizar, y yo la respeto, porque tía Gladys tiene un temperamento que hay que saberlo llevar. A veces hay que hacerse Larry y decirle sí, sí, sí, amén a todo, sí, sí. Pero dice que tiene ganas de tener un rato de éxtasis. Con eso ya yo entiendo estas cosas. Por eso llega Brian Ferry con Slave to Love acá. A Monos al Aire. En la radio de los monos. Nunca más yo en la tarde.

Hay que contar que la tía Gladys está hecha una catarata hasta ahora, escuchando a Bryan Ferry con Slave to Love. No voy a decir más cosas, tía Gladys, tranquila. Y cerramos esta compaginación de grandes temas musicales que forman parte de Que Vuelvan los Lentos aquí en la Radio de los Monos, acá en Monos al Aire, con el aporte de Fran Siniestro, que ya está recontra chequeado. Tranquilidad, pueblo. Sobre todo para los gatos que están escuchando el programa hasta ahora, con esta sintonía extraña de Nelson Mauri, pero ahí estamos. Perdón, alguien me dijo que Nelson Mauri ya no le dicen Nelson Mauri. ¿Estoy bien o no? Alguien dijo que se llama Nel nomás. ¿Puede ser? ¿Nel? Me averigüé para saber si se cambió el nombre Nelson Mauri. No, no el nombre, sino que el apodo. ¿Dicen Nel? ¿Puede ser? Ya, si es así, vamos a cambiar el nombre de la sintonía, o si no, no podemos. Tenemos que estar acorde a las cosas que él ha determinado en su vida. Por favor. Ya. A todo esto, hablando de hoy día, recuerden, más ratito, tenemos dos cosas. Primero, obviamente, este programa que sigue su curso normal. Como fue el Día del Trabajador Radial, tendremos recuerdos radiales del año 1989. Sí, te lo anticipo, de ese año, para que celebremos una vez más el Día del Trabajador Radial en esta semana, que comenzó la primavera, que no se nota, pero va a llegar. Y también, obviamente, lo que es el Día del Trabajador Radial. Y que reitero nuevamente los saludos que me llegaron, agradecido completamente. ¿Ah? I love you a todos. Fran Siniestro llega acá con algo que está chequeado. Tranquilidad, pueblo, le dije ya hace un rato. Y suena lo siguiente. A ver. Oh. Siempre Fran Siniestro trae un viajazo. Esto, si es lo que dice acá el papel, por mí, emocionado. Porque es la pelvis de América.

Fran Siniestro le acaba de ayuntar con Sandro y Penas, que suena acá en Que vuelven los lentos. El guatón Larry se nota que no está y que no esté nunca aquí, ¿eh? Que no venga más para esta sección. Sandro, Penas, el aporte de Fran Siniestro.

El gran Sandro de América, cerrando esta sección de Que Vuelvan los Lentos aquí en la Radio de los Monos. Pero como usted sabe, siempre regalamos un tema y aprovechamos en el día de hoy, 25 de septiembre, para conmemorar y celebrar al guitarrista, compositor y productor estadounidense que estuvo en la banda de los Guns N' Roses. Estamos hablando de Ron Bumblefoot Tal. Sí, a él le decimos feliz cumpleaños, prócer, crack, guitarrista monumental, que llega acá con un tema de Guns N' Roses que obviamente forma parte también de Que Vuelvan los Lentos. Adelante. Esa guitarrita que suena de fondo son los primeros acordes de Don't Cry, Guns N' Roses, ahora en esto que se llama Que Vuelvan los Lentos en Monos al Aire, en la Radio de los Monos.

0: Estamos ya de vuelta acá en Monos al Aire junto a la banda El Vertedero, el profesor Méndez a cargo, que estuvo opinando sobre el tema de hoy día de los idiomas, ¿eh? Lo vamos a leer más rato, ¿eh? Estaba hablando de los idiomas. Gracias, profesor Méndez, como siempre. El hombre que lo sabe todo, sí. Pregúntele de lo que sea, lo sabe todo. Él es el que está a cargo de estos mandriles. Que son Black y Juanito P. Black, usted sabe, un hombre de opinión, un hombre que viene y dice, esto es lo que yo pienso y se acabó. Así.
1: ¿Quién le dijo eso a usted, caballero?
0: Así es él. Fuerte, fornido. De la lucha libre. Black. Y que su amiga anduvo haciendo escándalo en Estados Unidos. Atención, atención. Usted sabía que Susan Sarandon se la hallaron presa por andar protestando. ¡Amiga de Black! ¡Sí! ¡Susan Sarandon! ¡No se ría! ¡Es verdad! ¡Es amiga de Black! ¡Susan Sarandon! ¡La gran actriz! Bueno, bueno. Y Juanito P., no digamos nada, él todavía está barriendo las cosas del 18. Así lo tienen de esclavizado. Todos ellos forman parte de la banda El Vertedero, que entrega informaciones, usted sabe, de las buenas, de las malas, de las bizarras, de las charchas, de las que no le interesan a nadie. Bueno, hay otras que sí le interesan, tal vez. Algunas históricas. En fin. De todo, de todo, de todo. Y no vamos a meter con alguien que yo... A ver, yo tengo sentimientos encontrados con ella. Porque me han contado desde Argentina. Me han contado. No digo yo que sea cierto, pero me han contado. Que... ¿cómo se llama? Que ella tiene como un carácter bien como culiao. Es la verdad. Para graficarlo, ¿no? Ahora, ¿cuántos hijos tiene Pampita? Vamos a hablar de Pampita. Pampita, ¿cuántos hijos tiene? ¿Como cuatro? ¿Con Vicuña o no? ¿O cinco? Ya no sé, ya. El asunto que es más de uno, ya con eso bastesores, más de uno. Y la cuera que se gasta, weón, Pampita. Yo, obviamente, no sé, tendría que preguntarle a una mujer qué opina. Yo creo que la primera opinión de la mujer es... ¿Cómo puedes estar así? Yo creo que esa debería ser la primera opinión que dirían. Bueno, el asunto es que Pampita tuvo una inesperada reacción al descubrir un blooper que se mandó con la China Suárez. ¡Otra deleznable! ¿Qué es lo que pasó? Te voy a informar ahora, perrito, perrito, perrita. Te voy a informar qué cosa. Lo que pasa es que esta semana Pampita... A todo esto, perdón, vamos con la canción y luego vamos con los recuerdos del 89 de radio a manera de celebración o conmemoración final del Día del Trabajador Radial, ¿eh? Lo estoy diciendo ahora para que después no digan, ¿y dónde está? Te la damos, que no la escuchan. ¡Agradezcan! ¡Agradezcan que estoy al aire hoy día! ¡A como de lugar! Dije yo. Sí, tiene que ser así, a como de lugar nomás. Bueno, ¿en qué está? Ah, decía yo de Pampita. Pampita esta semana se convirtió en una de las protagonistas de las redes sociales luego de cometer un particular error en sus historias de Instagram que tuvo como protagonista a la China Suárez. La modelo y conductora reposteó por equivocación una publicación de la actriz y el gesto no tardó en generar todo tipo de comentarios. ¿Por qué? El episodio rápidamente despertó especulaciones entre los usuarios que comenzaron a preguntarse si se trató simplemente de un error o si detrás del repost había alguna otra intención. En medio del revuelo, Pampita decidió tomarse la situación con humor. Dejó de hacer aclaraciones formales, compartió en sus historias un conocido meme protagonizado por un humorista acompañado de la clásica frase «No me quemes». De esta manera, la conductora reaccionó con ironía a la repercusión que tuvo su inesperado movimiento en Instagram. El particular episodio volvió a poner en escena una historia que desde hace mucho tiempo, hace muchos años, forma parte de las conversaciones del mundo de la moda y el espectáculo entre el vínculo de la China Suárez y Pampita con la reconocida firma Carolina Herrera, por ejemplo. Sí, tiempo atrás trascendió que la China Suárez había dejado de trabajar con Carolina Herrera y en aquel momento distintas versiones vincularon el distanciamiento con la exposición mediática que había tenido la actriz por cuestiones relacionadas con su vida privada, para variar. Posteriormente, Pampita comenzó a fortalecer su relación con la firma y se convirtió en una de las figuras vinculadas a Carolina Herrera. O sea, te cagó. Esta semana, de hecho, la modelo volvió a ocupar el centro de la escena al participar del desfile de modas de la marca en Nueva York, en el marco del Nueva York Fashion Week. Con el reposteo accidental de una imagen de la China Suárez, luciendo un diseño de la firma, generó todavía más repercusión. Pampita, como les digo, reaccionó simpáticamente frente al tema. Y eso es todo. Y aquí empezamos a analizar para cada uno de ustedes que tiene redes sociales. Díganme si alguna vez no se han mandado el Tony de subir algo que tal vez después se arrepienten y dicen, ¡oh, subí! Porque, por ejemplo, cosa que no me va a pasar jamás, pero toco madera. Imagínate que por cosa de la vida a mí se me ocurre subir una foto de mi ex. Y todos saben cuál es mi situación con mi ex. No la voy a decir ahora al aire, pero la gente que me conoce sabe cuál es mi relación con mi ex. Entonces, más de alguno va a preguntar, ¿qué pasó, papito? ¿Te reconciliaste? Y uno después, si alguien le hace el alcance, dice, ¡oh, lo que puse! ¡No! ¡Sácala! Una vez se equivoca, mira, se equivocan en los WhatsApp cuando entregan algún dato. En el WhatsApp es muy fácil equivocarse. Subiera yo un compañero, o sea, el papá de un compañero apoderado, ¿cierto? Del curso, que subió un videito porno al grupo apoderado del curso. Ni te digo las disculpas que empezó a dar después en reunión de apoderado cuando estábamos en vivo, in situ. Hice esto. Bueno, errores pasan cuando tú subes alguna historia de Instagram, tal vez que no había que subir. O la subiste igual, y la gente igual interpreta, porque entonces todas las historias de Instagram se interpretan. ¿Qué quiso decir? ¿Por qué dijo esto? ¿Está cargado para este lado? ¿Está cargado para el otro? Así, etcétera, etcétera. Si la gente es muy psicona. Así que Pampita se ríe, yo también me río de ella. O sea, de lo que pasó con ella. No del cuero de Pampita, yo no me reiría. Así como a Alejandra Fuentes le regalaron el de Nevermind, también el otro álbum de los Chili Peppers, como decía el senador Chili Peppers, también está de aniversario. Y justamente mi querida Alejandra Fuentes mencionó esta canción. ¿Cómo lo recordás de ese gran álbum? Hace 35 años. ¿Tan cómo pasa el tiempo, weón? Give it away, give it away, give it away now. Así está Pampita ahora. Give it away now. A la vuelta, recuerdos del año 1989 haciendo un zapping aquí en la radio. ¿Qué radio se escuchaban? Monos al aire.

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1: 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Las 9:27.

Hola, ¿qué tal amigos? ¿Cómo están? Bienvenidos, bienvenidas. Hay novedades en la música bonita de Aurora, en la frecuencia 88.1 en la región metropolitana y la música bonita ahora junto al mar en el 100.5. Y cuando digo novedades, me refiero por ejemplo a esta canción con Barbra Streisand y Don Johnson, Till I Love You.

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2: Estamos a 25 minutos de las 2 de la tarde, compartiendo junto a ustedes las canciones en estas vacaciones amorosas en este verano 1989.
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0: Tito, ¿cómo lo haces para componer tus canciones?
1: Es re simpático que hay varias respuestas así como palabras así para quedar en el descuello. Hay muchísimas respuestas, ya. Yo voy a dar la mía.
0: Bueno, vamos a escuchar este poema canción, Yo paso y canto.

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0: Qué buenos recuerdos del año 89 por el Día Trabajador Radial. Y M aquí de vuelta. Qué recibimiento es tener ahora a Fran Siniestro. Pero antes hago un recordatorio. Estamos hablando hoy día de qué idioma te gustaría hablar, si es que quisieras aprender, o si hablas algún idioma. ¿Qué cosa te llama la atención de algún idioma? Incluso puedes hablarme en aquel idioma. Si te apetece, lo puedes hacer. Bueno, en fin. Estamos acá tratando de instalarnos con el tema de hoy para más ratito y conversar con la gente. Pero Fran Siniestro llega con su regalito de los días viernes, que usted sabe que él llega y dice: yo me instalo con esto. Y yo le digo: adelante. Está en su sección, apernao, como siempre. Gracias a la gente por la paciencia, gracias a la gente también por la comprensión, gracias por estar acá en la sintonía extraña, ¿sí? A todo esto alguien me dijo, si acaso Nelson Mauri se cambió el nombre, o el apodo, porque así estaba, así estaba la... A todo la cita notario me decía a las 9, yo le digo, sí, pues, estoy a las 9, desde las 9 que estoy acá al aire. Sí, no me esté exigiendo más, por favor, no me pida más de lo que puedo dar, como dijo el gran filósofo, Alberto Plaza. Ya, ¿y qué más tengo que decir? Eso, que Fran Siniestro llega acá con su regalito de los días viernes. Que usted sabe que el día viernes se comporta de otra manera. A todo esto, perdón, déjame seguir hablando porque antes que entre Fran Siniestro, porque si no después entra y ustedes saben que se da la lata, por no decir otra palabra. No, digamos la otra palabra, se da la paja de hacer algo que es terriblemente largo y que al final es terriblemente corta la canción. Muchas veces pasa eso. Enchufo a la gente que está acá, que obviamente en este programa de hoy día, 25 de septiembre, vamos a hablar justamente de los idiomas. Esto a raíz de las palabras de nuestro presidente, su excelencia el presidente José Antonio Kast, que se mandó un speech para poder decir, quiero dirigirme a todo el mundo entero con mi inglés. Y mucha gente se planteaba, ¿cómo es posible que el presidente tenga ese nivel de inglés? Que incluso muchas veces fue vilipendiado el gobierno anterior por lo mismo. Por otro lado, también se encuentra como la razón, no la razón, sino que se encuentra, claro, que él pudo haber tenido una educación mucho más, entre comillas, privilegiada que otros seres mortales de este país, y haber tenido un poquito más de punch en este inglés que manejó. Aunque hay algunas personas que dicen que maneja mucho mejor el alemán. Pero yo lo venía conversando con mi hijo Lugano, que hay ciertos idiomas que son obviamente más locales, o que se emplean no tan mundialmente o universalmente, y el inglés es un idioma que se maneja prácticamente universal. Tal vez el otro, el chino, que puede empezar como a entrar, por todo lo que saben ustedes de China. Ustedes saben. Hay gente que me está alegando de que mejor era mantener los recuerdos y no volver con Fran Siniestro, pero ¿qué querés que le haga? Así es la pauta. Yo quisiera que no, pero bueno. Así es la cosa nomás. Y llega Fran Siniestro con algo interesante, que como para ciertos oídos,
1: Buenos días, don Sarmiento. Buenos días. ¿Cómo están este día viernes que seguimos invierno como que la primavera estaba rebelde?
0: Sí, señor.
1: Como que quiso llegar, llegó, dijo hola, hola, y se fue.
0: Igual que usted. Que creyéramos. Usted llega y se va. Mejor váyase luego.
1: La banda muy extraña, don Sarmiento, porque es como que si fuera la otra parte de algo, que se llama
0: Dorso,
1: que es una banda de la más singular e inclasificable de la música chilena.
0: Inclasificable, igual que usted.
1: En 1984 por Rodrigo Pera Cuadra.
0: ¡El Pera Cuadra!
1: Oiga, que funciona el trash, el metal, rock progresivo, greencore y jazz. sí. Todo atravesado por la fascinación obsesiva por el horror cósmico de H.P. Lovecraft.
0: Uy, los nombres de H.P. Dijo que está atravesado, señor.
1: El chile gore, la mitología y el humor negro. Uy, no sea por el racista, por el servicio, no. Y después lo acusan ahí. El Rodrigo Cuadra, que es bajista, vocalista y líder de la banda, la creó a los 17 años junto a los hermanos Mauricio.
0: 17 años.
1: Oh, qué gran jovencito. Desde su inicio manifestó una inquietud musical que trascendía el metal extremo.
0: Cuando lo recuerdo.
1: Crimson,
0: ¿qué?
1: Genesis, Rush y Yes.
0: El Rush no es el que pone la mujer en la
1: mano. No, señor Rush, el grupo. Sí, bueno, los recetas constantes que dan una tensión progresiva y creativa entre la agresividad del thrash y la complejidad del rock progresivo.
0: ¿Usted es thrash?
1: En el 85 registraron su primer demo, Paraje de los Desconocidos.
0: Igual que
1: Y se quedó en 1987 por Guerra de Criaturas, que incluye el tema Zeus, pieza fundamental de su primera etapa. El primer álbum oficial
0: llegó en
1: el 89, llamado Bajo una Luna, luna Cámbrica.
0: ¿Cámbrica?
1: Un que mezclaba el thrash del metal temprano y de pasaje progresivo. Y la más ha volado el entendimiento.
0: No hay ninguna buena.
1: Lo siguió Romance, un disco conceptual. ¿Y por qué no me llamaron a mí para los ayudados? Yo soy artista conceptual.
0: ¿Cuándo?
2: ¿Por qué no sale para afuera?
1: Y ambicioso, que muchos fans consideran su mejor trabajo. Sin embargo, las tensiones internas tras su edición provocaron la salida del guitarrista Yamal El Tid y el baterista Eduardo Topa.
0: ¡Qué cagüinero!
1: Siempre hay un cabrón de entendimiento.
3: ¿Quién le dijo eso a usted, caballero?
1: El Cuadra reclutó al guitarrista Álvaro Soms y al baterista Marcelo Naves.
0: Ya,
1: sí, un barco de entendimiento. Y al 93 público el espanto surge de la tumba.
0: Para.
1: Y este disco marcó un giro radical hacia el gore green y el
0: metal brutal.
1: Y la manzana trocadito. Incorporando letras inspiradas en el cine del terror español. ¿Ya? El Spanglish.
0: Sí, pues.
1: Se parece al oso.
0: No hable del presidente.
1: Un político y un humor negro que desacralizaba tanto el canon del metal extremo como la somnidad del horror Lovecraftiano. Le siguieron Big Monster Aventura, Disco Blood, consolidando una etapa de creatividad desbordante y estética bizarra. Andan disfrazados de fantasma. Con más de 4 décadas de actividad ininterrumpida, Dorso se ha convertido en un referente obligado del metal chileno. Su discografía incluye trabajos como Spacium, Recolecciones Macabras del Campo Chileno, Gore y Roll, además de discos en vivo, reediciones cuidadas de sus clásicos. ¿Sí? En 2017 se publicó la biografía oficial Dorso 30 años, un experimento mentor.
0: 30 años.
1: De Fernanda Márquez. El Cuadra.
0: Espera.
1: Espera, Cuadra. Mientras sigue siendo el motor creativo de una banda que nunca buscaba la internacionalización. ¡Ojo! Y la palabra larga. Pero
0: larga.
1: Que ha logrado algo más valioso.
0: ¿Qué?
1: Una identidad artística absolutamente irrepetible en la música chilena.
0: Y menos mal del
1: Entonces.
0: Entonces.
1: Oiga, habló con el. Con Don Méndez, ¿no?
0: Sí.
1: Usted está de puro cuento, Don Sermito.
0: ¿Por qué?
1: Y hoy día estamos cortados con jamposo en la mañana y en la tarde. ¿Cómo va a ser?
0: ¡Pero por Dios!
1: Entonces lo dejo totalmente con la canción Extraterrestre, Gore, Caníbal, Invasión. ¡Lo han volado el termito! ¡Escúchala!
0: Por supuesto que lo voy a escuchar. Dorso, acá, en la sección de Fran Siniestro. Aunque usted no lo crea. Sonido metalero chileno, acá, en Monos al Aire.

Así como al principio del programa estábamos hablando de Mark Hamill, que por más que Matador me haya mandado un listado donde película estuvo, al final de cuentas siempre va a ser Luke Skywalker, Christopher Reed pasa por algo casi, pero casi similar, solamente casi, porque Christopher Reed fue mucho más amplio de que Mark Hamill, pero no le puedo pedir a la mayoría de la gente que no lo asocie con Superman. Por ende, Christopher Reed, yo les recomiendo ver el documental de Christopher Reed. Se los recomiendo para poder ver todo el proceso de un hombre de acero, de verdad, weón. Después de su accidente y después de todo lo que pasó, e incluso, si alguien no lo recuerda, apoyando la causa acá en Chile para el tiempo de dictadura, como voz de los artistas foráneos que querían la libertad nuevamente acá en Chile. ¿Qué más puedo decir? Honores para Christopher Reeve, aquí y ahora ya. Y por supuesto, recordando a Christopher Reeve, que ya no está con nosotros, entramos en materia justamente hablando inglés, champurreando inglés. Y anda, ¿sabes tú qué otro idioma más? La gente se manifiesta.

0: Ya dimos luces de lo que estábamos hablando en el día de hoy, en este día 25 de septiembre, con todo lo que hay. A todo esto, perdón, se viene después de este programa el Radio Culturizando con Mario Restechan y Norma Blas desde México, pasadito a las 11 de la mañana, ¿sí? Y usted que está en la tarde, el día es viernes, no sé, si Mario después me confirma si logrará hacer Moloch en la medianoche, usted sepa, usted va a saberlo. Así que sigue la sintonía si está escuchando la retransmisión en la tarde, porque no vuelvo más a la tarde en vivo. Nunca más. Nunca más. Sigo con la fidelidad de la mañana. Sí. Hablé de que MP me mandó unas fotos de su performance del 18. ¿Sí? Dije, ¿no? Ya la voy a... no sé si estará ocupada en este momento, pero voy a aprovechar de mandarle un saludo cariñoso para MP. No, pues, torombolo. Son fotos del 18, de la actividad. Me está preguntando si acaso me mandó una foto gritando viva Chile. ¡No! ¡No, señor! No fue eso. Aunque hay una imagen de MP que ha recorrido el mundo. ¡Ah, ya! No. Donde esté MP, saludos cariñosos desde acá, desde la Radio Los Monos, de este programa llamado Monos al Aire. No se preocupe. No se va a filtrar. Por más que tú la quieras, torombolo. ¿Escucho o leo? ¿Qué es lo primero que me dice que haga? Escuchar.
1: Buenos días, compañero ignorante.
0: ¿Qué tal?
1: Oiga, puta que me trajo recuerdo eso de la futuro. Se extraña música en 35 milímetros.
0: ¿Cierto?
1: ¿No le parece que hagamos un programa de música de película?
0: A mí me encantaría.
1: Me encantaría. Oye, y otra cosa. Yo, Fran Siniestro, es mi amigo, usted sabe que, puta, con el guatón Larry, Fran Siniestro, como amigo.
0: Sí.
1: Pero, ¿cómo chucha dice que Dorso es malo, weón, este bueno cachana? No. No me vengan a tocar a Dorso.
0: ¿Cierto? Fran Siniestro, weón, que tiene esa cosa tan interna. Pero hay que dejarlo hacer, usted sabe que más no le podemos pedir. El profesor Méndez me había escrito por acá, ¿no? Por este lado. Sí. Profesor Méndez, ¿cómo está? Buenos días. Dice, a mí me gusta aprender idiomas. Hace bien para comparar ideas y creencias. Los idiomas que me llaman la atención son los que usan muchas consonantes, como el polaco. Mira. ¿Qué tal el profesor Méndez? No, sí, el profesor Méndez es a otro nivel. Aunque quiero decirle algo, profesor Méndez. Ojalá aprendiéramos polaco para echarle una chuchada al árbitro polaco del otro día allá en España, ¿te acordás? El que saqueó a Wander. ¡Oh! ¿Cómo no aprender polaco para decirle unas chuchadas, güey? Continúo lo que dice el profesor Méndez. Siempre me pregunto cómo se les ocurrió llegar a eso y cómo sobreviven los disléxicos en ese idioma. ¡Qué buena! Esa es buena. Sí, ¿cómo es posible? ¿Cómo la hacen? Aquí agrega Black, igual acá dentro de la conversación con el profesor Méndez, porque son de la misma banda del vertedero, dice, ¿y las tribus africanas que usan ese golpeteo de lengua en el paladar, entre otros sonidos, también, ah? No, las tribus africanas también tienen esa cosa. No, sí, yo creo que, algo hay. Dice el profesor Méndez también, latinó Frank con Sandro, ¿ah? Se viene un terremoto después de lo que acabamos de escuchar. Es posible. Cualquier cosa puede pasar. Fran dijo HP Lovecraft o AFP Lovecraft. Dorso, dice acá. Dorso está como para invitarlo a Plaza Sésamo. No, por supuesto, totalmente. Muy activo el profesor Méndez. Me parece muy bien aquello, ¿ah? Me callo. ¿Qué cosa? Ah, que voy al WhatsApp, sí, voy al WhatsApp. A todo esto, si usted escuchó a Carla Civil ayer tratando de entender por qué el programa que va el día jueves era el programa del miércoles, es porque Carla Civil ha estado tan entusiasmado con el transportador celebrando sus 10 años que ni cachó que mandó. Entonces no hay archivo. Hoy día sí que va la retransmisión, que se supone que ya fue ya, para los que están en la tarde, pero para los que estamos en la mañana, la retransmisión en la tarde, onda 4:20, 4:30 de la tarde, sí, es el programa de hoy, porque ahora sí que ya está más lúcida, porque el transportador le dio como caja. Ya, eso no más quería decir. Sigo. Saludos a Don Walter Lemash. También, obviamente, a Guañecita, que anda dando vueltas. Guañecita, como siempre, tirándole flores a Cas. Ya, sigo por acá. Pato Acatines, ¿cómo está? Buenos días. Dice acá... Si acaso le gusta, solamente le gusta el inglés estilo Cass en la ONU, eso le gusta a Matador. Ah, bien fino, ¿eh? También dice que fala algo de portugués. Esto es lo último de la... Ah, me está mandando eso, ya. El portugués me encanta a mí. Me encanta el portugués. Tuve la oportunidad de intercambiar el portugués. Mira, al final de cuentas, siempre el portugués se transforma en portuñol. Y con eso te defiendes. Yo tuve la gracia en los 90 de conversar con, por ejemplo, con el staff de Xuxa cuando vino a Chile, y con alguna paquita, una paquita en especial. Ay, Dios mío. Onji Mora, vosé. No, qué lindo hablar con ella. Es como que, como me encanta lo que... Y eso lo traslado a la música, como el bossa nova. No, o sea, me encanta el portugués en ese aspecto. Que yo tengo idea si debe haber alguna como sea diferencia entre el portugués, digamos, de Portugal con el de Brasil, ¿no? Ignoro, debe haber algún modismo, no sé, alguna cosa lingüística distinta, que no debe ser mucho, creo yo. Pero me encanta el portugués, así que tomo lo que dice Matador acá como para hacer la referencia. ¿Qué dice acá? Güeñecita, como siempre, tirándole flores al presidente. Era como un cabro chico cuarto básico, un payaso, qué vergüenza. Güeñecita mezclando al tiro todo, ¿no? ¿Ah? Y recordando a Boric. Iba a preguntar algo de la catarata y la ubicación del evento en cuestión, pero prefiero no saber. Ah, usted estaba pensando... No, mejor no pregunto. En la defensa, Carla Sevilla dice que ayer fue un día loco con hartas cosas que hacer. No me pelen. Ya la pelamos. mira, están... ¿Les gustó el recuerdo del año 89 nostálgico de radio, ah? ¿Eh? Están... ¿Ah? ¿Eh? Sí, pues antes uno el dial lo manejaba. ¿Ah? Bueno, toda, yo tengo una. Una pregunta antes. Hay gente que está acá en la sintonía. Por casualidad, solamente por casualidad. Yo lo pregunto solamente por casualidad y curioso. ¿Hay gente que tiene alguna radio a transistor o radio, ¿ah?, que tenga que buscar el dial solamente haciendo el shh? Porque yo compré una para casos de emergencia. La tengo ahí guardada solamente para casos de emergencia. ¿Ah? Y manejar el dial manejándolo con el dedito, el dial. Sí, hice el experimento el otro día. No. AMFM. Ojo, la radio es AMFM. Así que por eso que ahí recuerdo que el chicharreo que hice mataba. ¿Ah? Juan Gutiérrez dice, temazo, recordé cuando bailaba breakdance de cabros chicos. Hoy quedaría en el hospital. Claro, ya no somos unos lirios. Mira, parece que Juan Gutiérrez vaciló todo el recuerdo. ¿Ah? Ese tipo de pudahuel que transmití en la noche es un clásico, no recuerdo su nombre. Ah. Pues, ya me acuerdo. Yo escuchaba en los 90 la radio Umbral. Lejos la mejor radio que he escuchado. Mira, Juan Gutiérrez, escuchando el Umbral 95.3. ¿Qué dice mi Matador? La San Cristóbal 92.1. Esa no la tenía mi registro, más bien no la recordaba. Esa voz de la clave es inmortal. Sí, el caballero este, ay, que era. Mira, si no venía de Venezuela, venía de Cuba. Es que de Cuba yo me acuerdo que en la cooperativa el hombre de Cuba era el que daba la hora, grabando toda la hora. Y me parece que era de Venezuela el otro señor de La Clave. Tremenda recopilación de audio. La Clave cerró también, sí. Bueno, La Clave es abre y cierra. Siempre está, La Clave siempre está así. No es lo mismo Radio La Clave que Radio La Clave. Tenga cuidado con eso. Tenga cuidado con eso. La Clave es eterna porque no tiene principio ni fin. La que toca música toda la noche. Algo así, sí. Ahí estuvo Tito Ibarra, director en La Clave, que formaba parte del grupo Santiago 4. Era la voz más profunda que tenía, sí. ¡Qué bonita va, qué bonita va! Esa voz de Tito Ibarra. La Universo era una super radio de los 90, hoy toca reggaetón. Se han ido transformando. La Carolina igual. La primera vez que escuché el Guns N' Roses fue en la Radio Galaxia con el compadre Chris. ¡Oh, compadre Chris! Que se le ocurrió ir a la tele en un fallido salto. ¡Qué charcha fue eso del compadre Chris! Obviamente, cuando yo estaba trabajando en Galaxia, en la minería Galaxia, yo me topé varias veces con el compadre Chris. Mira, lo único bueno, digamos, esto igual que el Álvaro Sangüesa, la realidad de la televisión. Esto sería como la realidad de la radio. La Galaxia era pobre, pobre. Si llegaba cuando llegaban los hits del momento, si el sello no se apiadaba con nosotros, teníamos que pedirle a los colegas de la Concierto, de la Carolina, de la Tiempo, que mandaran el tema por buena onda, anda, ¿sabes tú? Si corrían alguna moneda, una especie de payola interna. Y nos llegaban los temas en cinta, weón, y había que poner en el reel. En cinta, mira, qué miserable la radio. Entonces, ¿qué pasa con Chris? Compadre Chris hacía el American Top 40 en la galaxia. Entonces, él traía por valija, traía de Estados Unidos el disco que venía con los 40 éxitos que venían los últimos de Estados Unidos. Más o menos en relación acá a Chile, será una semana de diferencia, dos semanas, más no. Del Billboard y todo el asunto, auspiciado por Pepsi, que venía dentro de la promoción. Entonces, compadre Chris, ¿qué es lo que hacía? Colocaba el disco y encima del disco empezaba a hablar. ¿Cómo están ustedes, compadres? Es como Mr. Rock and Roll acá. ¿Cómo están ustedes, compadres? Ahora vamos con el éxito de Billy Idol, que está sonando acá, porque American Top Music, Pepsi Music. Y se hablaba encima y dejaba de hablar y ahí venía la canción. Es la única forma de tocar una canción, digamos, como hit, sin estar pirateando. La realidad de la radio. Y Álvaro Sangüesa, no soy el único que anda hocicuneando. Sigo leyendo, don Telo, siga con esos audios y quédese acostado nomás. Ah, ya, listo, me acuesto. Los domingos en mi casa se escuchaba Lodia Corral. Ah, Juan Gutiérrez estaba aprovechando el Día del Trabajador Radial de tirar los mensajes hoy día que hicimos el programa especial el día lunes. Muy bien. En las mañanas en la casa despertaba con la hora continental. La colocó la tirada. Ah, sí, tienes toda la razón. Que no vuelva, men... ¿Qué? Don Telo, no vuelva, menos Fran. Hay un video de cómo vacacionar los jóvenes 90 y ahí sale un joven, pero antes... Pero el joven pera antes de Dorso. ¡Claro! ¡De veras que ese video anda dando vuelta! Sí, en YouTube lo voy a buscar, las vacaciones. Otro caso es el actor de Jesús Nazaret, el Roberto Powell. ¡Claro, Robert Powell quedó como Jesús Nazaret toda la vida, po! Se acabó su carrera. No voy a abrir el YouTube porque estamos como muy, muy encima y estoy leyendo las opiniones. ¿Que en África te golpean con la lengua? Los africanos, pues, Juan Gutiérrez, con algo en especial te golpean la lengua. Dice Matador, tengo una radio antigua igual para emergencias, USB y pilas, y ese con el modelo de perilla. Sí, yo tengo con pilitas con modelo de perilla, la tengo acá. Podría traerla igual, ¿eh? Para hacer una prueba al aire. Pero se va a acoplar acá con el micrófono. No, no, no, no, se va a acoplar. Dicen que Only One fue el creador del sumerio. ¿Como idioma? No, no. Ah, era así. Una vez. De veras que ahora Obi-Wan, si va a hablar, va a tener cortina musical, pues. Si lo descubrimos ayer, que alguien hizo la comparación con el viejito de RCE una vez. Ese Obi-Wan. Obi-Wan está en toda la historia del mundo. El sumerio es considerado el idioma con el registro escrito más antiguo de la historia humana, con textos que datan aproximadamente del año 3200 a.C. Mira lo que dice Don Ignorante. Cacha, 3200 a.C. Po. Ahí está Obi-Wan saludando. Buenos días, compadre. Saludos a los monos. Ya sabe, ¿eh? Si usted quiere salir. Balmores Bajardo es el nombre del locutor de la puta abuela. Ah, sí, el de la noche, sí, Balmores. Incluso estuvo haciendo voz en off en TVN un tiempo. Después que se fue Pato Fres. Ocho grande de la radio. Ese, Balmores Bajardo, tienes toda razón. Y es más, hace poco estuvo mi antiguo profesor Juan La Rivera. Ustedes saben cuál es la historia mío con Juan La Rivera, no la tengo para qué hablar. Tuve un colega que estudiaba arameo, dice Juan Gutiérrez. ¡Arameo! ¡Oh! Eso te lo encargo, ¿ah? ¿Eh? El arameo. Ahora, está estudiando, lo estudió después de mandarse una ¿qué? ¿Unos güiros? No, yo pregunto nomás, pregunto, porque en una de esas. Claro, porque de repente igual. ¿Ah? No, si uno, hay gente que te habla en idioma así como que lo posee, si el Espíritu Santo, eso lo han dicho siempre. Ya hablan idiomas. Oh, hay gente que con dos copetes también te hablan arameo. Sí, yo conozco varios por ahí que tienen ese don, y ahí están como medio como... Están medio champurreados, están como ahí, ¿eh? Están como, ¿eh? Destinados al éxito del idioma. ¿Qué dice, dice Matador? Yo igual también hablo, ahora solo meo. Ah, no, no era meo. Ah, ese era humor. Perdón, no había entendido el humor. Aquí, Obi-Wan, no sé si va a mandar un audio, Obi-Wan, pero por lo menos está escribiendo acá. Ya, voy a leer a Obi-Wan.

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1: Ya. Ahora tiene cortina, Obi-Wan, para hablar o para escribir. ¿Eh? Dice, buenos días, compadre, saludos a los monos. Con los sumerios hacíamos saumerios. ¿Qué tal? Sí, ahí está. Obi-Wan haciendo el aporte. Seguimos leyendo y escuchando sobre hoy día sobre los idiomas, ¿sabes? Voy a ir a Twitter después, ¿eh?
2: Oh, y su sobrina también hablaba en idioma. ¿Sí? Ay, qué recuerdos.
1: ¿Y mi sobrina en qué idioma hablaba? Solamente para cachar. Sí, porque no tengo idea en qué idioma hablaba ella. La cochina esa. Voy a Twitter por mientras ex. Espérate, ¿cómo estamos con la audiencia? Maravillosa. Ay, que ya de menos esto. Es la tarde, weón. ¿A quién se le ocurrió meterme en la tarde, weón? Nunca más. Ya, a ver acá. No, en todo caso tengo que... Hagamos un honor esa. Mauricio Palacio me escribió en la tarde. Uno de los fieles que estuvo cachando cómo era el experimento. Le estoy muy agradecido a Mauricio Palacio. Una cerveza. Don Mauro, juntémoslo en Providencia y nos tomamos una cerveza. Y pelamos el mundo. Buenos días, don Telo y los monos. Ayer fue muy rara la tarde. Más encima saca pica con la pizza antes de terminar el matinal de la tarde. Hoy sí me llegó una pizza en la tarde. Bueno, sacaba pica. Oh, perdone, don Mauro. Perdone, don Mauricio. Dice, me gusta el italiano. Me hubiese gustado aprenderlo. ¿Con harta palta le gusta el italiano? No, a mí también, ¿no? Yo también me defiendo un poco, ¿ah? ¿Eh? Algo me defiende. Me acuerdo que en Buenos Aires me topé con dos italianos y hay una parlave, un Fulerini. El inglés que es común me cuesta hablarlo. Igual entiendo cuando hablan. Es que eso es lo que hay que hacer, don Mauricio. De repente hay que tratar de buscar las formas de poder hacerse entender. Igual el meet Tarzán to Jane... Yo no tengo problema con eso. Y es más, yo no haría tanta mofa con el presidente Kass. El problema está en otra cosa. En que sabe dirigir, pero eso déjaselo a cualquier persona común y corriente. Tú, yo, Trombolo, Obi-Wan. Pero el mandatario, ¿cómo no va? Bueno, Milei tampoco es nada una lumbrera, Milei, ¿eh? Pero bueno. Así se estira nomás la cosa. En que... ¿tengo que seguir ahí? ¿Voy a escuchar a quién? ¿A don Mauro trae? ¿Don Mauro ignorante?
2: Su sobrina hablaba en inglés, pastor. Me decía, give me more. Ay, God. Ay, yes. Give me more.
1: Ok. ¿Para qué pregunté, po, weón? Yo y mis preguntas tontas. Ya. ¿A quién tengo que escuchar ahora? Adivinen quién va a hablar.

0: Justamente él, po. Obi-Wan, ¿qué nos quiere decir?
1: La mujercita aquella que decía que recibía mensajes de los de los extraterrestres.
0: ¡La mexicana!
1: Que se hizo tan viral.
0: ¿De veras?
1: Escuché en algún minuto que ¿ya? decían de que la verdad que hablaba en arameo.
0: ¿Ah, sí?
1: O en sumerio, ¿no? Algo por ahí.
0: No cachaba esa parte.
1: Algún experto en lengua, creo que había...
0: ¿Tú te sabes eso?
1: Eso, que era, aparte de que era puro grupo, eso que recibía.
0: ¿De veras?
1: Estoy haciendo recuerdo de temas o de música antigua también, de lo que estuvo de moda y que se dan a conocer en televisión y en radio. El tema aquel 19, Nighting. Oye, muy buen tema, tenía muy buena letra, porque más encima salía producido. Y llegaron ahí los pechugas... decían que no habían comprado los derechos de autor de los datos estadísticos y se perdió en el tiempo y en el espacio ese tema, ¿eh? O sea, hoy día no creo que se lo podáis conseguir en ningún lado.
0: Parece que no. La sección de Obi-Wan.
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0: ¿Vamos a hacer eso siempre, bueno? Ok. Seguimos leyendo y escuchando a la gente. Por lo que veo, la gran mayoría de la gente le gustan los idiomas. Está bien eso. Igual hay que defenderse de alguna manera. Yo, por ejemplo, a mí me enseñaron francés muy tarde y por eso lo odié. Me lo hubiesen empezado a enseñar de séptimo básico, yo feliz con el francés, ¿eh? Te lo digo. Pero en tercero medio no te pueden enseñar francés, pues weón. ¿A quién se le ocurrió la malla curricular, weón? Diciendo, era. Yo siempre he pensado que era papitutala nomás la madame. Encima hacía religión y tenía dos caras. La cara francesa y la cara de religión. No, qué atroz. Ya, pero igual hay gente que le gusta el francés. Está bien, ya. No. Pero el inglés no, para salvar hay que salvar, sí. Y ahora con las tecnologías, sobre todo para la lectura, no cuesta nada mucho pegar una traducción de Google, pues, bueno, y listo. En cambio, en aquellos tiempos, otra hora, como diría Only One, agárrame el librito de bolsillo lo más poco, a ver qué significa esto, a ver, quiero decir esto. Ahora, más allá de eso, es impresentable lo del presidente, obviamente, pero lo que voy yo, uno tiene que defenderse con algo, pues, en el idioma, pues, por Dios. Ya. Oh, el amigo de Susan Sarandon, Black, habla ahora.
3: A mí me gustaría aprender inglés fluido, que no me cueste. Lo malo que aquí es como difícil practicar, como aprendí un poco y después como no se usa se olvida. Segundo idioma que me gustaría aprender bien, alemán y el italiano, esos tres. Porque cuando uno viaja igual la transpira.
0: Usted va a Europa.
3: Estás a entender y el que está y tu interlocutor también tiene la voluntad de entenderte, ¿cachai?
0: Entonces, sí.
3: Pero ideal sería que hablar y bien fluido. Y lo otro, por último, si hay problemas. Hay que contactarse con el políglota del canal 13, pues sé que salió con ¿quién más te estresa? ¿Dónde fue que salió el weón?
0: En Vía el Lunes. ¡Oh, el políglota, weón! ¿Cómo no acordarnos de él, weón? ¿Ah? El políglota, weón.
4: ¡Das war befe!
0: ¿No le gustó el políglota a don Adolf? Era bueno. Decía que sabía caleta de idioma.
4: ¡Ya estoy das war befe!
0: No, él partió bien.
5: Digamos, tan bien.
0: Él partió bien el políglota. Si el problema fue después que ya se empezó a meter en un... No, y salió un ruso, lo cagó el viejito este, que ya no está con nosotros, ¿no? Abdullah Onnibar. Idioma parsi, iraní, parsi, y yo, no, y yo veía como el weón transpiraba.
6: Yo quedé impactada.
0: ¿Cómo transpiraba ese hombre, weón? Después dijo que le habían hecho una encerrona, que no habían explicado no sé qué cuestión, todo un cuento, weón, pero la cuestión que al final todos recordamos, weón, que quedó, pero mal todo, weón. Después los cabros del Happening hicieron después una parodia con Fernando Alarcón, después. El políglota. ¿Qué será de él? ¿Seguirá de chanta por la vida? Dice Cristina que está escribiendo nomás. Atención, está escribiendo nomás. Me imagino que aquí hay muchos expertos en lenguas. Eso con su qué lo dijo, ¿ah? Yo en mi juventud fui experto en lengua. En mi juventud, digamos, 21 años, ahí experto en lengua. Oh, que me fue bien, Cristina, no sabes cuántas lenguas pasaron por mí. Ahora, por algo lo dice Cristina. Ahí está Only One, gracias por la imagen. Vamos a poner esa imagen de Only One cada vez que aparezca. Bueno, acá en Instagram decimos, gracias a los auditores, y ponemos la foto de eso de Only One. Oye, está con dos piedras y Only One, ¿eh? Haciendo fuego. Sí. Para hacer una olla común en aquellos tiempos, ¿no? Oye, menos mal que la ciudad notario, no sé si seguirá en la sintonía extraña hoy día. Ah, a todo esto, por favor, nadie me pudo averiguar si acaso Nelson Mauri ya no se llama Nelson Mauri, sino le dicen Nel, ¿es así o no? ¿Qué quiero saber si es verdad o no? Para no decir más sintonía Nelson, sin Nelson Mauri, sino Nel. ¿Ya? ¿Ya? No, es que la cita notaria lo que se mandó ayer fue buena,
5: ¿cierto? Oye, ¿por qué? ¿Qué onda?
0: ¿Qué onda? ¿Qué cosa?
5: Es que, a ver, ¿qué tenéis que hacer que no podía hacer el programa? ¿Para que me lo
0: ¿Para que me lo expliqué?
5: Me lo expliqué.
0: Está bueno. A mí me gusta la frase, yo quiero mi monos al aire aquí y ahora. Es como Ricardo Lago. ¿Eh?
5: Dame al tiro una explicación. Exijo una explicación.
0: Sí.
5: Exijo mi monos al aire ahora.
0: ¡Qué chora! Bien, Tolongolo. Está bien, si se enoja a veces. A veces, no, siempre se enoja. Oh, que tiene un audio. ¿Cuánto dura esto?
7: Hola, buenos días.
0: Buenos días.
7: Aunque tarde, pero Telo.
0: No hay tiempo, no hay tiempo. Ya se acabó el tiempo, se tenemos que cerrar el programa, ya no puede. No, que hable.
7: Oh. Yes, ese era el idioma según Mauro.
0: ¿Perdón?
7: Sueña así. Ay, ya. A mí, la verdad es que yo estoy volviendo con el inglés.
0: ¿Ah, sí? Sí,
7: estoy aprendiendo. Me metí a talleres de inglés, cursos de inglés avanzado, etcétera. La patúa. Pero bueno, hay que aprender si quiere ir a Nueva Zelanda, ¿no es cierto?
0: ¿Nueva Zelanda?
7: Todo se puede aprender en cualquier minuto.
0: Wow.
7: Y me encanta el italiano. El italiano me encanta. No solo los italianos.
0: ¿Don Pino Danjo? Ya se murió Don Pino.
7: Lo encuentro tan lindo. Sí. Lo mismo que el portugués. Son dos idiomas que me gustan.
0: Sí.
7: Ah, el alemán, nein. Pero,
0: nein.
7: En realidad, y por raro, obviamente, el japonés.
0: ¿El japonés?
7: Es como suavecito.
0: Está bueno eso.
7: Y los chinos también. Son bonitos. Son como musicales. Idiomas como musicales. Bueno, un besito. Que tengan un lindo fin de semana todos. Y hasta aquí llego nomás.
0: ¡Allá!
7: ¡Chao! Que estén bien.
0: Muy bien.
7: Cuídense.
0: Ya, nos cuidamos.
7: Y empezó la primavera, qué rico.
0: ¿Dónde? Perdón, voy a mirar por la ventana si llegó la primavera porque no la veo. No, veo por la ventana acá del estudio, no veo la primavera todavía. ¡Ahí estaba Cristina! Espérate, ¿eso es para Obi-Wan o crees que la Cristina es veterana? Ah, no sé, así, bueno, malo. Ya, ¿algo más que leer o escuchar antes de...? Yo tengo una prima políglota, es experta en lengua, me imagino quién es. Don Telo sabe cómo se dice hacer el amor en francés. Ah, empezamos con esos chistes. No, los chistes del idioma, ya empezamos con el humor de los 80. A mí también me encantan los italianos, pero me gustan más los chacareros con harto ají. ¿Ve? Empezamos con el humor. Sí, hacer el amor en francés se dice Télé Chanté. ¡Sí, lo sé! No empecemos con esos chistes de los 80, weón. ¿De idioma? ¿Cómo se dice árbol en portugués? ¡Eucalipto! No. ¡Basta, bombofica! ¡Basta, Carloelo! ¡Sal de mí, Carloelo! Carloelo se me está inundando acá en mi ser. Está apareciendo Carloelo. ¿Cómo se dice suegra en ruso? No. Estorbo. ¡Basta, Carloelo! ¡Sal de mí! Me está echando Carloelo en mi ser. Y me estás haciendo tanta no, no, no. ¿Cómo se dice beso en árabe? Saliba, viene saliba, va. ¡Basta! Ya, basta, basta, basta, basta. Matador, Matador, ve que empezó con esa tontera y me inunda el espíritu de Carlo Elo y nada que ver, pues bueno. Ya. Sigamos leyendo lo último antes de irnos porque tenemos que irnos en algún momento. Me decía don Ignorante que no invocara a Cristina y la invoqué sin querer y salió. Le pido mis disculpas. Cagamos, dice. Así no es la cosa. Así no es la cosa. Ah, va a seguir hablando Blanca, a ver.
3: O sea, la señora se va a convertir en aburridora bilingüe.
0: Lo dijo Blanca, no lo dije yo. Yo solamente me río, nada más. Ay, Dios mío, la gente, esta, la gente. No vuelvo más a la tarde, güey. Nunca más, güey. Esta es la gente que es del programa. Esta, de verdad. Esta sintonía. Ya, pongámosle sintonía en él. Porque yo sé, estoy seguro que alguien dijo que se haya cambiado el nombre de Nelson Maule. Sintonía en él. Ya. ¿Qué más me queda por leer? Oye, tía Gladys, ya voy al tiro con los cumpleaños y todo el deseo. Y con eso cerramos y papá y nos vamos. Cristi es experta en idioma fome. Dice Matador. Yo estoy leyendo nomás. No maten al mensajero. Yo estoy leyendo nomás. Se ríe el espíritu de Carlos Elo. Pero si Carlos Elo era de esos chistes, po. ¿Cómo se dice rascacielos, edificio rascacielos en chino? ¡Chua! ¡Ve! Invocó a Carlos Elo y volvió Carlos Elo acá a mi ser. ¡No! ¡Aléjenlo! ¡Salta! Ya, pues dice, suéltale a la Cristina, dice Carla Siles. Ya, no le sé más, Cristina. Basta de bufonería. Torombolo también, basta. Porque cuando invoco a Obi-Wan, está bien, pero a Cristina, respeto a Cristina. ¡Ya!
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0: ¡Basta! Se aclara acá la persona de más años es Obi-Wan, no Cristina, weón. Déjate. Por Dios, la gente, weón, acá. Ya. ¿Hasta cuándo, weón? Sigo escuchando Black nuevamente.
3: Oye, para mí la sonoridad del portugués de Portugal y el de brasileño son absolutamente distintos.
0: Sí, sí.
3: El brasileño no. Bueno, debe ser porque me caen mal los muebles. Pero el portugués.
0: ¿En serio?
3: No sé, suena distinto.
0: Pues, ¿ah, sí?
3: ¿Cómo sabe este cabrón que está por ahí yendo por allá por Portugal? Él podría.
0: Sí.
3: Podría quizás corroborar o tener la misma idea.
0: Cristian Pulgar. De veras, Cristian Pulgar que está allá. Estaba en Lisboa, ¿no? Sí. Sí, es que yo tengo tenía, por eso hice esa consulta, porque tenía la sensación de que el portugués, el de Portugal, con el de Brasil, tienen diferencia, y no sé cuál serán. Serán como en castellano, ¿no? Como cuando habla el argentino con el chileno, puede ser, digo yo. La fonética, no sé, la escritura. Pero qué bueno alcance, Cristian Pulgar a esta hora debe estar en la playa, pues bueno. ¿O no? Capaz que ni esté, pues bueno. Vamos a dejar esa pregunta pendiente, ¿eh? Para Cristian Pulgar, si es que no aparece ahora, ¿eh? ¿Qué dice acá don Mauro? Si quieres saber algo de Nelson Mauri, Matador Salas tiene línea directa. Ah, ¿en serio? ¿Él conversa con él? No sabía eso. Me lo está diciendo don Ignorante acá, don Mauri Ignorante. La señora F debería tener cortina de música de Arturo Millán y los Millancitos. Oye, no podemos estar colocándole cortina musical a cada auditor, pues. Si no, va a terminar loco Torombolo, weón. Arturo Villán igual, ¿ah? ¿Eh? ¿Y Mario Clavel, no, también? No, digo yo, para poner algo. El portugués de Portugal es el real. El de Brasil se llama Puyol, es lo que dice Cristina. ¿Ah, sí? ¿Puyol, así como Mariano Puyol, el de los goles, así? ¿O como Puyol de España, así? Ah, Puyol. Ah, no tenía idea. Mira. Si es así, yo le creo a Cristina. ¿Por qué no creerle? Ya. Sigo leyendo acá. Dice Carla Sila. Eso, bufonería es tu palabra, por supuesto. ¡Basta de bufonería acá en este programa! Es un magazine serio. Que no es de política. Sino un magazine. Y Black, una cortina de odio que bueno le dice acá Don Mauro. Así, como ton ton ton ton. Cada vez que habla Black, ton ton ton ton ton ton ton. A todo esto, Torombo lo pone en la lista de Black, que odia también ahora a los brazucas, weón. Qué manera de odiar Black, weón. Y cuando toma los mejores mostos que hay, los mejores vinos, el weón es feliz, no odia a nadie. Pero cuando se le acaba el vino, empieza a odiar. Por Dios. Ya, sigo leyendo acá antes de que terminemos, porque se me va a hacer largo el programa. Prefiero que me... Cristina dice, voy a leer literal, Cristina dice, prefiero que me pongas ahí. Ya cuando puso esa primera parte, yo me asusté, dije yo, ¿qué quiere que haga Cristina? ¿Qué? Dice, prefiero que me pongas música de... A ver, ¿es Chaplin o Chopin? ¿O Chupón o Chupín? Es que dice Chapín. ¿Qué música es esa de Chapín? Es Terminator. Terminator está haciendo estas cosas. Yo voy a deducir que es de Chopin. Ahora, si es de Chopin, un alegreto que sea, porque para esta hora, para estar escuchando el pianito y nos dormimos todos. Voy a pensar que es de Chopin. O de Chaplin. Tal vez es música de Chaplin. ¿Esa música de Chaplin? La del barbero. Ya, Torombolo, te pega todo el fin de semana. Búscate una música de Chaplin para Cristina. Cada vez que hable. ¿Ya? ¡Basta de bufonería! Dice, voy a leer literalmente. No puede ser cortina de bruja alguna hechicera. Esa podría ser una buena cortina para mí. Ah, ahora todos van a querer cortina. Torombolo, en este momento... Les quiere avisar a todos. Eres tú, no soy yo. Les quiere avisar a toda esa gente que está pidiendo cosas, que está pidiendo cortinas. ¿Cuál es el mensaje tuyo, mi querido Torombolo?
8: ¡Váyanse la concha de su madre!
0: Pudiste haber sido más suave. Eso es nuestro auditor, por Dios. Pudiste haber sido más suave. Ya. Pero igual pidan una. Nosotros aquí lo encachamos. ¿Qué dice don Mauro? A Matador hay que ponerle una cortina rosa. Chopin, esa música es muy moderna para la señora F, dice acá don Mauro. Ay, Dios mío, esta gente, weón. Matador dice, es una mezcla entre Chopin y Chaplin, o Choripán también, puede ser, ¿no? Es raro lo que pide. No, de... Insiste en la escritura. No, dice, de Chapín, de ese sí enviar. Cuando leo a Terminator yo Tarzán to Jane, es así, es complicado. Insiste acá, no, de Chapín, dice, listo, ¿qué? Torombolo, dedícate a buscar a Chapín y le ponemos música de Chapín, ya, por favor. Sigo leyendo, oye, este problema.

0: Estamos, gracias Obi-Wan, ¿eh? Sigo leyendo, quiero acabar el programa, ¿eh? Ustedes no están colaborando.
1: Oye, al wea del presidente lo más probable es que le haya enseñado inglés Terminator.
0: Yo creo que Terminator le enseñó al presidente. Es que no sé quién más le puede... ¿Qué hace Fran Siniestro aquí? ¡Que se vaya a la casa!
2: ¡Hola, San Víctor! ¿Cómo está? Oiga, a mí me gustaría hablar español como el Amaro Gómez Pablo. ¿Es eso una cosa, un elemento de primera necesidad?
0: ¡No imite!
2: ¡Es una cosa de...! ¡Ojo! ¡El que me gusta a mí!
0: ¡No imite! Fran Siniestro como Amaro Gómez. Ahí estamos. Ahí estamos. Ahí cagamos. Ahí nos fuimos a la mierda. Ya. ¡Ay, señor, este programa, Dios mío! Señor, dame tu fortaleza para aguantar todos los días esto. Ya. ¿Qué me quiere, Torombolo? La tía Gladys te estaba pinqueando. Okay. Yo lo dije. Dije yo, la tía Gladys se iba a poner saltona y a decir, ¡ay, mi trabajo! Que nadie me respeta, es como mandibulín. ¡Nadie me respeta! Si la respetamos, lo que pasa es que estamos como entre la... entre esto y lo otro, ya. ¿Qué quiere que hagamos? Ya, los menciono y los vamos... ya. ¿Ya? ¿A qué? ¿Son dos, tres? ¿Cuántos son? ¿Y nos vamos con...? Ya, nos vamos... ¡Listo, se va todo! ¡No costaba nada decir eso! Ya.
3: ¿Cómo que? De madruga, de madruga, de madruga, de madruga, de madruga, de madruga, de madruga, de madruga, de madruga, de madruga.
0: Eso que suena tan raro es Rosalía, de madrugá.

Feliz cumpleaños, Rosalía. A mí Rosalía no es de mi gusto, pero la vi en una entrevista con Pergolini y yo me enamoré de Rosalía. Es como me pasa con Karol G también, como que me encanta Karol G, pero escucharla, weón. Así que Rosalía, feliz cumpleaños. También está el cumpleaños hoy día Fran Lobo, era, yo me cagué la risa cuando era jurado del Festival de Viña. Fran Lobo, ustedes saben que hablamos delante de que Michael Douglas está de cumpleaños hoy día y lo celebramos y lo conmemoramos, pero da la casualidad que también el mismo día Catherine Zeta-Jones está de cumpleaños, así que imagínate el manso cumpleaños en esa manso carrete. Hablando de alemán, que quisiera aprender alguno alemán. Hoy día está de cumpleaños también el futbolista que hartos dolores de cabeza nos dio a nosotros en España 82, Karl-Heinz Rummenigge. ¡Qué manera de hacer gol este, weón! Ya. También está de cumpleaños, nada menos ni nada más, ya que Francis Inés quiere aprender el español de Amaro Gómez Parlo, también que aprenda el español para hablar con Pedro Almodóvar, que está de cumpleaños, el gran cineasta y guionista español. Sí. ¿Quién más está de cumpleaños hoy día? Una pregunta. ¿Dejó hacer películas después de los convoy que se mandó en los Oscars? ¿Bajó la carrera de él? ¿Qué es de él? Igual es un grandioso, pero ¿qué es de él? Bueno, Will Smith. El actor y músico estadounidense está de cumpleaños hoy día también, Will Smith. ¿Qué es de Will Smith? ¿Qué es de Nelson Mauri? Hay que buscarlo. ¿Dónde está él? ¿Qué será de él? Buena pregunta que me hago. Si quiera aprender de la France, je ne parle français pas. El único agua que sé en francés. Esta música que suena es de la orquesta de Nelson Riddle. ¿Por qué sería Trombolo? Maidens Typical in France. Sí, esta canción, esta melodía, en realidad orquestada por Nelson Riddle, es de la película Can Can del año 50 más o menos, 60. ¿Sí? Frank Sinatra, Maurice Chevalier, Louis Jourdan. ¿Quién más estaba en esa película? Ah, Shirley MacLaine, maravillosa. Si hay un artista que a mí me encanta, es Shirley MacLaine. Y también bailaba Juliette Prowse, una gran bailarina, cantante y actriz indo-sudafricana que bailaba esta. Es que vean, búsquenla en YouTube, Maidens Typical in France, Can Can. Es un baile increíble. ¿Cómo se movía esta perica? Así que honores para Juliette Prowse, que estaría de cumpleaños.

En el día de hoy, esta película tiene una banda de sonido increíble, ¿eh? Sí, increíble. Ya, ¿qué más? Hoy día es el Día Mundial del Pulmón. Saludos a Ligua Puebla, que tenía 7 pulmones. Al Día Mundial del Farmacéutico. Hoy, saludo al. Yo tenía una farmacia que iba de chico, la farmacia belgo chilena, ahí en Nicasio Retamales. Ahí a esa farmacia iba. Y ahí estaba el señor. Que es una cara de judío. Pero buena onda. Y al hijo también lo puso en el liceo. Pesado, culiao, que y nunca. Yo tengo letra a veces de farmacéutico. Bueno. Y por último, ¿qué hay? Ah, una enfermedad, el Día Internacional de la Ataxia, que es un trastorno neurológico que afecta a las funciones y el equilibrio. Ah, eso tiene Fran Siniestro, ataxia. Ya, nos vamos. Me voy, mejor dicho.

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Y nos vamos. Leo lo último y nos...

0: Ya, gracias por la sintonía de hoy. Gracias por estar en la mañana y no en la tarde. Ya, rápidamente, si me queda algo acá. Ya hablé de MP, no, de MP hablé adelante, perdón. ¿Qué dice acá? Will Smith está cuidando a su señora, acuérdate que le pegó un buen combo a alguien. Sí, sí, sí, está, hace rato la está cuidando, pero tuvo problemas y todo el asunto. Quiero saber si está actuando. Acá que dice, ¿qué le gusta que farmacia dijo? Belgo, así se llama, no, ya. Matador, quiere que pise el palito. Ya, sigue la sintonía de la Radio Los Monos, ya se viene Radio Culturizando, el Reprise con Norma Blas y Mario Rastachán. Y usted está en la tarde, hola, hola, hola, este programa ha sido largo. Y sigue la sintonía que ya se viene Moloch en la medianoche. Buen fin de semana, muchas gracias por todo, se pasaron. Os amo, os quiero, os adoro. Si tuviera un hijo, le pondría Mono. Ya. ¿Con quién nos vamos? Con un cumpleañero, por supuesto. Cumpleañero, cumpleañero. ¿Quién está hoy día de cumpleaños? Aparte de todo el lote que dijimos, está nada menos que Steven Severin, músico británico de la banda Susan the Banshees. The Passenger es el tema con quien nos vamos a ir después de escuchar a Don Mauro Ignorante.
1: Matador Sala. Le gusta, quiere aprender muchas lenguas. Ve que le gusta dirigirse al país.
0: Así de simple. En la tónica de este programa. Susan the Banshees, The Passenger. 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

0: Hola, linda tarde.
1: ¿Cómo están? Buenas tardes.
0: Madrina morenita, linda tarde. Hoy, tarde-noche de Radio Culturizando. Estamos en vivo,
1: sí, hombre,
0: y en directo.
1: Bienvenidos, claro que sí, muy buenas tardes, días, no sé, madrugadas. Mi gente querida, mi querido Mario, mi ahijado, bienvenidos a Radio Culturizando, el espacio donde compartimos lo que nos hace pensar, sentir, crecer juntos. Bueno, qué alegría saludarlos de nuevo. Gracias por estar ahí, escuchándonos. Gracias a ti, mi querido Mario.
0: Gracias, gracias a ti también, Morenita Norma Blas. Gracias a todos los directores, padrinos que nos escuchan y nos dan la oportunidad de ser escuchados en sus radios, como son Carposaurio Radio Argentina, Radio Nova México, Altavoz Radio Colombia, Pasión por la Radio Guatemala, Electromoon México, Luna FM, igual de México, Radio Z San Luis en Argentina, la Radio de los Monos en Chile, Radio Sinfinito Frecuencia en México y Radio Fusión Explosiva RFX Radio de Estados Unidos. Gracias.
1: Sí, hombre, muchísimas gracias a cada una de las radios que nos hacen el favor de tenerse aquí al aire y a darnos el aguante, ¿no? Pero bueno, ya pronto será, ahora sí, como dicen, todo llega y hay momentos en que
0: hay que
1: parar, ¿verdad?
0: Justamente, de hecho, lo acaba de comentar igual de la luz director. Todo lo que sube tiene que bajar, todo lo que empieza tiene que terminar.
1: Es una emisión más que no es que nos queramos ir así como que pues mal, ¿no? Sino más que nada vamos a preparar algo mejor, algo digno de todas estas radios que nos han abierto pues con mucha familiaridad, nos han dado cobijado y nos han dicho: aquí está tu lugar, María, aquí está tu lugar, Morenita. Gracias de verdad a todos ellos.
0: Es correcto, la verdad que sí, totalmente agradecidos a todos por permitirnos este programa, este proyecto, que la verdad fue ahora sí que como que bueno, nos arriesgamos a hacer algo diferente, algo innovador. Ahora, por cuestiones de tiempo, de trabajo, igual de bueno, también nos hace falta bastante equipo para mejorar en todos aspectos, que se escuche bien la Morenita, que se escuche bien todo, y prometemos regresar, porque no,
1: oh, no. Agárrense, porque cuando regresamos, mira, vamos a venir así como dicen, con todo y más.
0: Es correcto, prepárense.
1: Pero yo que nos paso,
2: ¿verdad? Oh, no.
0: Ah, bueno. Mejor.
1: Me mandaron saludos para todas las personas que nos están escuchando en los diferentes grupos de radio, que es por inspirados por la radio, Radio Nova, la radio de los monos, Pasión por la Radio, Sinfinito Frecuencia, y bueno, a los que yo tengo, ¿verdad? También Palabras del Alma, Amistades por el Mundo, y bueno, tu muy personal grupo de WhatsApp, Espacio Musical, Imágenes Coloridas. Bueno, ya lo saben, aquí andamos traqueteando un poquito, sacándonos ahora sí, como dicen, de lo cotidiano, de lo que pues siempre se hace, empezar a hacer algo un poquito así como que fuera de, ¿no? Para poder distraerlos.
0: Es correcto. Y la verdad que sí, yo me divertí bastante. Lamentablemente sí, nos están pidiendo mucho el trabajo, el tiempo, las circunstancias nos están prestando, pero pues ya pronto, cuando menos se lo espere, aquí vamos a estar de nuevo echando relajo.
1: Algo especial, ¿no crees? Así como que de vez en cuando, sí, un especial de Mario Rasta y la Morenita, o con invitado, no sé, por ahí sí, está cuajando por ahí otro proyecto.
0: Es correcto, hay que hacer algo diferente, algo innovador. Oye, sobre las despedidas, hoy vamos a hablar sobre eso, las despedidas, vamos a despedirnos, obviamente, pero pues el tema en sí es la despedida. ¿Les gustan las despedidas? ¿Les duelen las despedidas? ¿Qué despedida ha sido más fuerte para ustedes? Coméntenlo.
1: Claro, mira, yo sé que las despedidas duelen, Mario. Las despedidas duelen y dicen, hombre, ¿cómo es que se van a ir estos dos chamacones? Nos va a haber nostalgia, por escucharnos los jueves. Pero déjame decirte que las despedidas no forman un adiós. Definitivamente no forman un adiós. Una despedida lleva pues, su propio sentimiento, su propia historia, y de eso vamos a platicar.
0: Así es, Marina, así es, porque hay despedidas en todo, últimamente, pues yo creo que las despedidas, ¿qué podemos decir de alguna despedida? Bueno, es que hay despedidas hasta en las escuelas, cuando los chicos se gradúan, por ejemplo, de los preescolar, ahí nos podría platicar mucho, en la primaria, secundaria, muchos se despiden, ahí podemos hablar sobre esas despedidas, ¿se acuerdan de su mejor amigo, de la primaria, de la secundaria, aquella despedida? ¿Han vuelto a tener alguna comunicación con ellos? Ahora con lo del Face es muy muy fácil encontrar a esos amigos que compartimos varias experiencias, tanto en las primarias, secundarias, preparatorias, todo ese tipo. Ya las despedidas ya a veces ya no son totales por las redes sociales, madrina.
1: Sí, mira, yo me quiero ir así como que vámonos como primero una despedida de una persona querida, porque obviamente tenemos muchas personas aquí que yo realmente las quiero un montón. Los jueves tratamos como, ¿a poco no, Mario? Tratamos así como que rápidamente hacer sus cosas, porque seguro va a estar escuchando Julianito, Sutanito, Perenganito, y esas personas pues sí se van a extrañar los jueves, de verdad que
0: y nosotros a ellos.
1: Que de verdad que se nos hace cotidiano un familiar como ellos, ¿no? Aunque sean tan lejanos. O sea, a veces no los conocemos, pero no los conocemos físicamente, pero nos duele eso de que, pues bueno, a lo mejor nos vamos a despedir también de ellos en ese momento. Quizás cada quien tenga, ahora sí como que dice su barco, ¿no? Pero el hecho de que estemos juntos y podamos abrir esa brecha entre tu público y el público que nos escucha, que estamos en su agrado de cada uno, son algo así como que dices, ay, mira, Mario le ponía así como el sazón y la morenita se moría de la risa, ¿no?
0: Sí. Prometemos hacer algo juntos más adelante, tal vez como usted dice. Oye, de sorpresa.
1: Una novela.
0: Ahora estaría chido,
1: ¿eh? Sí, estaría chévere.
0: Madrina, mira, les quiero comentar a todos mis carnales que nos andan escuchando, amigos, amigas, musiconautas. Aquí en San Antonio Texit, en este mismo momento nos está cayendo la lluvia y esperemos que esperemos que no se vaya la señal, ni perdamos señal, ni se me vaya la corriente, porque entonces nos vamos a tener que despedir antes de
2: oh no.
1: Sí,
0: así que si de repente nos dejan de escuchar, ya saben que bueno.
1: Sí, oye, a mí me tocó hace ratito que se vino como eso de antes 1:30 por ahí hasta las 3:00 p.m, 3:30 p.m. por ahí, pero así fuerte con rayos de centellas. Pues es la temporada, Mario, nos están despidiendo también.
0: Sí, la verdad que sí, y acá sí andamos sufriendo. Ayer no pude tener programa, ayer estuvo el día perfecto. No hubo lluvias y llovió creo que temprano, pero a la hora de mi programa estaba re bien el tiempo. Agarré, hice un último viaje en mi trabajo, pues ahí estábamos en el carro taxi, calculando para llegar a la hora, y cuando voy llegando veo que están trabajando estos cuates de la comisión. Dije, ¡en la mouse! Dije, ya va a llegar, seguro que no hay corriente.
2: ¡Oh, no!
0: Y eso fue lo que pasó. Nos quedamos sin corriente ayer.
1: ¿Dieron un aviso, Mario? ¿Dieron un aviso que por allá por su rumbo y van a dar 8 horas sin luz, algo así.
0: Ay, no me digas eso, nomás.
2: Oh, no.
1: Sí, llevan un aviso. Siempre nos la quitamos diciendo.
0: No, pues acá sí. De hecho, esto sí lo avisaron, nos avisaron que iba a haber un corte de energía eléctrica, pero pues, desde temprano, se fue desde las, ¿qué es? Como 11 de la mañana se fue la corte.

0: No se te pare.
1: Oh, no.
2: Así es.
0: A ver,
1: pero
0: si...
2: Bueno,
0: a ver.
2: Vámonos a lo que te truje, Chencha.
0: Viene, viene.
2: Bueno, yo quiero hablar acerca de una despedida. Bueno, nosotros hasta el último vamos a decirlo de nosotros, ¿no? Pero una despedida de un hijo. Fíjate, qué cosa, ¿no? Cuando un hijo crece y emprende su propio camino, se va a estudiar, a trabajar, a formar su vida. La mamá o el papá sienten que se va un pedacito de su corazón. Pero esa despedida es también orgullo, alegría, ver que los que crecimos con amor, bueno, ahora vuela con todo su esplendor, ¿verdad? Con confianza, con sabiduría, que siempre será nuestro hijo y su hogar siempre será aquí donde él estuvo. Y yo creo que todos los papás deben de sentir así como que, ¡ay, se me apachó el corazón! Y yo cuando mis niños se van a otros, así termina mi ciclo escolar de ellos, mi corazón está así como, ¡ah, apachurrado! Me salen mis lágrimas. Y no es ¿cómo se dice? No es mentira. Porque lo cotidiano te hace que le tomes amor a las personas, ¿no? ¿O cómo es?
0: Bueno, la verdad que sí, yo creo que la despedida de cualquier ser querido, ahora que mencionas lo del hijo, sí me ha tocado ver despedidas, me ha tocado ver una despedida, de hecho, una despedida total, o sea, porque falleció el hijo de una persona conocida, no sé si mencionarlo o no.
2: No, solo dices una persona conocida. Bueno,
0: una
2: claro,
0: persona muy... Más. De hecho, es mi familiar también. Es familiar mío. Y se le falleció su hijo. En un terrible accidente. Y yo creo que... Nosotros, como padres, bueno, lo más normal es que los hijos despidan al padre, ¿no? Y no al revés. Así que yo creo que es uno de los dolores más intensos, más fuertes que puede... tener un ser humano, un padre, una madre, despedir a sus hijos cuando debería de ser al revés, de una forma así trágica, inesperada, ¿no? Eso es terrible, ¿no? Hablando ya de algo mucho más allá de lo que estábamos platicando, que es, este sí es una despedida total o definitiva, y eso es más duro, ¿no? Cuando sucede de esa manera, uy, yo creo que, a mi parecer, yo creo que es el dolor. Es el dolor más intenso que podría sentir una persona.
2: ¿Estaba joven la persona?
0: Estaba joven, sí. Estaba trabajando, de hecho. Bueno, cuando le pasó el accidente estaba trabajando.
2: ¿Sabes qué pasa? Tenía familia. Yo ahí tengo otro concepto, ¿no? Es duro saber que un padre pierde... O un padre o un pariente, ¿no? Pierde a alguien joven de la familia. Ahí se está acabando, hasta ahí está llegando su rama biológica de su familia, ¿no? Pero déjame decirte también que es un renacer también para otras cosas. Yo creo que una despedida no precisamente tiene que ser algo... muy triste, algo que nos pese en el alma, tiene que ser algo que podamos resignarnos, ¿no? Porque la vida continúa y sabemos que así como esa persona pues desafortunadamente pues se fue, dejó muchas cosas buenas, ¿no? Dejó cosas buenas, ejemplares. No todos somos moneditas de oro pues para caerle bien a todos, ¿no? Pero necesitamos ver esos lados positivos, esas vidas que ahora pueden no sé, a lo mejor poner más atención en algunas otras personas que son también de la familia, ¿no? No hay que caernos, definitivamente hay que seguir, hay que avanzar, hay que evolucionar. Sabemos que es algo doloroso, pero si se lo tiene que denominar, o si se lo tiene que poner un nombre, pues sí, en la despedida definitiva. Pero hay que evolucionar, nuestros pensamientos tienen que ser abiertos hacia todo eso, porque se cae uno, se cae otro, y se van cayendo como si fueran fichas de ajedrez, ¿no? O sea, hay que

0: que sobre todo acá en Yucatán, porque se da mucho eso del estrés, y sobre todo, bueno, no nada más aquí en Yucatán, en todas partes se da el estrés, entonces o el hecho de que quieren desvivirse también por situaciones definitivas que no pueden controlar. Entonces por eso se dice que es importante tomarlo con calma, tranquilizarse, ver las situaciones y poder avanzar.
1: Así es, yo creo que toda experiencia en la vida, bueno, aparte puede ser dolorosa, bueno, ahorita hablando de esos casos son dolorosos, pero pues sí, como tú dices, hay que ver lo que sigue, ¿no? Hay que hacerle el cambio a la página.
0: Y bueno, vamos a dejarlo, ¿qué te parece? Un poquitito de lado.
1: Sí, sí,
0: y ahora
1: vamos a hablar de ese tipo de despedidas definitivas, si nos vamos a poner nostálgicos. Creo que vamos a ir cambiando de cara.
0: No, pero fíjate,
1: ahorita que mencionaste.
0: Una cosa agarra la otra, como dicen, ¿no? La despedida de una pareja. ¡Ay, Mario!
2: ¡Oh, no!
0: No,
1: pero espérame. Antes de irnos con un poquito más de sentimental, a mí se me vino una canción a la mente. Y quiero ponerla antes de cambiar el tipo de despedida, porque ese tipo de despedidas es diferente. El despedida sentimental de parejas es diferente, es otra rola. Así que antes de que se me vaya de esto, hay una canción de José Luis Perales que se llama Un velero llamado Libertad, que justamente trata de eso. Tengo una amiga conocida de Argentina, ella, su hijo se le fue a España a estudiar, si no me equivoco, y le dedicó esa canción para que escuchara y no se sienta mal, ¿no? Ese tema va acorde con lo que acabamos de comentar sobre las despedidas de padres a hijos. ¿Qué te parece si la escuchamos y ya luego regresamos con la otra despedida?
0: Claro que sí, vamos a escuchar. Esta canción está buenísima.
1: Vamos pues.

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0: Ok, ya nos vamos a despedir. No, todavía no sé. Ya se fue la lluvia. Ya se fue la lluvia, eso ya nos dio que podamos continuar con esta despedida, con este programa de despedida, y hablamos sobre las despedidas. Oye, mira, eso de despedir a un hijo, ay, qué duro es, ¿no? Pero pues si sabes que no es una definitiva despedida, pues si es para mejorar en educación o para su mejor desarrollo, adelante.
1: Así es. Pero bueno, mira, yo te había comentado después de este corte, antes de este corte musical, ¿sí?, la despedida de una pareja, ¿verdad? No voy a llorar, por favor.
0: Sí, yo.
1: Escucha, a veces dos caminos, que iban juntitos deciden separarse. Puede doler mucho, sí, puede costar entenderlo, pero una despedida digna, con respeto y gratitud por la compañía, todo lo que han compartido, no es fracaso. Es reconocer que lo que vivimos valió la pena, aunque ya no sigamos juntos, como tú y yo, ya no vamos a seguir juntos ahorita. Decir gracias por lo que vivimos es la forma más hermosa de cerrar un ciclo con la frente en alto. ¿Cómo lo ves?
0: Es correcto. Yo creo que todas las despedidas deben enseñarnos algo a final de cuentas, ¿no? Las despedidas, ya sea, bueno, como hace un momento que comentamos, la despedida de los hijos, ¿no? Pues qué chido. Hijo, si te vas a ir a superarte, vas a mejorarte, adelante, que sea una despedida, pero cuando el reencuentro se dé, sea con mucho orgullo y mucha felicidad.
1: Ah, sí, claro que sí. Oye, yo te voy a dar donde posiblemente te duela, Mario. Fíjate bien.
2: Oh, no.
1: Despedida de un trabajo.
0: Ya lo viví también.
2: ¡Ay, caramba!
1: Bueno, mira, cuando dejamos un empleo, ya sea por decisión propia o porque las circunstancias cambian, también hay una despedida. Ahí dejamos tiempo, esfuerzo, compañeros, aprendizaje. Bueno, ¿qué te puedo decir, verdad? Lo has experimentado. Una despedirse bien es reconocer: aquí crecí, aquí aprendí, aquí conocí gente valiosa y abrí la puerta para lo que pueda venir. ¿No crees?
0: Dejar huella, a tener de cuentas, como decía Bob Marley, ¿cómo era la frase de Bob Marley a Luis Director? ¿Cómo iba? Bueno, más o menos así, que es mejor que te extrañen, pero porque dejaste huella.
1: Sí. ¿Sabes qué? No te puedo decir que...
0: Pero una buena huella.
1: No vas a olvidar, ¿verdad? Porque no lo olvidas, Mario, ¿verdad que no?
0: Pues hay que tratar de recordar todo. Por ejemplo, lo bueno para recordar con alegría y lo malo para el aprendizaje que uno debe tener en el camino.
1: Sí, mira, definitivamente yo también he tenido, por decir, me he ido de algunos jardines, no porque me hayan corrido, no, es por decisión propia. Porque pues ya mi tiempo, así como dicen, te lo voy a decir así como que ya no predicábamos lo mismo, las personas con las que estábamos ahí ya no era así como que ya no se sentía la misma vibra, y uno es el que decide o te quedas y sigues así atormentándote, o mejor se le pone tierra, ¿no? O sea, le buscas otros horizontes, pues para poderte desarrollar. Y fíjate que todos los cambios son buenos, tanto para la persona que se va como para las personas que se quedan después de que tú ya no estás allí.
0: Sí, porque hay cambios, efectivamente, ¿no? Cuando uno se despide o deja de ver a la persona, obviamente cambia muchas cosas. Si era tu compañero de trabajo, si compartían algo o hacían algo en común, pues ahí sí se va a notar esa ausencia. Y pues al siguiente, a lo que sigue, ¿no? A ver, le quiero preguntar algo, madrina, a ver si me puede contestar. ¿Sigue teniendo relación o comunicación con las personas que se despidió de aquellos lugares de trabajo?
1: Bueno, mi comunicación con ellas, no, ya no hay comunicación con esas personas, porque primero de que como son maestras que vienen, hacen su, o ya sea por contrato o ya sea porque solamente están así temporal, pues se van, la mayoría son foráneos, o sea, más bien se van para Mérida, ¿verdad? Bueno, nosotros somos los foráneos. Entonces, es como un paso nada más, ¿ves? A veces se ocupa un trampolín para poder pasar o una escalera, y para eso sirven los trabajos también, ¿no? Para ya sea para que te acerques. Y definitivamente no tienes contacto ya más, porque pierdes los números, sobre todo ahorita que ya hay muchos números que ya no funcionan, Mario. Y esa es otra despedida de tu número telefónico también, que decías, es que se me pasó la fecha. Y bueno, ya los deja, ¿no? Definitivamente solo quedan algunas personas, como los dedos de mi mano, no todos son no todos sirven para una sola cosa, ¿no? Porque si no tenemos el dedo pulgar, la verdad la mano no podría funcionar como es correcto. Pero sí, algunos que tengo, algunas amistades de hace años, solo me queda como 4 personas de los diferentes trabajos donde yo he estado.
0: Ah, mira qué chido. Es que yo creo que una cosa son los compañeros, pero hay compañeros que luego ya pasan a ser amigos más que compañeros, ¿no? Y igual son muy pocos. Yo en mis trabajos, en los trabajos que he tenido, son muy muy pocos los amigos que conservo, muy pocos los amigos con los cuales continúo en comunicación, pero sí en su gran mayoría son puros compañeros que están solamente pues en el momento, ¿no? Te saludan y compartimos lo mismo que es el trabajo, pero pues sí, me pasó lo mismo. Quiero saludar a la banda de Radio Fusión Explosiva del grupo, que ahorita están como que ¿qué onda? ¿Qué pasó? Y la música.
2: ¡Oh, no!
0: Pero, ahorita estamos en el momento de opinión, aunque ya tengo, bueno, está José Luis Perales en el escenario, y se viene con otro tema de despedida, porque estamos hablando sobre las despedidas. Saludos para todos los que nos andan escuchando en ese grupo ahí, Dulce Carvajal, y también, no, ¿por qué no? También a Dulce Sinfonía, también una vez. A un brother de Estados Unidos que dice Free to Chat. Eso me suena muy chistoso, ¿no? Es en inglés, pero en español suena chistoso, porque es free, de gratis, to, de no sé. Chat. Y si lo lees todo, dice Frito Chat, Frito Chat. Bueno, el Frito Chat, vamos a decir. Okay. Al DJ Marco también, saludos. Y a Alex Sego.
1: El director de Radio Nova, inspirando la radio, dice: despedida de pareja. Lo más fuerte es cuando uno de los dos se adelanta y se va de ese plano terrenal. Sí, ya lo dijimos, que es muy fuerte esta situación, ¿no?
0: Mira, ese tipo de despedidas duras.
1: No, ya no tenemos a esa pareja con la que contamos, con la que nos enamoramos. Pues sí, llega un momento en que sí tienes ese de que, ay, si estuviera aquí mi pareja, ¿verdad? No me voy a encontrar otra igual. Parejota, no me voy a encontrar otra parejota igual.
0: Ya, sobre las despedidas, mira, es que las despedidas definitivas de seres queridos obviamente son difíciles. Acá nos manda nuestro querido Luis Luna de Jalapa, nos comenta: y la más fuerte, despedidas de los padres. Yo vi a mis viejos irse.
2: Oh, no.
0: Es eso. Yo también, yo ya despedí a mis jefes, primero a mi señor padre. Nos fuimos a luchar a la Ciudad de México y ya no pudimos, ya le tuve que ahí, bueno, pues ahí se nos despidió el don Antonio Chan Aguilar, el tío Licha, el creador de todo mi contenido. Pero lo bueno, lo malo es eso.
2: ¡Oh, no!
0: Y pues ya, recién igual despedí a, bueno, ni tanto, ya casi iba para 2 años, si no me equivoco, a mi madre. Sí, sí, son despedidas duras, diferentes. Si hablamos de cuál fue más fuerte de las dos despedidas, yo creo que fue más fuerte la despedida de mi señor padre, porque pues yo creo que todavía le faltaba, ¿no? Todavía le faltaba mucho, nada más que pues muchos descuidos y poca atención que nos dieron. Bueno, ni hablar. Y ya con mi jefa, pues mi jefa sí ya la veía yo cansada, la ayudamos en todo lo que se pudo, pero pues sí, yo creo que el exceso de trabajo hizo que forzara la máquina, ya se sentía muy cansado, y el saber que, el despedirme de ella sabiendo que ella estaba sufriendo y estaba muy cansada, me dejó más en paz que triste, ¿no? No sé si me dé a entender.
1: Sí, la verdad es muy duro. Yo, pues yo no te puedo contar así como tú, que tienes esas vivencias. Yo, la verdad, estuve muy lejos de mis papás. Cuando ellos fallecieron, me enteré pues hasta el día siguiente, no el mismo día, porque como yo estoy acá, ellos estaban en paz descanso, en Tamaulipas. Primero murió mi papá, recuerdo un bellito que lo quiero un montón, y bueno, así pasan las cosas, ¿no? De viejito, y igual mi mamá, pero bueno, es como dicen, ya, el despedirse, no, como te dije, no significa olvidar. Yo no pude despedirme de ellos, más sin embargo, yo los recuerdo así, vivos, ¿verdad? Y eso significa que todo tiene su tiempo de llegar, de estar, de irse, de transformarse. Cada Dios, pues sí, nos enseña, nos valora lo vivido. Y claro que nos prepara para lo que viene, porque sí, el legado que nos acaban de dejar
0: es
1: mucho, es demasiado. Y cada vez que nosotros vivimos y tenemos esa fortuna de vivir, y de decidir en la mañana, yo le tengo que agradecer a una de mis compañeras que dice: maestra, yo me siento muy orgullosa de tenerla aquí conmigo. Ay, caray, Dios, porque usted ya tiene este año cumplí 31 años de servicio de ser maestra, y haz de cuenta que me dice: está joven, está dinámica, está activa, y tiene todavía muchas ganas de poder dar y transmitir y dar las clases. Dice: usted tiene el tiempo del mango, dice, y tiene la forma de decir: me voy o me quedo, me despido o mejor me quedo. Y la verdad, yo no quiero llegar a ese momento de despedirme, ¿no? Porque la verdad, yo me siento más viva allá en mi salón con mis niños. Es duro saber que no se va de la educación o de cualquier trabajo que tengas, ¿no? Porque ya son muchísimos años en lo que está uno aquí inmerso.
0: Bueno, yo creo que sí, son diferente tipo de despedidas. Todas las despedidas creo que son muy significativas. Aquí nuestro querido Rocco Alejandro Pérez desde el Sinfichat nos comenta: sí, los va a extrañar. Ay, qué buena onda, ¿no? Y también nos vamos a extrañar, como les digo. También agrega: son complicadas las despedidas. Bueno, son complicadas, ¿no? Pero hay que verle el lado bueno, ¿no? Ahora sí que cuando es una despedida total, cuando tenemos que despedir a algún familiar, pues yo creo que la mejor forma de honrar su memoria es seguir su legado, ¿no? Sus consejos, su ejemplo, su forma de ver las cosas, tal vez todas esas cosas, su recuerdo eso lo mantiene vivo y lo mantiene con nosotros.
1: Sí, así es, nosotros hay que, ahora sí, como dicen, soy feo, María, a lo mejor algunas personas lo van a sentir así como que feo, pero pues ya cumplieron su consigna aquí en este mundo, ¿no? No sabemos qué pasa después, pero nosotros tenemos que seguir adelante, nosotros tenemos que darnos cuenta que nos dejaron ese legado, nos dejaron para que pudiéramos vivir tranquilos, nos enseñaron, nos valoraron, nos motivaron y nos dijeron: hijo, hija o quien sea, ahí está. Todo lo que tienes que aprender, ve y esfuérzate y aprende, ¿no?
0: Es correcto. Mira, ya nos están llegando las opiniones al respecto. Esas despedidas, uy. Las despedidas. Ahorita voy a traer un tema que pareciera que, bueno, yo creo que todos los que no conocen la historia de esta canción se van a ir por el tema romántico, por el tema de pareja, o creen que esta canción trata de eso, de una despedida de pareja. No sé si la conozcas. Igual es del mismo intérprete de hace un momento. Me refiero a José Luis Perales. Uh-huh. Y el tema que viene a continuación es bueno, viene en forma de pregunta, se llama ¿Y cómo es él?
1: ¿Cómo es él? Okay.
0: ¿La conoces, madrina?
1: Sí, ¿cómo es él? ¿En qué lugar se enamoró de ti?
0: Es correcto, mira, la conoces y también se la sabe también. Así que vamos a escuchar ese tema, pongan atención. Muchos piensan que es un tema de una pareja, pero no, realmente es el padre hablándole a su hija que ya está a punto de casarse.
1: Muy bien, me parece perfecto.
0: Vamos con la música y regresamos en este Radio Culturizando, la despedida.

0: Hola, oh, la. Regresamos en lo que es la despedida.
1: Oh, no.
2: Así es. Bueno, pues ya como escucharon la canción de ay, ¿cómo se llama? Se me fue el nombre del intérprete.
0: ¿Y cómo es él? De José Luis Perales Chang.
2: Ándale, de José Luis Perales. Aquí nos empezaron a mandar mensajes, por decir, nuestro gran director, mi querido Mauricio Rivera, dice que es del papá, una despedida de papá a hija, ¿no? O sea, la están despidiendo porque, pues bueno, se va a casar.
0: Es correcto, sí lo sabía, sí lo sabía.
2: Muchas cosas, puedes interpretar de muchas cosas, ¿no? No te...
0: Yo antes de conocer la historia, yo pensé que si era de una pareja, así como que, no sé, de un marido que se está despidiendo de su esposa porque se está yendo con el Sancho, algo así.
1: ¡Oh, no!
0: Digo, ¡qué comprensible el señor! Digo yo. Pero pues no, ahora que conocí la historia, que es del padre a su hijo, ah, bueno, ya le busqué más razones. Digo, ah, pues qué chido, qué bonito.
2: Ah, pues claro.
0: ¿Tenemos?
2: Bueno, acá dice mi querido Waldo de Argentina, Mario dice, despedida de ciclo radioculturalizando ya final. Pues sí, ahorita por lo pronto se acaba esa emisión, fueron pocas, pero muy sustanciosas, ¿verdad, Mario?
0: Es correcto, divertidas también.
2: Y divertidas.
0: Informáticas. Ah, muy informativas, bien. Mucho chisme. Oye, y también yo tengo por acá unos mensajes, Jazz Masim, mi madrina 13, que también, oye, no sé, estuve con ella de pareja, me mandó al diablo, ahora que estoy contigo me están mandando al diablo también, yo creo que el problema soy yo, no lo sé.
2: No,
0: más estamos tratando de disfrazar todo.
2: No, no,
0: te
2: no, ya sabes que
0: tenemos
2: así como que los tiempos no
0: se
2: concuerdan.
0: No se crea, madre, estoy jugando. No se crea, oh, la banda, no se crea. Aunque es muy sospechoso, no se crean. No, luego vaya a haber chismes mendigos a luces, luego tiran chismes que no. No. ¿Qué nos dice la madrina 13? Dice, primero, antes que nada, agradecer la estadía de Radioculturizando en Sinfinito Frecuencia. Y a darle a lo que sigue. De hecho, yo tengo una idea todavía por ahí para que no ahora sí que no despedirnos al 100% de Radioculturizando. Ahorita se lo acabo de comentar a la madrina Morenita, pero nomás no me entendió, así que en otro corte lo voy a comentar cómo es la jugada.
2: Es que bueno, a mí me lo debes decir con bolitas y palitos.
0: A ver, ¿qué más nos dice Jazz Masin? Dice, y sobre el tema, puff, yo estoy muy familiarizada con muchas despedidas desde niña. O sea, la despedida con mis padres, su divorcio, después la despedida de compañeros de escuelas. Mira, hay otro tipo de despedidas. Dice, en radios, en trabajos, en proyectos, y después despedidas de mucha gente a lo largo de este camino llamado vida, dice. He visto mucha gente partir al otro plano, por eso a esa despedida no le tengo miedo. Ya vivo más con las almas que con mis vivos. Órale. Que nunca se despiden, siempre están. Toda despedida es evolución y transformación. Es correcto, mira qué chido, qué buenas palabras. Y le dice, ¡hora! Dice, ¡hora! ¡Hora! Y se ríe, no sé por qué. Creo que porque me despidió también en su momento.
1: ¡Oh, no!
0: No, es que también hay despedidas que tienen que ser necesarias. Hay despedidas necesarias, hablando ya de en un plan negativo, por ejemplo, amigos que luego nos traen problemas nomás. O están chingue y jode, no cambian su actitud, siempre están de cagueña, no sé, güey, te traen mala vibra. A ese tipo de amigos hay que despedirse también.
1: ¡Oh, no!
0: Esas son necesarias a veces las despedidas, eso me refiero, ¿no? Eso no es el motivo de nuestra despedida, ¿no? Pero pues también hay suelen haber esos casos.
2: Y fíjate, bueno, yo a veces no hay con amigos o con... Me ha pasado, ¿no? Me ha pasado, déjame decírtelo, y esto yo creo que no nada más a mí me ha pasado. No hay despedidas, o sea, no hubo despedidas, simplemente desaparecieron, ya sea que desaparezcan los planos terrenales, ya sea desaparezcan
0: eso está más
2: físicamente, pero de ti, o sea, de ti, que no, que aunque a lo mejor vivan en este mundo, pero no están ya contigo, desaparecen y no hubo una despedida. Sí. Y yo creo que eso se siente más feo, porque sí lo he sentido. Yo, y te voy a mencionar a una persona que tú lo conociste, bueno,
0: ya sé a quién te refieres.
2: A mi querido Rubén.
0: Sí.
2: No hubo despedida, pero tampoco sabemos qué pasó.
0: Sí, luego, sí, ahí, yo creo que eso está más canijo todavía, es más canijo porque luego te quedas con la duda, con la incógnita, porque, oye, ¿qué onda? ¿Qué le pasó? ¿Por qué me dejó de hablar? ¿Por qué me dejó de saludar? Ya luego te haces una idea de muchas situaciones, como por ejemplo, no me dice algo malo y se molestó conmigo, o alguien le contó algo malo. O no sé, un ejemplo acá, por ejemplo, con nuestro carnal Rubén, que ojalá y no le haya pasado nada malo, esperemos que sea una situación solamente de su número de teléfono, porque ahora también con lo que se está pasando acá en México, que hay que registrar el número, yo creo que hay varios que igual que están perdiendo su registro, o están perdiendo su número por lo mismo, porque no han registrado su número.
2: Regresamos al principio de todo, Mario, al que no teníamos comunicación, porque obviamente los aparatitos celulares se hicieron para cortar distancias y pues para conocer también más gente, ¿no? Pero qué feo se siente que... Te lo digo porque incluso mi secretaria, mi Pelucita, a la que le mando un gran saludo, que sé que nos está escuchando, ella también era amiga de mi querido Rubén, entonces siempre me preguntaba, oye, y Rubén, y sabes que yo no quiero pensar algo trágico, que lógicamente uno cuando tiene amistades así, pues lo piensa, ¿no? Y dices, porque algo malo le tuvo que haber pasado. Yo la verdad ni lo quiero mencionar, pero ya lo estoy creyendo, porque él es una persona guapachosa, entretenida, que siempre estaba, incluso hasta me mandaba saludarlos en la mañana, yo le regresaba el saludo, o sea, y esas cosas no es que las extrañes, o sea, porque puede venir otra cosa, nadie. Tengo diferentes amistades que todos los días en la mañana me mandan mis saludos, pero sí te extraña, o sea, ¿qué pasó, no?
0: Sí, la verdad que sí, da muchas cosas que pensar, la verdad que si te pones, es que es un castigo, yo creo que es un autocastigo. Bueno, antes de continuar, quiero saludar a mi carnal, el eslabero, David Ecor, ahí está, saludando por Radio Anexados. Sobre ese tipo de que ya no sabes nada de la persona, sí es poco agobiante, pero si uno mismo se pone a pensar, la verdad que hay una infinidad de cosas que pudieron haber pasado. Yo intento por irme por lo más pues que no me mantenga con la preocupación, ¿no? Ojalá Dios quiera, o el que esté manejando el destino de nuestro carnal, esté todo bien, esperemos que esté bien, pero sí, se presta mucho. Mira, si te pones a pensar en muchas cosas, él vive creo que en Puebla, ¿no? Luego se va en México, pues muchas cosas pueden haber suscitado, pero ojalá y todo esté con bien, esté bien el brother y pronto sepamos de él y de todas esas personas. Yo, una de las razones por la que quise hacer radio fue por eso mismo, porque para volver a, si en algún momento me llegara a escuchar algún conocido que me crucé y quisiera charlar o saludar de alguna manera, porque estuve mucho tiempo en varios grupos de WhatsApp haciendo amistades y todo eso, pero de repente pues cuando tuve el detalle con mi jefe, lo que hice es borrar todo. Me fui sin despedirme, fíjate, así como pasó con Rubén. Y luego creo que se le perdió mi teléfono.
2: De desesperación, ¿no? Un momento de
0: contacto totalmente.
2: De frustración, sí, que te entiendo.
0: Y ahora pues yo creo que esta es una gran plataforma para eso, justamente para eso, para reencontrarse con personas que algún momento se cruzaron en tu camino, que no se despidieron por alguna u otra cosa. Pero qué difícil es eso, ¿no? El irse sin despedirse, eso no lo había planteado.
2: Sí, es algo muy duro que dejas a mucha gente así con la zozobra, ¿no? Pero pues son realidades de las despedidas, ¿no? Son realidades que ahí hay personas que se despiden 5 o 6 veces, como los artistas, Mario, que hacen sus despedidas, sus conciertos, y se despiden, van que, a ver, ya van 5 años y todavía siguen despidiéndose.
0: Es correcto. Oye, ¿por qué no hacemos una semana? ¿Por qué no hacemos una semana de despedida, morenita?
2: ¡Ay, estaría perfecto!
0: La semana de la despedida. Ay, puro cuento, no se van estos.
1: ¡Oh, no!
0: Oye, no, pero ahora que mencionas eso de irse sin despedirse o que no se despidan de ti, bueno, en un aspecto de conocidos, eso se relaciona mucho a la canción que me solicitaste. La de Maná.
2: El Muelle de San Blas.
0: El Muelle de San Blas, porque imagínate, ¿no? Bueno, se supone que se iban a casar, es una pareja, habla de una pareja que se iba a casar. Y este brother embarca, se va a alta mar y ya nunca regresa. Pero
2: exacto.
0: Pues
2: no es una canción ficticia, fue un hecho real que pasó así precisamente allí en el Muelle de San Blas. No me acuerdo si es ahorita voy a investigar dónde exactamente fue. Una vez lo escuché y la verdad que pues Maná hizo las adaptaciones correctas para que pudiera pues cantar esa canción.
0: Bueno, ahí sí hubo una despedida, pero pues hubo una promesa de un reencuentro para casarse. ¿Usted cómo o qué es lo que cruzó en su cabeza cuando escuchó la canción? ¿Qué pasó con ese cuate? ¿Usted qué piensa que habrá pasado con ese men que se fue?
2: Yo soy muy nefasta. Yo pienso que sí, una embarcación sufrió un contraste totalmente y obviamente ya no regresó. Por eso fue que definitivamente ya no lo pudieron ver, ¿no? Y como todo, la naturaleza reclama también, pues por eso no lo encontraron, porque pues sirvió también de alimento también pues para nuestra naturaleza, ¿no?
0: Usted dice que tuvo un accidente terrible, sí. Y todos perecieron en ese accidente, ¿no?
2: Exacto, por eso ya no regresó.
0: Eso es lo que se maquinó en su cabeza cuando escuchó la rola.
2: Sí, la verdad. Fíjate
0: que
2: sí.
0: Yo vi el video, pero ya era muy de cuando estaba yo de vigilante allá en Plaza Las Américas, acá en Mérida. Ahí estuve de vigilante como un año, casi, creo que 2 años. Bueno, la cosa es que, pues como no tenía nada que hacer en las noches, porque ya cerrábamos, pues me ponía a escuchar rolas, y una de las que me gustaba era esa. Pero yo, en mi mente, yo maquinaba otro tipo de videoclip respecto a la canción. Me imaginaba, bueno, pues en el videoclip de Maná muestra a la mujer que se queda abandonada y luego con su vestido y todo. Pero pues ya no se ve qué pasó con este cuate. Yo lo que maquinaba en mi mente era que tuvo un accidente también. Tuvo un accidente, pero pues no. Pues sí salió vivo, solamente pues que se perdió o se quedó perdido en una isla desierta y él también con la esperanza de algún día regresar y poder cumplir el sueño de estar con la mujer que ama. Pero pues el estar en una isla desierta, naufragando, sin posibilidades de salir, sí, bueno, eso es lo que yo imaginaba
2: tengo así la historia real. Si quieres brevemente
0: Ándale, va. Antes de ir con la canción.
2: En octubre de 1971, Rebeca vivía en San Blas, Nayarit, y estaba a pocos días de casarse con su prometido, un pescador llamado Manuel. El día previo a la boda, Manuel salió a pescar al mar y una fuerte tormenta, el huracán de Priscila, azotó la costa del Pacífico. Manuel nunca regresó y su cuerpo jamás fue encontrado. Tras la tragedia, Rebeca quedó profundamente afectada y acudió todos los días al muelle de San Blas durante décadas. A veces usaba unos vestidos de novia esperando el regreso de su amado. Así que esto fue Heber, el vocalista de la banda, conoció a Rebeca y escuchó su desgarrador relato de la pérdida de su novio, lo que le motivó a escribir este clásico tema lanzado en 1997 en el disco Sueños Líquidos, fallecido en septiembre del 2012, y sus cenizas fueron dispuestas en el mar de San Blas.
3: Hola, qué buena información.
0: Bueno, yo en mi videoclip yo salvaba a ese brother, pero en una isla desierta, y ya lo que se muera, ¿no? Ya no volvía. Pues.
1: ¡Oh, no!
0: Al menos lo salvé y le dejé con una esperanza. Bueno, saludos a Luis Duna, que también ya sabía que la de ¿Y cómo es él? Estaba dedicada a su hija. A mira qué chido.
3: Ahí comentando, saludos a toda la banda, Reina de Quiaca en Argentina, saludando por Altavox Radio, DJs oyentes del grupo, y también aquí saludando el DJ Marco, es un programa, mi estimado. Ahí mira, es Martín Mendoza. Ahí, ¿a qué hora entras tú en el programa? Está preguntando. El programa que sigue, si no me equivoco, es de Mauricio y Cassandra, redescubriendo los 70s, 80s. Ahora vamos con el tema del muelle de San Blas.
2: Órale, pues, vámonos.

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0: Ahí está hablando. No, ¿dónde se fue madrina? No manches, las luces que están haciendo.
1: Ahí me cortaron.
0: Ya se quiere ir ya de una vez, madrina, ¿qué onda?
1: No, acuérdate que no sé por qué la llamada se corta. Siempre hemos tenido ese pequeño.
0: Esta vez sí fui yo, perdón. Digo, una luz.
2: Oh, pero... no.
1: Okay.
0: Esta vez sí por acá fue el fallo.
1: Okay. Oye,
0: dígame. Mira,
1: tengo aquí como que aquellos cantantes, aquella cosita, así como que me da la curiosidad, ¿no? Y hablamos de temas, pues, así como que de despedidas de hijos, de pareja, de trabajo, pero no hemos hablado de las despedidas de los cantantes.
0: Hay muchas cosas que decir. Mira, antes de pasar con eso, le mando un saludo a por acá, por el sindicato, el Slamero. Dice, un saludo para la señorita Morenita Norma Blas desde la Ciudad de México. Dice,
1: mira, muchas gracias, el Slamero.
0: Ahora sí, la despedida de los artistas. Yo creo que sí, hay muchos artistas que se deben despedir. Últimamente, ahorita en estas fechas de 15 de septiembre que hubo muchos eventos gratuitos, muchos artistas regresaron, como por ejemplo Alex Sinde, que empezó a decir mucha burrada, que no sé si era estrategia, porque ahorita está sonando más el señor, ya lo están escuchando, lo están buscando. Y otra cosa también que me enteré, mira, que estamos en la del chisme de artistas que deben de retirarse, por ejemplo lo que le pasó a Alejandra Guzmán también, no sé si se enteró, madrina.
1: Sí, que no pudo terminar su concierto porque se puso a bailar. Cuando cayó de pie, se le zafaron sus caderas.
0: ¡Ay, sí, no manches, la cadera! Oh, no. Se le zafó la cadera a la señora, es que ya mira, no manches. A ver, que, si yo hago lo mismo también y no aguanto, imagínese la señora.
1: Originalmente ella no tiene ni por qué estarse tanto moviendo, ¿verdad? Porque tiene unas canciones así súper prendidas que puede hacer que sus bailarines hagan, deshagan y vuelvan a hacer.
0: Pues sí.
1: Y ella así tranquila.
0: Lo que pasa es que creo que ya se acostumbró a ese rollo, porque yo sí la llegué a ver en vivo cuando llegó a Mérida en uno de sus conciertos de aniversario de acá. Por eso fui, porque fue gratis. Así que estuve ahí y vimos su show, y sí, era mucho de baile, de enseñar chon también era mucho de eso. Pero ahorita ya no debe hacer eso, ya pasó la... Ya se debe retirar la señora.
1: Que se calme, porque si no, al rato la van a poner así como el robot. Sí, tiene la edad de mi esposo, esa señora.
0: Sí, pero pues ya no está para esos trotes. Yo creo que sí se debe concentrar un poquito más en menos show, más de cantar.
1: Así es. Oye, pues te quiero contar esto, ¿qué te parece?
0: Ándale, directo. Dígalo.
1: Pues ahí está, las despedidas de los cantantes, Nari. Fíjate, qué bonito, ¿verdad? Es cantar, la verdad, y a mí me encanta esto de que canten, pero se han puesto a pensar qué pasa cuando llega el momento de dejar de hacerlo. Hoy platicaremos aquí entre Mari y yo sobre las despedidas de los grandes de la música. Y pues sí, hay de despedidas a despedidas, porque duelen mucho, hasta, ay, casi llora la gente porque se están despidiendo. ¿Por qué? ¿Por qué se van? ¿Por qué esa decisión? Mira, hay unos que se despiden y no se dan cuenta que va a ser lo último que ellos hicieron. Y ahí está el caso de nuestra querida Selena Quintanilla, la reina del sex mex.
2: Oh, no.
1: Tenía apenas 23 años cuando se despidió del público en el Astrodome de Houston con más de 6,000 personas. Nadie sabía que sería la última vez.
0: O sea, no sabían que era la despedida.
1: Un mes después, que fue para siempre. Su carrera duró apenas 7 años, Mario, pero su música, pues sí, sigue viva como si fuera el ayer. ¿Te acuerdas de eso, Mario?
0: Sí, me acuerdo como si fuera ayer.
1: Listo.
0: Neta.
1: Fíjate que no nada más ella, un poquito más para atrás, el señor artista Elvis Presley, el rey del rock and roll, cantó su último...

0: concierto en 1977 y dijo: ¡Nos volveremos a ver! O sea, bueno, en inglés, ¿eh?
1: Ah, yo pensé que esa vez le salió.
0: Así. O Juan Gabriel también, que nos prometió volver y se fue en plena gira. Esas despedidas duelen porque no se esperaban. Y bueno, ¿tú qué piensas, Mario, de lo de Elton John y lo de Juan Gabriel?
1: ¿Elton John?
0: Bueno, Elton John, así fue, Elton John se despidió del mundo con una gira que duró ¿también? 5 años enteros. 5 años, Mario.
1: No
0: cinco
1: manches.
0: Años recorriendo el planeta. Dijo: ya cumplí, ya es hora, y aunque prometió no volver, fíjate, pues de vez en cuando se le escucha en algunos escenarios. Porque sí, lo han visto. ¿Y sabes quién le pasa lo mismo? A Celine Dior. Se alejó 4 años por salud. ¿Te acuerdas que estaba bien gordita?
1: Sí, sí, sí.
0: Y se puso a dieta, se quiso, se apapachó. Y todo el mundo pensó que volvería, pero regresó en el 2024. Más fuerte que nunca. O la que, bueno, en los premios, en todos los premios, la Rihanna. Que estuvo 8 años sin grabar y dijo: no me fui, solo estaba descansando, y ahí está brillando de nuevo. ¿Cómo ves, Mario?
1: Uy, qué chido. Las despedidas a veces no son eternas, ¿no? Las despedidas eternas, qué duro, ¿no? Pero a veces es una despedida para descanso, una despedida para, no sé, para concentrarse más en lo que está haciendo uno, para el enfoque de otras cosas, de otros proyectos, tal vez. Pero tal vez cuando haya el reencuentro o el regreso sea mucho más espectacular.
0: Sí, porque fíjate, como cantantes, bueno, ya los tienes tú así como que es su fan, ¿no? Se dejan tu huequito en tu pecho, dicen, ¿quién va a llenar esto? ¿Qué dijo? Pero su música se queda para siempre. Y hay otras que son para, pues, para descansar. Ellos se van, descansan, pues, para sanar, a veces para todo el bullicio de los conciertos y todo el relajo, y las altas y bajas de sus discos, ¿verdad? Eso creo que es como tipo marketing, ¿verdad, Mario?
1: Un descanso podría ser. Es que a veces sí, a lo mejor hay que renovar ideas también. Hay que renovar ideas, mi querida Morenita.
0: Vamos a renovar ideas, entrar con nuevos bríos, saber qué es lo que vamos a realizar, y sobre todo una calidad, una buena calidad de drama. Volvamos a realizar.
1: Ay, ya lo último, no entendí nada, se distorsionó todo, madrina, ¿qué pasó? Guapo, es inteligencia artificial, mamá, es una morenita.
2: ¡Oh, no!
0: No, o sea, que nos
1: falta
0: equipo de por decir, buenos celulares, buenas computadoras, buenos micrófonos, pues para que podamos tener
1: exacto. Para
0: ese programa
1: ofrecer la calidad que se merece. Así es, madrina morenita. Bueno, los temas que podrían servir de despedida, usted cuál sería su tema, su canción de despedida.
0: Pues mira, yo me voy un poco hacia Juan Gabriel. A mí me gusta esa canción que habla una vivencia que tuvo en Acapulco, y Juan Gabriel la interpreta de Rocío Dúrcal, pero también Juan Gabriel ha recordado mucho que fue cuando en Acapulco era una persona muy importante. Ese lapso de decir adiós, tú sabes bien que cuando uno entra al agua y si no sabes nadar bien, pues te lleva la corriente y te pasa algo que pues realmente uno no quiere, ¿no? Que que fallezca, ¿no? Pero me gusta esta canción. Tiene mucho contenido, tiene toda la esencia de una despedida, Amor Eterno de Juan Gabriel.
1: Pues vamos con ese tema, en interpretación de Rocío Dúrcal. Este es el tema que la morenita Norma Blas nos brinda para la despedida. Escuchemos.

0: ¡Vámonos! Allá no le dije que ya íbamos a entrar, madrina. ¡Ya estamos!
1: Pues ahí estamos viendo los grupos.
0: Oye.
1: Que ya nos están dando nuestra despedida, así con chivas, sí. Y toda la cosa.
0: Oye, esa canción.
1: ¿Se va a armar o no se va a armar la carnita asada?
0: Esa canción nos la pidió el Slamero. Mira que estamos hablando de despedidas. Aquí, uh-huh. Luego está Chico Palas, y no manches, despedidas.
2: ¡Oh, no!
0: Pero creo que. Las despedidas con cervezas son más ricas, la neta, y se disfrutan mejor ese tipo de cosas.
2: ¡Ay, no!
1: Las
2: espirituosas
1: siempre calman el alma.
0: Ahora sí, vámonos, madrina. Nos
1: bueno,
0: despedimos. Ahora sí.
1: Podemos decir, amigos, claro que sí, ya que amigos míos, vámonos cerrando este último programa de Radio Culturalizando. Y bueno, gracias, mil gracias por habernos escuchado, por haber compartido pues este rato de reflexión con nosotros. Gracias, gracias a ti, Mario, de verdad, gracias, mi querido ahijado, por caminar este tramo juntito a mí, porque tu voz, tu cariño, tu compañía, allá en cabina, aunque estás ahí solita, pero bueno, valoramos muchísimo haber compartido este espacio contigo. Este proyecto duró poco, sí, pero lo hicimos con el corazón en la mano. Y eso cuenta porque siempre hay amor, hay cariño, hay respeto para toda nuestra audiencia. Y hoy nos despedimos, pero no para siempre. Nos vamos a renovar y a preparar con más tiempo, con más temas, con más de todo lo bonito que merece escuchar ustedes. Prometemos, ¿verdad, Mario? Prometemos volver con más brío, con más energía y momentos para ustedes. No nos digan adiós, no. Díganos hasta pronto, porque volvamos a volver, si Dios quiere, más fuertes y entregados a ustedes. Así que cuídense mucho, valoren cada momento con quienes aman y manténganse atentos. Y la vuelta será más hermosa. Con todo mi cariño y mi respeto para Mario y para todos ustedes, yo soy Norma Blas, la morenita.
0: Yo, Mario Rastachan, igual les agradezco totalmente habernos acompañado en esta aventura. Y como dice la morenita Norma Blas, no es un adiós, no es un adiós, sino un hasta pronto. Y la verdad, podría decir un montón de cosas, pero la neta me voy a poner a chillar, así que mejor les dedico mi rola de despedida. Mi rola de despedida viene a cargo del Tri y es Las Piedras Rodantes. Si les gustó esto, aprendieron algo, disfrútenlo, háganlo y sean felices.
1: Así es.
0: Cambio y fuera.
1: Adiós.

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Ya las 8 cerramos. Ya las 8 cerramos. 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

Hola, hola, hola, hola, hola. ¿Cómo están todos ustedes? Bienvenidas y bienvenidos. Saluditos, saluditos para toda la gran Iberoamérica, para todos los países de habla hispana. Aquí está arrancando el programa Me Haces Tanto Bien, desde la ciudad de Santiago, capital de Chile, transmitiendo para todos los países. Y bueno, un abrazo para cada uno de ustedes. Muchas gracias por, como digo siempre, por permitirme entrar a su trabajo, a su casa, y acompañarles durante estas dos horas de música diversa, entretenida, para que podamos disfrutarla. Saluditos, saluditos para todos. Y ahí estamos con Belinda Carlis. Supongo que se pronuncia así, Carlis, Belinda Carlis. Ahí está. 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

0: con éxito por allá por Paraguay. Abrazos a la distancia. Y ahí me está levantando una manito, un cachorrito. Gracias por ese sticker. Para mi querida Rubí del Caribe, que está allá en Cuba. Saluditos, saluditos para ella también. Saluditos para mi querido Carlos. Gracias por esa efeméride musical. Ya va a venir esa efeméride musical. Por supuesto que hay que considerarla. Saludos para todos los amigos, amigas. Mi querida Carla Rodríguez estará conectada ya. ¿Qué pasa con Sara Muñoz? Y bueno, ahí vamos viendo quién anda conectado por estos lados. Desde ya, un abrazo grande para todos los amigos y todas las amigas que se conectan al Me Haces Tanto Bien. Y por acá tengo saludos también. Ayer celebrado junto en la administración. Sí, el grupo. Le voy a enviar un mensajito a Carlos Obregón del grupo Café y Letras. De nada, un gusto estar ahí en el quinto aniversario del grupo Café y Letras. Un gusto estar acá, yo por acá en la radio, como siempre transmitiendo en este horario. Y cualquier cosa que necesiten, me escriben, estoy a su disposición. Vamos, sí, eso es Carlos Obregón de Nicaragua. El grupo Café y Letras. Está en sintonía mi Rubí del Caribe. Y Carla Rodríguez también está ahí.
1: Hola Patricio, claro que sí, conectada 100%. Saludos para todos.
0: Ahí está conectada Carla Rodríguez y yo pensando mal que no está conectada. No, pues como siempre se conecta. Muchas gracias chicas, muchas gracias amigos, muchas gracias Carlos. Muchas gracias por recordarme quién está de cumpleañitos por ahí. Y bien, sigamos con la música y después volvemos a retomar unos temas de conversación que tenemos por ahí. Y estábamos muchos ochenteros. ¿Habrá algo más de los 80? Ah, pero mira, esta canción además era muy divertida porque el video muestra a personas bailando como si fuesen estas imágenes típicas de estos dibujos egipcios, donde aparecen las personas con una mano hacia arriba, al lado hacia arriba, y la otra mano abajo hacia atrás. ¿Sí? ¿Han visto esa típica imagen de la persona como caminando? La típica imagen de cuando uno piensa en dibujos de seres humanos en pueblos egipcios, uno siempre piensa en esa icónica imagen, ¿eh? De caminando como de lado y con las manos una arriba hacia adelante y la otra mano hacia atrás, abajo hacia atrás. Bueno, el video de esta canción que viene a continuación mostraba mucha gente caminando así en espacios comunes, modernos por supuesto, modernos del año 80 me refiero. Y era divertido. Bueno, no sé si es tan divertido hoy día, pero bueno, ahí estaba. Porque la canción se llama Caminando como un Egipcio. Eso, así se llama la canción, Caminando como un Egipcio.

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Aquí seguimos, seguimos. Ya, oye, tenemos, sí, varios ahí temitas para comenzar. Lo primero. ¿Cómo funciona el reloj interno del cuerpo humano? Investigaciones destacan cómo la cronobiología afecta a la respuesta del cuerpo a la luz, a la alimentación, optimizando los ciclos del sueño, la liberación de hormonas esenciales. ¿Ustedes saben que los griegos ya tenían un dios que se llamaba Cronos, el dios del tiempo? Dios Cronos y también el dios Kairos. Tenían dos dioses del tiempo. Y claro, por eso seguimos usando la palabra cronología. El tiempo cualitativo en la mitología griega. Claro, Kairos era el tiempo que es personal, pues cada uno tiene su propio tiempo, como que las cosas llegan a su propio tiempo. No tiene esto nada que ver con la nota de prensa que abrí. Como siempre me sucede, me desvío de los temas que estoy... Tengo una pauta aquí para trabajar y nunca la respeto. Claro, es un concepto de la filosofía griega que representa el lapso indeterminado en algo que sucede. Importante que sucede, su significado literal es el momento adecuado u oportuno. Entonces se asocia al dios del tiempo, ¿cierto? La principal diferencia con tiempo o crono en griego, el dios del tiempo, crono, es que mientras Kairos es de naturaleza cualitativa, crono es cuantitativo. O sea, crono se puede medir. Kairos era, como dios, Kairos era semi desconocido, mientras que Cronos era la divinidad por excelencia de la época, siendo a veces asociado como el hermano y otros como el hijo del tiempo. Eso era Cronos. Ya, después de esta vuelta que me di, que no tiene nada que ver con la cronobiología... Tenemos todos un reloj biológico, eso es lo que nos pasa el día domingo cuando queremos dormir más y igual despertamos a las 7 de la mañana, ¿o no? igual, despertamos muy temprano. Bueno, tiene que ver con los ritmos circadianos, una suerte de marcapasos maestro que sincroniza las respuestas del cuerpo al paso del tiempo. Bueno, este sistema estaba compuesto por aproximadamente 20.000 neuronas solo en el hipotálamo. El hipotálamo es chiquitito. Es una región cercana al centro del cerebro que coordina funciones inconscientes como la respiración, la presión arterial. Este sofisticado mecanismo no es exclusivo de los humanos, ya que todos los vertebrados, incluyendo mamíferos, aves, reptiles, anfibios, peces, poseen relojes biológicos, al igual que también que las plantas, los hongos y las bacterias. Las señales del hipotálamo viajan a distintas regiones del cerebro que responden a la luz. La respuesta a la luz, como a la luz solar. En respuesta a la luz, como la luz solar, es un ejemplo. La glándula pineal suspende la producción de melatonina, una hormona que provoca la sensación de somnolencia. Los niveles de melatonina en el cuerpo suelen aumentar después de que oscurece, lo que hace que uno se sienta somnoliento. La cronobiología, el estudio de los ritmos biológicos, ha revelado cómo el ciclo día-noche afecta al cuerpo humano y sugiere modificaciones en el comportamiento para aprovechar los beneficios del reloj interno. Los ritmos circadianos afectan la salud regulando los ciclos de sueño, vigilia y las fluctuaciones en la presión sanguínea y la temperatura corporal. El sistema endocrino se sincroniza con los ciclos de la luz y la oscuridad para liberar ciertas hormonas en momentos específicos del día. Oye, bueno, me aprendo esta palabra que no me la sabía.
el concepto de ritmo circadianos. Hay que tomar conciencia para decir esta palabra. Reloj o ritmos circadiano. Las personas con mutaciones en sus genes del reloj circadiano exhiben patrones de sueños anormales. La desalineación crónica entre el ritmo circadiano y las señales externas pueden dar lugar a numerosos trastornos físico-mentales, desde la obesidad, diabetes tipo 2 hasta cáncer, enfermedades cardiovasculares. El reloj biológico también influye en el metabolismo. La cronobiología está creciendo y producirá más investigaciones con las aplicaciones prácticas y perspectivas de salud y bienestar en el futuro. ¡Qué buena! Sí, pues es importante ahí conocer también su propio reloj biológico. Por ejemplo, el ejercicio temprano en la mañana reduce más los niveles de glucosa en la sangre que el ejercicio en la noche. ¡Ay! Eso tengo que hacer, ejercicio en la mañana. Pero me cuesta mucho. Ya, sigamos con la música. ¡Mejor!

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Ahí está Depeche Mode. ¿Dónde está? ¿Hoy? Se me fue. Ahí está. Que sigan cantando, pueden ser o no. Ahí está. Ya, se me había... me había perdido. Ahí estoy con los amigos del control. ¿Qué pasa por ahí? Está saludando Aymara desde allá, desde Cuba. Vamos a enviarle un saludito. Hola Aymara, ahora estoy en vivo y en directo acá en la radio, en el programa Me Haces Tanto Bien. Desde acá te envío un saludo hasta la isla de Cuba. Abrazos para ti, amiga, desde el programa Me Haces Tanto Bien. Y ahí le enviamos otro saludito a Aymaro, ya le habíamos enviado uno. ¿Quién está más por acá? No sé quién anda por estos lados. Estamos ahí revisando algunos mensajes que ya me han llegado. Vamos a ir luego a saludarlos como corresponde. Ah, pero tengo un saludo, sí, de este estoy seguro. Hay unas chicas que me saludaron de un grupo nuevo que me agregaron. Como siempre, me agregan algún grupo nuevo de paquete.

Ya. Me están llegando ahí unos mensajitos. Perdón que me demore un poco, pero ya voy. Aquí en Amistades por Casualidad. Aquí está. Marta desde México. Hola Marta. Este mensaje se me quedó ayer sin responder, así que te lo respondo hoy. Un saludo hasta México. Este es el grupo Amistades por Casualidad. Y la administradora es Rose, la mexicanita. ¿Se acuerdan de ella o no? Sí, siempre a veces me entrega ahí, o sea, me manda algunos mensajitos. Pero este no estaba en otro grupo con Rose y me agregó por acá. Así que también la vamos a saludar. Ahí está. Hola Adela, saluditos hasta México. Y ahí Rose, la mexicanita. Hola Rose, ¿cómo vas por ahí? ¿Qué pasa por ahí, la mexicanita? Saludos, un abrazo grande para ti. Muchas gracias ahí por incluirme en el grupo nuevamente. Saluditos, yo acá en la radio a esta hora, como siempre en el programa Me Haces Tanto Bien. Ahí está saludándome también Rose. Y le mandamos unos stickers ahí para acompañar. En eso estoy. Un rico café. ¿Cómo corresponde? Ya. Sigamos con la música. Entonces, aquí en el Me Haces Tanto Bien. Tenemos, como les dije, diferentes temas ahí de conversación. Ya vamos a ir hablando de varios que tenemos ahí en el pendiente. Y hoy nuevamente en una reunión estaba hablando con una persona acerca de la luna y de toda la carrera espacial que hoy día se está dando. Bueno, de nuevo, descartan que agua hallada en muestras que trajo el rover Chang 5 desde la luna tengan origen terrícola. Científicos del Instituto de Física de la Academia China de Ciencias lograron identificar rastros de agua en una muestra traída de la luna por el rover Chang'e 5 que regresó a la Tierra en el 2020. Específicamente hallaron un mineral hidratado con hasta 6 moléculas de agua cristalina. Así fue reportado por la agencia de noticias china, acotando que, según los investigadores, esta es la primera vez que se descubre agua molecular dentro de un regolito lunar, descartándose que las trazas tengan origen humano. Regolito, uy, olvidé esa palabra. Pero regolito era como las piedras lunares, ¿o no? Regolito es la capa. Claro, viene del griego regos, que significa manta. Y litos, que es piedra. Entonces, el término general usado para designar la capa de materiales no consolidados, alterados o fragmentados de roca o granos minerales que descansa sobre la roca sólida inalterada. Alcanza su máximo desarrollo en los trópicos húmedos, donde se encuentran profundidades de varios centenares de metros con roca alterada. Ya, entonces es esa capa que está sobre esa manta de piedras, materiales no consolidados. Muy bien. Entonces, sí, desde allá se tiene claridad que hay agua en la luna, lo cual sería fantástico porque se acuerdan que en algún minuto también hemos hablado de esta gran caverna que se encontró de 100 metros de profundidad, y eso implicaría que dentro de la caverna puede instalarse una base para que vivan los humanos. Esta base se podría, este tipo de formación geológica en la luna permitiría, una cueva permitiría que ahí adentro habiten los seres humanos, y es bastante grande, por lo cual permitiría que protegerse de la luz solar, porque como en otras partes no hay una atmósfera como la que existe en la Tierra,
la luz solar directamente es dañina para el ser humano. Bien, así que eso permitiría. Y entonces ahora también están descubriendo este hallazgo que revela que las moléculas de agua pueden existir en la superficie lunar en forma de sales hidratadas. A diferencia del hielo de agua volátil, los hidratos son más estables en las regiones de alta latitud en la Luna, incluso en áreas iluminadas por el Sol. Esto implica que a futuro podrían ser utilizadas como recursos in situ para futuras colonizaciones lunares, como las que tiene planificada China o, bueno, Estados Unidos, están todos queriendo irse para allá. ¿Quién toma el poder de la Luna? ¿O en cuántas partes se va a dividir? Bien. Y bueno, en 15 años más, quizás 20 años más, ¿cuándo estaremos ya en condiciones de decir qué va a hacer el fin de semana? Voy a pasar unos días en la Luna, en la casa de mi tío. ¿Va a llegar ese minuto? Va a llegar, viene. Ya, seguimos escuchando música muy de los 80, seguimos en eso. Hoy día ochenteros total. Ya, ahí estamos. Sigue con Cyndi Lauper.

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Oye, hay personajes que son transversales a toda América Latina. Por ejemplo, si yo digo Condorito. Todas partes de América y bueno, otros países, incluso España, Condorito es Condorito, ¿no? Incluso hasta se confunde cuál es el país de origen. Si uno dice el Chavo del Ocho, el Chapulín Colorado, son totalmente transversales a toda la cultura latinoamericana. Ping-pong es un muñeco. Y quiero agregar uno más a la lista de personajes que cruzan yo creo que a toda América. No sé si está en todos los países, ahí ustedes confirmen. ¿Saben quién es el Dr. Simi o no? Qué divertido, oye. Bueno, pero este es un personaje muy, muy popular en distintas partes. Las farmacias similares, bueno, nacieron en el año 97 y tiene un personaje, un corpóreo que le llamamos acá, no sé qué nombre se le da a estas personas que se meten dentro de un traje y se mueven, son parte de la publicidad, son parte de estar ahí en los locales. Saludar a la gente, saludar a los chicos o entregar algún regalito de promoción. Entonces, este es un señor de bigote canoso, gordo, frondoso, ¿no? O sea, el bigote es canoso y frondoso, eso. Él es gordito, siempre sonriente y siempre baila. Repórtenme ahí si en otros países existe el Dr. Simi. Por ejemplo, sé que está en Colombia y sé que está en Chile y en México. Pero en otros países no sé. Bueno, estoy intentando buscar. Bueno, Chile y Colombia lo tengo claro que están. Peluches Simi confeccionados por gente discapacitada. Ah, mire, también tienen algunas fundaciones donde también hacen una labor de asistencia social y también ambiental. Por ejemplo, la línea de peluches que ellos tienen, marca Simi, es confeccionada por gente con discapacidad. Ah, buena contribución, ¿ah? ¿Eh? Fíjense que el peluche ha llegado hasta la tarima de artistas como Taylor Swift, Harry Styles. El boxeador Julio César Chávez, entre otros, le sirve de imagen. Hace 2 meses inauguraron un espacio de atracciones llamado Similandia. Ya, eso en México, ¿no? Ese es el famoso Dr. Simi. ¡Qué buena! Ya. En Perú, no recuerdo haberlo visto en Perú. A ver si hay algún amigo de Perú que esté escuchando o después le mandamos algún. Ya, no sé si hay alguien. Bueno, en fin. Ya, no lo sé. Pero bueno, ese es el famoso Dr. Simi. Búsquelo ahí, entreténgase ahí. Bueno, no es nada muy entretenido, pero pronto uno lo ve bailando y hay algunos, por supuesto, que yo supongo que para ser corpóreo y trabajar ahí con personificando al Dr. Simi, yo creo que le deben hacer algunas pruebas de baile, ¿o no? Gonzalo Torres heredó de su padre el laboratorio Best, una farmacéutica que dependía de la compra de medicamentos del Estado y tenía licencia para producir genéricos, es decir, copias exactas de los medicamentos patentados por otras empresas. Bueno, decidió venderlos 75% más baratos. En un país donde el medicamento promedio costaba 2 veces más que el resto de América Latina.
A esta estrategia innovadora se sumaron otros desarrollos aparentemente ajenos a la empresa. Jorge González, hermano de Víctor González y fundador del Partido Verde Ecologista, promovió la ley CIMI, la cual permitió, entre otras cosas, que los privados suplieran la demanda que el sector público no podía atender, una demanda creciente ante el sistema desfinanciado y surtido de corrupción. Ese mismo año, el Congreso fortaleció los parámetros para comprar antibióticos con receta en medio de una epidemia de gripe porcina. Esto fomentó la proliferación de consultorios adyacentes a farmacias, y las farmacias dijeron, si ya no podemos dar antibióticos sin receta, pues tengamos al que emite la receta. Ah, claro, porque efectivamente la farmacia del doctor Simi, ustedes encontraron una consulta que está en el mismo... están separados, pero están en el mismo local y se ven como dos consultas, por lo menos acá en Chile. Mientras unos artistas de talla internacional se toman foto con el peluche del doctor Simi, hay otros que le arrancan la cabeza. Eso lo hizo Rubén Albarrán, cantante de Café Tacuba. Bueno, unos cuantos mexicanos ven con enorme escepticismo el modelo de farmacias con consultorio adyacente. Sus críticas se resumen en cuatro. Las farmacias son un negocio que prioriza la rentabilidad en lugar de bienestar. Por esa razón, tienden a prescribir más de lo necesario. Su línea filantrópica es una estrategia para vender más y han creado un sistema paralelo desconectado del sistema de salud pública que atiende a las enfermedades más graves. Un estudio encontró que las farmacias privadas prescriben un medicamento más por receta en promedio que el sector público. Bueno, al que no le guste ese modelo, que vaya al sector público, ¿no? Bien, seguimos con la música. Vamos haciendo unos pequeños cambios ahí ya en la época, no sé. Quiero escuchar esto primero. De Ramones. Me encanta esta canción. ¿Viene o no viene? Ahí viene.

0: 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Siempre, siempre, siempre lo advierto aquí en el programa. Cuidado con esas estupideces que hay en las redes sociales, en particular con esos desafíos. Una joven china llamada Pan Xiongting murió al realizar un polémico y absurdo reto de redes sociales en donde debía ingerir grandes cantidades de comida durante transmisión en vivo para las redes sociales. De acuerdo a los distintos medios de prensa, la muchacha de 20 años solía realizar desafíos que consistían en comer hasta 10 kilos en lapsus de 10 horas. De hecho, cercanos a ella explicaron que durante los últimos meses se había ocupado únicamente de esta actividad para generar ingresos. Su deceso ocurrió el viernes pasado, cuando precisamente llevaba a cabo una de sus emisiones en directo. No, pero ¿cómo hacen eso? Los reportes previos indican que la joven había sido hospitalizada a inicios de año luego de una hemorragia gástrica provocada por comer en exceso en cortos periodos de tiempo. Bueno, sí, posteriormente fue dada de alta y ella seguía con esta estupidez de cumplir retos en las redes sociales. Trabajen en algo que realmente dé dinero. No estoy diciendo que no haya que estar en las redes sociales. Las redes sociales son maravillosas, pero con cierta responsabilidad. Bueno, lo cierto es que el pasado sábado se dio a conocer la autopsia de la joven que detallaba los graves problemas de salud que estaba viviendo. El estudio confirmó que su estómago estaba deformado y contenía comida no digerida. O sea, ni siquiera la masticaba. Claro, por hacerlo en un tiempo determinado, solo tragaba. ¡Wow!
1: Hola Patricio, muy buenos días, tardes para ti. Espero que te encuentres muy bien, de salud sobre todo. Es muy bonito tener amistades y tener más, pero amistades sinceras. Nada que agradecer, Patricio. Al contrario, un gusto. Gracias por ese abrazo. Muy amable de tu parte.
0: Ahí escuchábamos la voz de Marisela. A ver, ¿no se fue o no? No se fue, ya. Ahí escuchamos la voz de Marisela desde Durango, México. Así es importante definir quiénes son los amigos. ¿Sabes que tocas un tema importante, Marisela, en el audio anterior? Porque creo que en muchas oportunidades le damos el título de amigo a personas que simplemente son desconocidos y que, claro, efectivamente no sabemos cómo van a actuar cuando realmente los necesitamos. Y cuando uno está en problemas, ahí realmente se ve quiénes son los amigos de verdad. O esos conocidos que pasan a esta categoría de amigos también. Así es que, bueno, es importante lo que dices ahí en tus palabras. Porque de una u otra forma todos hemos sido, nos hemos sentido defraudados por pensar que tenemos algunas personas que las consideramos amigos y no lo son. De que estoy hablando de mi jefe, no estoy hablando de mi jefe, no me van a malinterpretar, ¿eh? por favor, porque se enoja mi jefe, ¿no? Se puede enojar. Y por acá tenemos a hola, gracias mi querida Cristi. Saluditos también hasta México, hasta Chetumal allá en Quintana Roo. Un abrazo grande para ti, yo acá en vivo y en directo en el programa Me Haces Tanto Bien. Aquí ya vamos, se me fue antes el saludito, no sé qué se habrá escuchado y quién nos habrá escuchado. ¿Qué dice Hortensia?
2: Hola, muchas gracias Patricio por ese saludito, muy amable. Muy buenas tardes, ya almorzó.
0: Ahí estamos. Hola, ahí está Hortensia, desde allá. Ya la había saludado Hortensia, de allá de Pumanque, allá en en la región de del Cachapoal, no, de Colchagua, de eso, de Colchagua, Colchagua, me equivoqué de río, Aquí en la acá en Chile. Bien, ahí me envió un sticker con corazoncito mi querida Norma Blas. Un abrazo para ti. Ahí estamos, seguimos. ¿Y qué pasa? Pasa el link, dice Alexa. Pero por supuesto que le voy a pasar el link. La radio de losmonos.cl. Ya, ahí está entonces. Muchas gracias, Alexia. Un abrazote grande hasta Argentina.
2: Hola, muy buenas tardes, Patricio. ¿Qué tal? ¿Cómo estás? Es un gusto poder saludarte. Sí, exactamente. Lo dijiste bien. Así se pronuncia y así se escribe.
0: Ahí está, gracias, no, que se grabe, ahí está, gracias Jaren, saluditos entonces hasta Guatemala. Yo bien, todo bien por acá, aquí disfrutando el programa, estoy en la radio hasta ahora, haciendo el programa en vivo y en directo, que puedes escuchar desde el sitio web www.laradiodelosmonos.cl. Un abrazote inmenso y grande para ti. Ya, ahí estamos entonces, y seguimos, agárrame esta conga. ¿Qué tal? Ahí está el señor ordinario. Muy bien. Ya, último saludo de esta ronda. Y seguimos entonces. Ay, ¿cómo se llamará? Hola, hola, hola, hola. Saluditos hasta Perú. Cuéntame cuál es tu nombre. Solo leo Dios es amor. Un abrazo para ti. Cuéntame qué parte me estás saludando. Yo estoy en el programa Me Haces Tanto Bien, transmitiendo desde la ciudad de Santiago, capital de Chile, para todos los países iberoamericanos. Muy bien, sigamos. Ya pasamos los 80. ¿Sí? ¿Qué? ¿Avanzamos? Avancemos a los 90, a ver qué podemos escuchar por ahí.

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Aquí seguimos disfrutando de la buena música aquí en el Me haces tanto bien.

0: escucharon la declaración que dio un senador, me parece que es senador, ¿cierto? Senador uruguayo, Guillermo Domenech, ese integrante del Cabildo Abierto, y en el Parlamento ha argumentado algunas suposiciones respecto a la creencia de Dios, o bueno, se han dado varias declaraciones, y siempre se expresa en contra de la homosexualidad y la agenda de derechos. Bien, eso lo hace frecuentemente este senador. Y en una entrevista con el programa Fácil Desviarse, el senador fue consultado sobre este rechazo y sumó de nuevo un nuevo argumento. No sé si el ano del hombre está preparado para ser penetrado. Esa es una de las afirmaciones que dio. Y bueno, siempre se manda alguna de estas frasecitas, ¿eh? El legislador se mostró en contra de que se realicen comentarios sobre los cuerpos de las mujeres, una vieja práctica que se consideraba legítima, pero que está mal, dice. Pero de ahí a generar un enfrentamiento entre hombres y mujeres hay un gran trecho. No estoy de acuerdo. También se mostró en contra de que a los niños se les genere confusión sobre los roles sexuales. Necesitan madurar su conciencia sexual, lo que ha dicho siempre la psicología. Los niños no tienen conciencia de su sexo a los 5, 6, 7 años. Su comentario surgió como una respuesta a las múltiples denuncias de padres que consideran inconveniente que se les recomiende a los niños varones que vayan a un centro educativo vestidos de niña o de niña. Sí, ya, yo creo que están ahí pasándose, ¿ah? Sí, yo también. Yo pienso que tienen que esperar que por lo menos el niño tenga sobre 10 años, 11, 12 años y entre en la pubertad para que poder empezar a hablar de definiciones sexuales. Con respecto a los travestis, ¿uno es hombre o es mujer? Yo me puedo creer mujer o me puedo creer Batman. Lo que es. Lo que no es, no es. Lo que pasa es que partimos de principios lógicos distintos. Bueno, así, hay un montón de frases que tiene este reconocido senador uruguayo. Para mí no hay una mujer trans, es un hombre que se viste de mujer y punto. Si le hacen una autopsia dentro de 5.000 años y hacen un estudio genético, va a surgir que es un hombre o una mujer. Una cosa es la conducta que yo tengo y otra cosa es lo que soy. Me puedo imaginar mil cosas. Me puedo creer Einstein porque le tengo que decir a mi mujer a alguien que se disfraza de mujer. ¿Por qué le tengo que decir mujer a alguien que se disfraza de mujer? Quizás la tenga que tratar porque esa persona está teniendo problemas psiquiátricos. ¿Qué tal? Esas fueron las fuertes declaraciones que se mandó nuestro amigo.
1: Hola, Patricio, buenos días. ¿Qué tal? ¿Cómo estás?
0: Bueno, bienvenido. Hola, hola, Alicia. Saluditos, saluditos. Como siempre, un gusto saber de ti. Saludos hasta Honduras. ¿Qué haces? ¿Qué me cuentas? ¿Cómo va todo? Tantos días que no hablábamos. Ahí está los amigos de Centroamérica. Ya, bueno, seguimos. A Yuli me está contestando. Hola, me da gusto saber disfrutar. En fin, al 100, yo todo bien. Ya ando de vacaciones. Buenísimo, ¿verdad que están de vacaciones ya en México? ¿Y cuándo vuelven? ¿Ya en agosto? Se me fue el mensaje y te preguntaba, ¿cuándo vuelven ya? ¿En agosto o no? ¿Mediados de agosto, principio de agosto, por ahí? Están en vacaciones. Bueno, seguimos. Jaren también, bueno, ahí me siguen saludando. las chicas del

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Hola Patricio, hola a todos nuestros queridos amigos, bienvenidos al espacio del Careto. Los saludo como siempre desde la hermosa ciudad de Bogotá. En la tarde de hoy llego con una banda chilena de rock formada en 1987 por iniciativa del tecladista y guitarrista Andrés Bove de Paraíso Perdido y su amigo el tecladista Rodrigo Aboitis de Aparato Raro, iniciando así un nuevo proyecto donde más tarde se uniría Beto Cuevas, Mauricio Clavería, Luciano Rojas y Pedro Frugone, quien ingresó luego del fallecimiento de Andrés Bove. La Ley se volvería muy popular en Hispanoamérica con el lanzamiento de su álbum Invisible, el cual tuvo más de 1 millón de copias vendidas. Aunque su disco más vendido fue el MTV Unplugged con más de 1.5 millones de copias vendidas, además de ser la única agrupación musical chilena en lograr Grammy estadounidense. El origen de la banda está en la unión de Rodrigo Aboitis, quien formaba parte de la banda Aparato Raro, Andrés Bove, quien había sido miembro de las bandas Paraíso Perdido, la banda del Pequeño Vicio y Aparato Raro, y la vocalista Shia Arguru, ex miembro del grupo Nadie. Fue ella quien bautizó a la nueva agrupación como La Ley, en referencia a la canción homónima que aparece en el álbum La Ley del Desierto, La Ley del Mar, de la banda española Radio Futura, una de las favoritas de Bove. En un principio, La Ley tenía la aspiración de ser un grupo de música techno, teniendo claras influencias de bandas de New Wave británico como Duran Duran, Depeche Mode, The Cure y The Smiths. En 1988 llega a Chile Luis Alberto Beto Cuevas, un joven chileno titulado de diseño gráfico que hasta entonces había vivido la mayor parte de su vida entre Venezuela y Canadá. A su llegada conoce al poco tiempo a Mauricio Clavería, quien le invita a ir a un ensayo de la banda para hacer una prueba presentándolo a Bove como un primo, y tenía que aprenderse las letras del tema Desiertos. Al ver que la voz y el estilo de Cuevas encajaban muy bien y que además dominaba muy bien el inglés, fue cuando Bob, Arbortis, Rojas y Clavería optaron por ingresarlo definitivamente a La Ley como vocalista. Mentira es el primer sencillo en 2001 del álbum MTV Unplugged. La canción fue escrita por Beto Cuevas y publicada para promocionar el concierto Desconectado que realizó la banda el 28 de junio en 2001 en Miami. Adicional, Beto Cuevas hizo una versión de esa canción junto a Eli Guerra para su álbum solista Colateral en 2019. Aquí los dejo con Mentira en el espacio de Carito. Espero la disfruten. Un abrazo para todos. Chao, chao.

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Ahí estábamos escuchando nuestra amistad con Tercer Cielo. Bien, seguimos entonces saludando, por supuesto, a nuestros amigos, amigas que se conectan como siempre. ¿A quién tengo ahí saludándome? Rosmar. Hola, hola, hola, Rosmar, saluditos, saluditos para ti. ¿Cómo va todo por ahí, por México? Un gusto también conocerte. Creo que ya nos habíamos saludado, parece, no lo sé. Bueno, pero en fin, aquí estamos ya conectados. Yo a esta hora hago el programa en la radio. Estoy transmitiendo en vivo y en directo para todos los países de Iberoamérica. ¿Y quién más anda por acá? A ver, veamos. ¿Quién está...? Eso. Ya, no sé cuál era el otro saludo que me dejaron. Y a ver si lo encontramos en esta pasada, o si no, nos vamos a seguir revisando algunas notas de prensa.

0: y no hay más encuestas. Hola, hola, hola, Liz, saluditos hasta Caracas. Y no hay más encuestas, ¿a qué te refieres? ¿Algún tema de conversación acá en la radio? Bueno, tú también puedes proponer un tema de conversación, y lo compartimos ahí con las personas de los grupos de WhatsApp y con toda la comunidad del Me Haces Tanto Bien, del programa, que siempre están conectados. Así que es cosa de hacer una pregunta nomás y la lanzamos. Me podrías ayudar con eso, a proponer temas de conversación, y así también los compartimos aquí en el grupo. Un abrazote, querida amiga, bella amiga, hasta Caracas. Que espero nuevamente volver. La conocí, viajé bastante ahí por mi trabajo, mis charlas, conferencias, y bueno, espero volver pronto por allá. Y ya. Había una pregunta por ahí que me pareció una pregunta así como... esas preguntas como que no le interesan a nadie, pero a mí sí me interesó. A ver si la encontramos. Era un... con respecto al café. ¿El café se debe dejar en el café de grano, me refiero? ¿Debe quedar en el refrigerador o no? Hoy no lo sé. Yo creo que hay que consumirlo lo antes posible, una vez abierto el envase, así como sin conocer nada. Pero lo dejaría en un lugar fresco, no húmedo. Ya, me perdí dónde estaba esa nota de prensa. Aquí. ¿Por qué deberías guardar el café molido en el refrigerador? Ah, sí, hay que hacerlo. A ver. Guardar café en el refrigerador o nevera también, como se le llama en otras partes, ya sea molido o en granos, es una práctica común, pero no es la mejor manera de conservar su calidad y sabor. ¿Ven? Al contrario, a lo que muchos podrían pensar, la nevera o refrigerador no favorece la conservación del café. De hecho, puede afectar negativamente tanto su frescura como su aroma, a no ser que vivas en un clima extremadamente caluroso. La mejor opción es almacenar el café a temperatura ambiente o congelado. Ah, esto no lo sabía, aunque existe una técnica especial para esto último. Bueno, uno de los principales problemas de almacenar café en la nevera o refrigerador es la humedad de los refrigeradores, Bueno, son ambientes húmedos y el café es muy propenso a absorber la humedad del entorno. Esto es que puede provocar que el café se vuelva rancio más rápidamente. Ay, ¿sabes qué? En realidad, la razón por la cual no lo ingreso es porque toma olor a muchos productos. Claro, más adelante también lo dice, que hay alimentos almacenados y el café absorbe los olores de otros alimentos. En cambio, en la temperatura ambiente, ya, bueno, un lugar de guardar el café es recomendable almacenarlo en un lugar fresco, seco y oscuro. También en un recipiente hermético, preferiblemente opaco, es ideal para mantener el café alejado de la luz, el aire y la humedad. Para mantener el sabor fresco y tostado de los granos de café durante más tiempo, es ideal guardarlos en un recipiente hermético, opaco y a temperatura ambiente. Ya, todos llegan a la misma conclusión, sigo leyendo. Para quienes compran café en grandes cantidades, es posible congelarlo. Ya, de eso no estoy tan seguro que sea la mejor opción, ¿eh? Yo creo que hay que ser cuidadoso con eso. Y ¿quién está saludando? Amigos de Latinoamérica. Ahí está Blanca de Cali.
1: Hola, Patricio. Buenas tardes. ¿Cómo estás? Saludito para ti desde Colombia hasta Chile.
0: Ahí escuchaba el saludito de Blanca desde Cali, Colombia. Muchas gracias, Blanca, por estar siempre ahí atenta. Muchas gracias por tu saludo. Gracias por la buena onda. Yo, como siempre, en este horario, conectado al WhatsApp y a la radio a la vez. Bien, ¿quién más está por ahí? Amigos inseparables. ¿Quiénes son los amigos inseparables? Erika, bueno, también me saludó. Ya la habíamos saludado. Guillam.
2: Gracias, gracias, amigo, por tus saludos. Cuídate mucho. Que tengas un excelente y hermoso día.
0: También ahí está Isabel desde Aracataca. ¿Dónde está? Gracias, Isabel. Un abrazo grande hasta Aracataca, Colombia. ¿Cómo pasaste las fiestas patrias? Bien. Hoy me queda un saludito, ya. No, vamos a la música y después volvemos, porque está ahí pendiente y no lo encuentro tan fácilmente. Bueno, y a propósito de café, ¿qué tal si escuchamos a esta canción que me encanta, de Juan Luis Guerra? ¿A dónde viene? ¿A dónde viene? Ahí está. Ojalá llueva café en el campo. Ahí está.

Me hace tanto bien. Ahí escuchábamos a Juan Luis Guerra con Ojalá que llueva café, así nos decía Juan Luis Guerra. Qué buen músico ese, ¿eh? Ahí está, ¿o no? ¿Está sonando, no? Sí, pues. Músico dominicano. Juan Luis Guerra Seijas. Buenísimo. Este gran artista que nos ha entregado canciones, pero increíbles. Ya. A propósito de café, los cinco sustitutos del café que también te dan energía y mejores y son mejores para la salud. El café es esencial para algunas personas en la mañana. Para mí lo es esencial justamente. Puede ser por las bajas temperaturas o el agotamiento o para iniciar bien el día. Bueno, su aroma irresistible y sus propiedades estimulantes ayudan a empezar con energía el día. Ya, pero también se proponen otro tipo de insumos. Té de matcha. Este es un tipo de té en polvo que ha ganado popularidad gracias a sus numerosas propiedades y beneficios para la salud. Su origen es de Japón y se distingue por su método de cultivo, ya que se protege del exceso de sol durante su periodo de crecimiento, para así producir aminoácidos y compuestos bioactivos como la clorofila y la L-teanina, que mejoran el rendimiento cognitivo y reducen el estrés. Ese es el té de matcha. Leche dorada, conocida como Golden Milk, es una mezcla originaria de Asia con un sabor peculiar. Se compone de cúrcuma, jengibre y canela disueltos en leche, ya sea vegetal o animal. Sus beneficios pueden reducir la inflamación y mejorar la digestión. Alivia la garganta irritada y la congestión nasal. Mira, eso no lo he probado. El mate, bueno, este es más conocido ya, el mate, y sobre todo por nuestros amigos argentinos y uruguayos. Es una hierba y que puede ser un gran sustituto del café, debido a que contiene mayor cafeína que el té, pero menos que el café. Ah, mira, contiene cafeína. El cacao también, un chocolate caliente, como se le dice en algunas partes. Y el té verde. Excelente, ahí hay sustitutos para el café. Seguimos avanzando. Y a propósito de café, a propósito de café, vamos a escuchar a Café Tacuba. Qué buena. Ya, ¿cómo te extraño? Ahí viene.

Me haces tanto bien, ahí estamos con un par de canciones. Ojalá llueva café y con Café Tacuba. ¿Quién es Café Tacuba? Me preguntan por acá. ¿Quién es Café Tacuba? A ver aquí. No, bueno, primero son mexicanos, eso es lo primero que hay que decir. Rock alternativo del año 89. ¿Están vigente todavía o no? Hace tiempo no los escucho, pues sí. Sí, están vigentes. Dice que están vigentes. Mira, no, hace rato que no escucho de Café Tacuba. Bien, seguimos avanzando aquí en el Me Haces Tanto Bien.

Sí, bueno, discúlpeme, me quedé pegado aquí porque a todo esto, como vienen las elecciones en Venezuela, y claro, la situación que viven muchas personas allá, y a pesar de eso hay personas que se niegan a salir, porque claro, no va a quedar el país desocupado, pero bueno, es complejo tomar esa decisión. Qué pena que haya que tomar una decisión como esa, irse del país por una dictadura, del color político que sea. Siempre eso es horrible. Bueno, ¿qué más tenemos por estos lados?

Todo muy bien por acá, sí, después de un día laboral ya haciendo radio, todo bien por aquí. ¿Y tú? ¿Qué pasa por allá? Ya van a ser las 10 de la noche. ¿Cómo estuvo tu cumpleaños? Y ahí, bueno, estaba hablando, hoy, ¿verdad? Estaba hablando, ¿verdad que estoy al aire? Estaba hablando con Trinidad, que de España está escribiendo. Aquí en esta comunidad del Me Haces Tanto Bien, aquí en la Radio de los Monos. Y fíjense que en Chile ocurrió algo increíble. En un hospital de la ciudad de Temuco, Padre Las Casas específicamente, durante 4 horas estuvo desaparecida una bebé de 5 días de vida. Fíjense que una mujer entró a la habitación donde estaba la madre y la secuestró y se la llevó. La raptó, esa es la palabra. Increíble. Durante 4 horas no se sabía, pero bueno, las policías hicieron un cerco y hasta que lograron dar con esta mujer, quien había retirado a la bebé del hospital. Por supuesto que fue detenida. Me imagino esas 4 horas de angustia de los padres. Qué increíble. Ya, estoy viendo con algunos memes. Vamos con la última canción, yo creo, por el tiempo que nos queda, ¿no? ¿Cuánto nos quedará de tiempo? Por ahí unos 12 minutos, yo creo. Veamos con qué seguimos aquí en el Me Haces Tanto Bien, en la Radio de los Monos. No sé qué quiero escuchar. No sé, quiero escuchar algo en latino. Y algo así como con lo que estábamos escuchando ahí, como Café Tacuba. ¿Qué podrá? ¿Qué me proponen? No, salsa no. Salsa no quiero. Ya, acá. Carlos Vives, creo que esto es un vallenato, ¿no? Las cosas de la vida. ¿Ahí está? Sí, ahí está Carlos Vives.

Son las cosas de la vida, nos dice Carlos Vives aquí en el Me Haces Tanto Bien en la radio de los monos. Y bueno, seguimos con algunos saluditos. Little Princess, así dice por acá. Nuestra amiga Little Princess. Hola, hola amiga, un gusto también saludarte. Y cuéntame, ¿de qué parte me estás saludando? Yo a esta hora estoy en el programa de radio, ya a unos minutos de terminar. Un abrazo para ti. También me das tu nombre para saber. Un abrazo, cuídate. Ya, no sé quién es, linda tarde. Bueno, en fin, ya ahí estamos. No sé quién más estaba saludando de este grupo, La Suite algo, no sé. Bien, y como siempre, amigo, desearles que tengan una maravillosa tarde. Muchas gracias por permitirme entrar a su espacio y compartir con ustedes. Desde ya me empiezo a despedir, me quedan algunos minutos, pero antes de que salga, estoy buscando a ver si hay algún otro mensaje para que pueda ya dejarlo listo y cerrado el tema por hoy. No sé quién más me está saludando. Ah, a ver, aquí está Yamil. Sabía que había otro mensajito. Sabía que había otro mensaje. Yamilet Hormiga. Hola, saluditos hasta Colombia. ¿Cómo estás, amiga? ¿Cómo estuvieron las fiestas patrias? ¿Cómo lo pasaste? Yamilet Hormiga, así leo por ahí. Ya, ahí sí, ahora sí que sí, ¿o no? Ahora sí que sí, parece que ya no quedan más saludos por ese grupo, La Suite. Quedará alguien más por acá. Poli o Paul, saludos. Ahí me están saludando también. Hoy ya no doy más. No me da para más mensajillos. Parece todavía, ¿no? A ver si logramos. Priscila, perfecto. Saluditos entonces, Priscila. Desde la ciudad de Santiago, capital de Chile, por acá estoy transmitiendo el programa Me Haces Tanto Bien. Saluditos entonces hasta México. Ahí está Priscila, o alias Brujita. Y

Bueno, así es como se reúne la comunidad, me hace tanto bien ahí en el WhatsApp. Muchas gracias por estar pendientes, por estar atentos. Y sé que tengo un saludo, pero no lo encuentro. Así de... Ya, bueno,

Hola, hola, hola, Aileen. Saluditos hasta México. Muchas gracias. Un abrazo para ti. Ya, y no sé quién más anda. Ahí estoy saludando a alguno, pero no me quede nada para mañana porque después me dicen que cómo, que por favor. Mi nombre es Verónica. Ya. Hola, hola, hola, Verónica. Saluditos. Muchas gracias por tu mensaje. Saludos hasta Perú. Y por acá también voy a saludar a Janet. Hola, hola, hola, Janet. Un gusto saludarte. Un gusto conocerte ahí en fotografía. Saludos hasta Honduras. Ahí está también. Bueno, ya por ahí creo que estamos. No sé si queda alguno más. Ya estamos a tiempo. Que les vaya muy bonito aquí en la tarde. Pásenlo bien, disfrute la vida. Recuerde que lo más importante es eso, disfrutar la vida. Y hacer lo que realmente nos gusta con una actitud positiva. Eso es lo más importante. Que les vaya bonito, que tengan una hermosa tarde. Desde Chile, Santiago, saluditos, saluditos.

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Hola, hola, hola, muy buenos días Chile, buenos días mundo y buenos días monada hermosa y querida. Buenos días elenco estable de la mañana. Hoy es viernes 25 de septiembre y ya estamos encendiendo motores. Ran, ran, ran, ran. Sí, en Ay, si te levanta, porque este viernes no viene con botón de snooze, viene con guitarra, café, noticias y es imparable. Sonó la alarma una vez y nos levantamos al tiro. ¡Qué horror! Y a esta hora despertamos con una agenda política que sigue movidita, movidita. A ver, vamos a poner apertura. A ver, ¿a qué suena aquí? Espérate, no me acuerdo qué es lo que suena acá. Ah, ya, perfecto. Entonces, vamos con las noticias. El resumen del resumen del resumen, porque hoy día andamos rapidito. Tenemos que salir prontito de la casa estudio. Ok, entonces, repetimos. A esta hora despertamos con una agenda política que sigue movidita. Continúan las repercusiones por la participación del presidente José Antonio Kast en la Asamblea General de Naciones Unidas y por la adhesión de Chile al llamado Escudo de las Américas. Ay, estos superhéroes, ¿no? Decisión que ha generado cuestionamientos desde sectores de la oposición y de mucha gente, en realidad, que no tiene nada que ver con el mundo político. Es una locura esto. En fin. En economía, atención al bolsillo, para variar. El Banco Central proyectó para el 2026 un crecimiento inferior al 1%, una inflación en torno al 4,3%, mientras el escenario internacional y las tensiones en Medio Oriente siguen metiendo ruido en el precio del petróleo y, por consecuencia, en los combustibles. Y afuera de nuestras fronteras, el tablero mundial está bastante eléctrico. Brr, brr. Sí, no sé cómo suena la electricidad. A ver. Así. Ay, sí, las tensiones entre Estados Unidos e Irán, junto con el avance de los hutíes en Yemen, mantienen bajo presión rutas estratégicas para el transporte de petróleo y mercancías, con efectos sobre fletes, energía e inflación global. Mientras tanto, por el otro lado, Estados Unidos y China vuelven a tener el comercio, la tecnología y la geopolítica sentados en la misma mesa tras la cumbre entre el Trump y el Jinping en esta semana. Menos mal, algo bueno que salga de todo eso. Así que ya lo saben, suban el volumen, pongan el agua para el cafecito, el tecito, el agüita y abran bien las cortinas, tomen aire profundo. Y si todavía están negociando con la almohada, la negociación ha terminado, chicos y chicas, sean como Trump y Jinping, terminen todo. Bueno, este es el viernes 25 de septiembre, estamos vivos, ¡ay sí! Y Dios nos cuida, por Dios que sí. Estamos despiertos y estamos al aire, esto es ¡ay si te levanta! Donde las noticias llegan tempranito, pero nosotros, como siempre, nunca en punto. No, pero hoy día nos pasamos, partimos a las 7 en punto. Vamos entonces con todo lo que es habitual y las noticias, sí señor. Vamos a dejar correr esta musiquita mientras preparamos el clima, el metro, transporte, informa y todas esas cosas que usted ya sabe que hay en esta radio, lo que es amor, por amor.

Ok. Y ya estamos entonces caminando en este viernes. Es viernes y el puerquito lo sabe, sí señor. Los que no lo saben, aquí es tutiempo.net. Claro, porque ellos andan anunciando lluvia. Pero se va, me da risa porque se va corriendo. Y va más allá, y más allá, y más allá. Bueno. Ay, a ver, la gente de tutiempo.net hoy día dice que hay una mínima de 13, una máxima de 19, con tum, tum, tum, tum, tum, tum, tum. Usted ya sabe, pues, nubarrones. Mañana, más nubarrones, tum, tum, tum, tum, tum, tum, tum, 11 mínima, 20 máxima. Sábado, pelea entre el sol y las nubes, mínima de 12, máxima de 24. El domingo, mínima de 11, máxima de 23, gotitas. El lunes, mínima de 11, máxima de 19, goterones. Y el martes, mínima de 7, máxima de 22, nubarrones. Así está el cielo de Santiago según tutiempo.net. La salida del sol va a ser a las 7:32 y la puesta del ídem a las 19:38. La fase lunar está cortita. Les falta apenas un cachito para estar llena, 90.58%. Y la salida de la luna va a ser a las 17:51 y se va a ir a la camita mañana a las 6:15 de la mañana. Callejera ella, como siempre. Qué envidia en realidad. La velocidad del viento en calma. Está todo tranquilo y relajado, maravilloso. O una presión atmosférica de 1017 hectopascales, una humedad relativa de 77%, el punto de rocío 9 grados y la sensación térmica está pegadito en los 13 grados. Bien, no hace frío. Luego, los índices UV están en nivel 4. Así es que usted llévele un poquito de cremita, pero no se preocupe tanto. Lo que sí, el gorrito con la viserita ahí, eso es importantísimo. Vamos con los noruegos. ¿Qué dicen los noruegos del clima? Ah, mira. Están de acuerdo con tutiempo.net que el lunes llueve. Ok. Pero hoy día nubarrones, 14 de mínima, máxima 22. Mañana nubarrones y sol, mínima de 14, máxima de 22. Repite. Caballo bueno repite, decía mi padre. Y el domingo, una lucha entre el sol y las nubes con una mínima de 13 y una máxima de 23. Y el lunes, como dice tutiempo.net, acá los noruegos también, una mínima de 11, una máxima de 20 y 21 milímetros se esperan ahí que vayan a caer. Listo. Vamos entonces con... ¿cómo se llama esto? El Metro Informa. Oye, me da mucha risa. Aquí hay un pengo, moviendo su colita y tucu, tucu, tucu, y dándonos las buenos días a todos los usuarios del metro. Dice, buenos días, toda la red está operativa. ¡Feliz viernes! ¡Sí, feliz viernes! ¡Yay! Y a las 7 de la mañana anuncian que toda la red está disponible y comenzó la hora punta. Valor, mucho valor ahí. Vamos entonces con Transporte Informa, ahora sí. Ah, sí, y me da risa porque en el aviso de la radio de los monos dice que nos levantamos con los italianos. ¡Ja, ja! Eso, piense como quiera. Cada día te trae lo mejor, con la mejor energía, simpatía y datos para empezar tu mañana con todos los monos chilenos y algunos monos italianos. ¡Ja, ja! Así nos vamos. Listo. Transporte Informa, decía yo. Vamos a la actividad del aeropuerto a esta hora de la mañana. A las 9:30 sale el Sky 1714 rumbo Antofagasta, saliendo por la puerta A15. A las 9:49 sale mi vuelo más favorito después del de Isla de Pascua. Sale el LAN 104 rumbo a La Serena, saliendo por la puerta B1. A las 9:51 despega el Sky 2611 rumbo a Puerto Natales, saliendo por la puerta A11. A las 10 de la mañana sale el Sky 1091 rumbo a Puerto Natales por la puerta A13. A las 10:04 despega el LAN 174 rumbo a Iquique, saliendo por la puerta A4 los pasajeros. A las 10:24 el LAN 041 rumbo a Valdivia, saliendo por la puerta A15. Y a las 10:55, aquí está mi vuelo, el LAN 843 rumbo a Isla de Pascua. Oh, saliendo por la puerta A8. Algún día, señor, algún día. Vamos con accidente, restricción de pista derecha en General Velázquez al norte, kilómetro 6.4, sector Los Helechos en Renca, debido a siniestro vial. Situación genera tránsito lento. Ánimo ahí. Luego, cerrada Avenida Salesianos entre Gran Avenida y Arturo Prat debido a una colisión de vehículos con resultado de volcamiento. Chuata. Hubo daños en poste y caída de cables a la espera de trabajos de Enel para restablecer el tránsito. Opte por Álvarez de Toledo en San Miguel. Uy, sí, y váyase luego porque Álvarez de Toledo es una calle estrecha. Así que si todo el mundo se está yendo por ahí, valor. Luego,
Restricción de pista derecha en Avenida Recoleta al sur, altura Los Plátanos, en la comuna de Huechuraba. Atención, debido a choque de vehículo contra poste, el que resultó fracturado y con peligro de caída. Precaución. Va a usar yeso el pobre poste. Venía a toda velocidad en sentido contrario. ¿Qué le pasa a los postes que andan a toda velocidad por la calle, no? ¡Ay, qué terrible! Humor negro esta hora en la mañana. Ay, tránsito suspendido en Avenida La Paz al Norte desde Santos Dumont en Recoleta por evento artístico programado para el fin de semana. ¡Ay! Corte se mantendrá hasta el domingo. Planifique los desplazamientos hacia la zona de hospitales. ¡Ush! Ya, eso está mal porque nosotros tenemos que ir con el transportador como para esos lados. Valor, valor. Listo. Y aprovechamos de saludar a nuestro queridísimo elenco estable. Marianela dice, hola, buenos días Carlita, muchas gracias por cada oración y cariño expresado. Queda Marianela para rato. ¡Bien! Eso me gustó, amiga bella. ¡Qué gran noticia! Yo escuchándote, dice, cariños para todos ustedes, que sea un excelente día. Espero hoy retorne a mi realidad amonada, reptimona. Sí, mi querida, qué bueno. Hoy no sabes la alegría que me da. Sí, estábamos orando mucho, mucho, mucho por ti. Así es que nada, un besito muy, muy grande para ti. Y nuestro querido Rey Carlos también dice, hola, muy buenos días Carlita y queridísima monada. Les deseo un feliz viernes a todos los monos. Cristina, Marcela, Marianela, Black Telo, Fernando, un gran abrazo. Lindo, ese es un abrazo digno de un rey. Bien, vamos entonces con la musiquita. Sí. Vamos con los italianos. Esta semana fue de italianos, según la sugerencia de nuestro querido jefecito, te lo damos. Vamos entonces con Tutti, arrancando con Umberto Tozzi y Gloria.

Ahí suenan los últimos acordes de Gloria, por supuesto que sí. Y suena acá como música de fondo el italiano más italiano para la radio de los monos, Don Pino Danjo. Ma quale idea que esté cantando por allá su éxito a los angelitos y querubines en el cielo, por supuesto que sí. Vamos con la política. Sígueme, a ver, marcando la agenda de adhesión de Chile al escudo de las Américas. Desde el gobierno se ha defendido la iniciativa señalando que el intercambio de información entre países sería una herramienta importante frente al crimen organizado y otros desafíos de seguridad. La decisión también ha recibido cuestionamientos desde sectores políticos y de expresidentes. Amplíen la noticia aquí en latercera.cl. Seguridad. El debate sobre el escudo de las Américas también tiene una dimensión directamente vinculada a este tema. La Subsecretaría de Seguridad ha señalado que la cooperación internacional permitiría compartir información para enfrentar los delitos que traspasan fronteras. Sí, pues. Como, ay, no sé, como el, que se está el sicariato y todas esas vainas que están definitivamente instaladas en nuestro país. ¿Cómo vamos a sacar eso? No sé. El gobierno mantiene además la coordinación entre carabineros y la PDI como uno de los ejes para enfrentar estructuras criminales complejas. Mala idea, sí, mala idea. El Banco Central, en economía, redujo fuertemente su proyección de crecimiento para Chile en 2026. Puf. Ahora estima una expansión del PIB de apenas 0,25% y de lo que se esperaba, ¿no? Entre las causas menciona debilidad de la demanda interna, menor producción minera y efectos de condiciones climáticas adversas. Ahora vamos a algo que nos gusta mucho. A la cultura y panoramas. En el GAM continúa hoy la programación de septiembre. Tiki tiki ti. A las 19:30 horas se presenta Entramado, propuesta de danza, mientras sigue en cartelera Chiloé y Los Descubiertos, que se presenta a las 20 horas y permanecerá en programación hasta comienzos de octubre. También continúan abiertas las exposiciones La Beta y Lo Cotidiano al Descubierto, a ambas disposiciones durante el día en el GAM. En el Teatro Municipal de Santiago hay una actividad preciosa para quienes aman la historia y los espacios antiguos. Esta noche se realizan las visitas nocturnas Historia y Misterios a las 18:30 y a las 19:30 horas, recorriendo desde el foyer hasta el backstage, pasando por lugares poco conocidos del teatro. Las entradas aparecen agotadas, pero el dato queda porque la actividad forma parte de la celebración de los 169 años del Teatro Municipal. Pucha, qué lata, yo quería ir, pero bueno, en fin, Dios sabe por qué. Y atención, para mañana sábado el GAM celebrará su 18 chico con gastronomía cueca, cuentacuentos y música, incluyendo presentaciones de Las Primas, Los Truqueros, Sigrid Alegría y Los Claveles y Banda Conmoción. Nuestro dato, si quedaron con ganas de 18, mañana todavía queda una patita cultural tiqui tiqui ti. Vamos con el clima. En la región metropolitana, Santiago comienza este viernes con cielo nublado y temperaturas frescas. Sí, frescas, como algunas personas que yo conozco. Durante el día se esperan una máxima cercana a 21 grados, con mínima alrededor de 12 y bastante nubosidad. Por zonas, Norte Grande, ambiente mayormente seco. Arica y Antofagasta mantienen temperaturas costeras templadas, digo. En sectores interiores y altiplánicos continúan a gran amplitud térmica entre el día y la noche. Datos de estaciones de la Dirección Meteorológica muestran, por ejemplo, máximas recientes sobre 25 grados en Calama y Toconao, mientras las madrugadas siguen siendo mucho más frías, alcanzando 1, 2 o 3 grados. ¡Guau! Norte, chico. La Serena y Coquimbo comienzan con temperaturas cercanas a los 13 grados, igual que aquí en Santiago, mientras los sectores interiores presentan tardes considerablemente más cálidas. Zona central. Mañanas frescas y abundante nubosidad. Santiago debería moverse aproximadamente entre los 12 y los 21. Mira, Capicúa, uno para allá y uno para acá. Valparaíso y la costa central mantienen temperaturas más moderadas. En el centro, sur y sur, ambiente más fresco y húmedo. Estaciones de la Araucanía y los ríos registraban esta madrugada temperaturas cercanas a los 8 y 11 grados, con humedad muy alta. En la Patagonia, mientras tanto, sigue mandando la chaqueta. Mañanas frías, viento frecuente y condiciones cambiantes típicas de la época. ¡Wow! Mientras tanto, en lo internacional, el conflicto en Medio Oriente continúa siendo uno de los principales factores de incertidumbre económica mundial. El Banco Central de Chile advierte que la situación ha elevado los costos energéticos y sigue influyendo directamente sobre la inflación chilena.
chilena a través de combustibles y transporte. Mientras tanto, en Estados Unidos la economía en Estados Unidos la economía continúa mostrando señales mixtas. Los nuevos pedidos de subsidio por desempleo se mantienen en niveles históricamente bajos, señal de un mercado laboral que todavía resiste. Pero al mismo tiempo, las tasas de interés internacionales continúan altas y los mercados siguen pendientes de eventuales movimientos de la Reserva Federal. Entonces, con todo este movimiento, vamos despidiendo la mañana de este día viernes 25 de septiembre con política y su debate internacional, seguridad buscando nuevas fórmulas, una economía que obliga a mirar bien los números, la cultura moviéndose por todo Santiago y una primavera que todavía no decide si quiere guardar la chaqueta o sacarnos al sol. Tan bipolar que es ella, ¿no? Y afuera, el petróleo, los conflictos, las tasas, la inteligencia artificial y mercados haciendo malabares. Pero nosotros hacemos lo que sabemos hacer aquí en la Radio de los Monos, por supuesto. El cafecito listo, el chocolatito caliente, volumen arriba, información sobre la mesa. ¡Sí! Porque esto es Ahí si te levanta. Y aquí nunca empezamos el día en punto y menos con cara de noticiario de las 9. Pero sí, bien informados. Esa es la actitud. Vamos entonces con qué es lo que nos trae la pauta del viernes en la Radio de los Monos. Hoy partimos en punto a las 7, así pero o'clock, con Ay si te levanta. A las 9 de la mañana, los monos al aire con Te lo damos. A las 11, no tengo idea qué es lo que hay. Así que siga en la sintonía, porque lo que siga es súper entretenido y con buena música. Vamos a las 14 horas con Patito y Lucy, Me Haces Tanto Bien. A las 16:30 el reprise de este programa de Monondanga. Y luego a las 17 horas el reprise de Monos al Aire con El Incombustible, Te lo damos. Y a la medianoche viene Moloch con Marito Rastachán desde México, lindo y querido. Eso es, estamos con Tuti. Ya pues, queridos chiquilines y chiquilinas. Y me da mucha risa porque aquí el justificativo de mi querido rey... Dice, señores de la Medi, hoy la Carlita no va a necesitar un justificativo porque llegará justo a la hora. Sí, al gato lo mandó a freír monos a la calle para que no la atrase más. Total, a él le encanta la calle. O sea, de castigo nada. Bueno, ahí estamos entonces. Queridos míos, queridas mías. Un besito muy grande para ustedes. Que tengan una lindísima jornada, Marianela. No sabes cuánto me alegro que ya estés bien. Ojalá vuelvas hoy a tu casita y a tu rutina de reptimona linda, preciosa. Les quiero, les amo, les adoro. Besos, abrazos y saltitos. Nos vemos. Que estén súper bien. Chao. Oye, el lunes atenti al Icy Rocks.

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No es que sea el regreso del Jedi, pero estamos acá al aire a las 9 de la mañana. ¡He vuelto! ¡Por Dios! ¿De quién fue la idea de intentar hacer un programa a las 5 de la tarde? ¿De quién fue la idea?

Oye, me emocioné tanto que le pegué al micrófono. Y le pegué a la mesa. ¡Oh, que ando emocionado! Perdón, perdón. Estos vítores, estas trompetas, todo esto no es por mí. Es simplemente porque hoy día, 25 de septiembre, está de cumpleaños Mark Hamill.

Y mientras homenajeamos a Mark Hamill, Luke Skywalker. ¿Qué más hizo Mark Hamill, bueno, en la vida? Si yo lo vi en una película. ¿En qué película lo vi? Lo vi en. En Kingsman, ahí lo vi. Pero Mark Hamill pasa a ser ese, de ese listado de actores que quedan con una película o quedan marcados con un personaje y como que te lo cuesta sacárselo. Y los que se lo han sacado son gloriosos. No que digo que Mark Hamill no sea tan glorioso, pero quedó como en esa parada. Sino que alguien me escriba y me diga qué otra gran película hizo Mark Hamill en relación a la importancia o la relevancia que puede haber tenido su papel. Díganme, ¿quién? ¡No hay, pues! ¡No hay! Por eso será eternamente Luke Skywalker. 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Tenemos que decir, bueno, ya lo dije al principio de la, ¿cómo se llama?, del programa, que por Dios que se echo de menos este horario. Y yo dije a mí mismo, y también lo conversé con Torombolo, apareció Maguila, está casi sano. Yo decía que había que intentarlo, había que hacer una había que hacer algo. Y al final se logró, no tengo idea si se logró, pero tratamos de hacer lo posible, hicimos el esfuerzo. ¿Quieres que vea el visor cuánta gente hay escuchándolo hasta ahora? Hagamos el ejercicio de puro pesado y de puro. ¿Ah? De puro nomás, pues. Ya, voy a revisar. Ah, me diste espacio, gracias. Voy al tiro a anunciarlo. También está de cumpleaños hoy día, ¿saben quién? A todo esto tengo que hacer esto porque en 45 minutos más vamos a hacer un recuerdo radial, ya que esta semana fue el Día del Trabajador Radial, que fue al principio de la semana, pero si alguien se perdió algún recuerdo, vamos a seguir haciendo recuerdos entre, no sé, 9.45 y 10.15, algo así. Vamos a ver, usted le va a poner la cinta del cassette que tenemos acá, un cassette. Y lo vamos a poner ahí y va a disfrutar de más recuerdos en el Día del Trabajador Radial. A manera también, digamos, las cosas como son, con relleno. Porque yo dije yo ayer, programa Hans Pozo, nunca más. No, nunca más. Nunca más me cambio de horario, pero Hans Pozo sí va a ser. Y se me fue el visor, por Dios. Ah, ya. Ah, no, están los mismos gatos de siempre de esta hora. Que son más de los que habían en la tarde. Con eso me basta y me sobra. Feliz cumpleaños también para el día de hoy al actor y productor estadounidense que yo lo conocí en esta serie.

siendo un imberbe, poniendo la tele, me encontré con las calles de San Francisco, que no es lo mismo que los barrenderos de Los Ángeles. Pero se parecen. ¿Y quién estaba ahí? Karl Malden. Y este señor, Michael Douglas, quien está de cumpleaños en el día de hoy. Michael Douglas pasó por un problemita sexual, que lo pudimos haber comentado en Monosexual esta semana, pero como no tuvimos programa, ahí pudimos haber hablado de Michael Douglas y su pequeño problemita. Que ojo, que lo tiene mucha gente. Sí, sexualmente hablando, muchos tienen ese problema. Hablando de eso, como no tuvimos Monosexual, y me imagino que el próximo martes volveremos, supongo yo, voy a conversar con Alejandra Fuentes, que había tenido una semana un poquito bajón, pero que mira, las cosas de la vida, el destino, o al menos los cariñitos del cielo. Se la topó el Lobo Araneo de la Radio Futura ahí en el Paseo de las Palmas, y andaba regalando un disco de Nirvana por el aniversario de Nevermind, y también el de los Red Hot Chili Peppers. Y justo la villana Alejandra Fuente, y se llevó su regalito de Nirvana. El espíritu rockero, como siempre, de ella, que es mi coanimadora, que es mi partner radial, los días martes a las 22 horas con Monosexual. Así que cariñoso saludo para ti, Alejandra Fuentes. Disfruta el regalo. Perdón, era vinilo, ¿no? Eran vinilo, ¿no? Para preguntar por el tornamesa. Pero en fin, está lo mismo. Maravillosa Alejandra Fuentes, aplausos para ella. Seguimos acá en esto que se llama Monos al Aire, acá en la radio de los monos. Ahí recordando a Michael Douglas, que todavía está casado con la Zeta Jones, ¿no? Sí, debe estar todavía casado. Sí. Aunque claro, aunque tengo que ser algo bastante sincero. Yo cuando vi Bajos Instintos, ahí donde también estaba Michael Douglas, ¿recuerdan que estaba Michael Douglas? Hay una escena en donde le vi su trasero y dije, este es el poto más feo que he visto en mi vida. Pero lo dejamos pasar. What's the problem? Lo dejamos pasar. Total, no hay problema con eso. La dejamos nomás pasar, ¿ya? Sí, porque ¿para qué andar con cuestiones? Si él no lo quiero para mirarle el culo, bueno. Lo quiero para verlo actuar a Michael Douglas. ¿Para qué otra cosa? Hoy día, 25 de septiembre, Día Internacional de la Lengua... Soninke. ¿De dónde viene esta lengua? El objetivo de promover esta lengua soninke y favorecer el multilingüismo y la diversidad cultural. Mira, da la casualidad que hoy día vamos a hablar de los idiomas. A usted que está escuchando en este momento este programa, los... Sí, estamos con una... ¿cómo se llama? Sintonía Nelson Mauri. Entran y salen. Hace rato que no pasaba eso. No, estoy en la mañana, ya no estoy a las 5 de la tarde, estoy acá. Avisamos igual por las redes sociales, por si le da moscas. Ya, hablando del Día Internacional de la Lengua Soninke, que no tengo idea de dónde es, alguien me lo puede averiguar. Tía Gladys, averigüe la cuestión completa, me manda nomás, me la tira. Y uno no sabe dónde es esta cuestión. Vamos a ver si acaso hay gente que le gustan los idiomas. Es más, ¿podemos encontrar gente que sabe algún idioma? Por ejemplo, sabe inglés, francés, alemán, guaraní, bueno, es bueno el guaraní. Después le voy a contar para qué es bueno el guaraní, ¿ya? ¿Qué más? ¿Qué otro idioma más uno puede aprender así como rápido? Bueno, el mapudungún, también se aprende. Pero hay gente que le gustaría aprender idioma. Hay algunos que le encuentran un tema más difícil que otro. Algunos les llama la atención por la fonética, por la escritura. Adivinen por qué estamos hablando de los idiomas hoy día. ¡Uy! ¡Oh, la sintonía del Son Mauri que tenemos, weón! ¡Ya! Y yo jactándome diciendo, ¡oh, tenemos más sintonía que ayer en la tarde! ¡Ve el visor torómbolo! ¿Será porque es viernes? ¿Será porque nadie creyó que iba a volver a la mañana? Y que dije, ¡ah, este será el jueves y el viernes se va! ¿Por qué crees tú? ¡Poca fe! Ok, ¿ya? ¡Anuncio! Viene todo como siempre. La banda El Vertedero. ¿Hay estudio interesante? No sé. Fran Siniestro con su joya musical hoy día. Es viernes, ¿ah? ¿Eh? Es viernes. Yo no sé si viene antes de los recuerdos radiales o después. No lo sé. Su opinión sobre los idiomas.
por supuesto, los titulares. Y a la vuelta de la canción, entremos, ¿te parece? Entremos en una sección que habíamos dejado al lado porque obviamente había pasado un feriado. Después tuvimos el día de la radio, del trabajador radial. Y hoy día vuelven Gloria y Majestad, que vuelvan los lentos, por supuesto. Que vuelvan los lentos, que vuelvan los lentos. Yo supongo que chequeó lo de Fran Sinestro, ¿cierto? Ok. Ya, eso. ¿Qué más quieren de mí? ¡Ah! ¿Qué más quieren de mí? Voy a empezar a juntarme con Leo Rey, porque Leo Rey me está cayendo muy bien últimamente. Y él se toma la vida con soda. ¡Qué bueno! Espérate que me reí con Leo Rey. Ya, ¿cumpleañero? ¡Oh! ¿Está de cumpleaños, tío? ¡Mis! El gran músico italiano Zucchero. Senza una donna. Ese tema como la rompió acá. Pero nosotros tenemos un tema que nos gusta mucho a mi amigo Ariel Tarico allá en Buenos Aires. Y que se ocupaba de cortina. Y ahora ya no ocupaba mucho de cortina, pero lo vamos a tocar porque es una buena razón. Es una buena ragione. El italiano, que lindo idioma el italiano. ¿Cierto? Qué lindo. Esta semana puro italiano, Carla Sibila. ¿Sí? Ahora, el programa del día jueves, bien digo. Como andaba de aniversario, andaba arriba de la pelota, por no decir arriba otra cosa. Después lo peló eso. Mira, sonido para que se case Carla Sibila. No, mentira. Buona ragione, Zucchero. El sonido italiano acá para comenzar. Bonos al aire.

¿Qué tal? ¿Qué tal? Estamos acá desde Santiago de Chile para todo el mundo vía internet en esto que es la sección de Que vuelvan los lentos. Te la puedo decir en italiano. Ahora parliamo di riportare la canzone lente a la radio. ¿Qué tal? Suena bonito. Qué facilidad ahora tenemos para poder hacer traducciones, etcétera. Pero Que vuelvan los lentos es la sección que usted sabe que nosotros queremos siempre recordar para aquellos que en algún momento dijeron, oh, con esta canción voy a entrarle a aquella persona que le estuviste echando el ojo. Cosa que ahora ya no hacen los jóvenes de ahora, porque los jóvenes de ahora están tan alejados de tantas cosas. Pero nosotros queremos hacer este momento de cada día lunes y viernes, recordar esa instancia en donde te apretaron, en donde quedaste como pegada. O pegado. Depende con qué, sí. Que vuelvan los lentos aquí en la radio de los monos. Y cada integrante del equipo, como siempre, hace su aporte para poder disfrutar de este momento especial. En este día. En esta mañana. Ahora, 25 de septiembre, porque estoy acá. No en la tarde. En la tarde, jamás. Nunca más. Nunca más. Jamás estaré ahí. Torombolo. Gregory Abbott, Shade Down. Torombolo dice, este sonaba en Las Brujas. ¿Las Brujas discoteca? ¿En serio? Ok. Que vuelvan los lentos aquí, en la radio de los monos.

Ahí está Torombolo dándonos a Gregory Abbott con Shakedown en esto que es que vuelven los lentos acá en la radio de los monos, en esto que es monos al aire. Hay gente que exige sus monos al aire como en la cita notario. Y aquí estamos. Me acordé de Aja esta semana, no sé por qué, algo pasó en Noruega y me acordé de Aja. ¿Qué pasó en Noruega esta semana? Algo pasó que me acordé de ello y dije yo, oh, ¿por qué no tocamos algo de Aja para este viernes? Ah, fue un encuentro, parece, de fiestas patrias de Noruega, el embajador de Noruega en Chile. Nada de frío, ¿eh? bastante prendido el embajador. Y otra cosa pasó también en Noruega en Argentina, que no me acuerdo bien qué es, pero Noruega metido en la cabeza y por eso llega Aja ahora acá a este programa, a esta sección. Stay on this road. Sonidos noruegos de acantilado en este programa llamado Monos al Aire y en esta sección, que vuelvan los lentos. Estoy en la mañana, ¡qué alegría! Nunca más en la tarde.

¿Tu rombolo lleva en la cuenta de cuántos lentos hemos tocado y sin repetir ninguno prácticamente? Uf, harto. Desde que empezamos con la sección, acá en este programa Magazine, llamado Monos al Aire. Excelente. Qué maravilloso. Tía Gladys, como siempre, pegándose las puñaladas, porque así me lo dijo. Perdona que sea indiscreto. Usted me dijo que se pegara las puñaladas con este tema de Bryan Ferry. Algo le trae el... No quiso profundizar, y yo la respeto, porque tía Gladys tiene un temperamento que hay que saberlo llevar. A veces hay que hacerse Larry y decirle sí, amén a todo, sí. Pero dice que tiene ganas de tener un rato de éxtasis. Con eso ya yo entiendo estas cosas. Por eso llega Bryan Ferry con Slave to Love acá. A Monos al Aire. En la radio de los monos. Nunca más yo en la tarde.

Hay que contar que la tía Gladys está hecha una catarata hasta ahora escuchando a Bryan Ferry con Slade to Love. No voy a decir más cosas, tía Gladys, tranquila. Y cerramos esta compaginación de grandes temas musicales que forman parte de Que Vuelvan los Lentos aquí en la radio de los monos, acá en Monos al Aire, con el aporte de Fran Siniestro, que ya está recontra chequeado. Tranquilidad pueblo, sobre todo para los gatos que están escuchando el programa hasta ahora con esta sintonía extraña de Nelson Mauri, pero ahí estamos. Perdón, alguien me dijo que Nelson Mauri ya no le dicen Nelson Mauri, estoy bien o no, alguien dijo que se llamaba Nel nomás. ¿Puede ser? ¿Nel? Me averigüé para saber si se cambió el nombre en esos momentos. No el nombre, sino que el apodo. Dicen Nel, ¿puede ser? Ya, si es así, vamos a cambiar el nombre de la sintonía. O si no, no podemos. Tenemos que estar acorde a las cosas que él ha determinado en su vida. Por favor. Ya. A todo esto, hablando de hoy día, recuerden, más ratito, tenemos dos cosas. Primero, obviamente, este programa que sigue su curso normal. Como fue el Día del Trabajador Radial, tendremos recuerdos radiales del año 1989. Sí, te lo anticipo, de ese año, para que celebremos una vez más el Día del Trabajador Radial en esta semana, que comenzó la primavera, que no se nota, pero va a llegar. Y también, obviamente, lo que es el Día del Trabajador Radial. Y que reitero nuevamente los saludos que me llegaron, agradecido completamente. I love you a todos. Fran Siniestro llega acá con algo que está chequeado. Tranquilidad, pueblo, le dije ya hace un rato. Y suena lo siguiente. A ver. Oh. Siempre Fran Siniestro trae un viajazo. Esto, si es lo que dice acá el papel, por mí, emocionado. Porque es la pelvis de América.

Francis Nietzsche le acaba de ayuntar con Sandro y Penas, que suena acá en Que vuelven los lentos. El guatón Larry se nota que no está y que no esté nunca aquí, ¿eh? Que no venga más para esta sección. Sandro, Penas, el aporte de Francis Nietzsche.

El gran Sandro de América, cerrando esta sección de Que vuelvan los lentos aquí en la Radio de los Monos. Pero como usted sabe, siempre regalamos un tema y aprovechamos en el día de hoy, 25 de septiembre, para conmemorar y celebrar al guitarrista, compositor y productor estadounidense que estuvo en la banda de los Guns N' Roses. Estamos hablando de Ron Bumblefoot, Tal. Sí, a él le decimos feliz cumpleaños, prócer, crack, guitarrista monumental, que llega acá con un tema de Guns N' Roses que obviamente forma parte también de Que vuelvan los lentos. Adelante. Esa guitarrita que suena de fondo son los primeros acordes de Don't Cry. Guns N' Roses ahora, en esto que se llama Que vuelvan los lentos en Monos al Aire, en la Radio de los Monos.

0: Estamos ya de vuelta acá en Monos al Aire junto a la banda El Vertedero, el profesor Méndez a cargo, que estuvo opinando sobre el tema de hoy día de los idiomas, ¿eh? Lo vamos a leer más rato, ¿eh? Estaba hablando de los idiomas. Gracias, profesor Méndez, como siempre. El hombre que lo sabe todo, sí. Pregúntele de lo que sea, lo sabe todo. Él es el que está a cargo de estos mandriles. Que son Black y Juanito P. Black, usted sabe, un hombre de opinión. Un hombre que viene y dice: esto es lo que yo pienso, y se acabó. Así.
1: ¿Quién le dijo eso a usted, caballero?
0: Así es él. Fuerte, fornido. De la lucha libre. Black. Y que su amiga anduvo haciendo escándalo en Estados Unidos. Atención, atención. Usted sabía que Susan Sarandon se la hallaron presa por andar protestando. ¡Amiga de Black! ¡Sí! ¡Susan Sarandon! ¡No se ría! ¡Es verdad! ¡Es amiga de Black! ¡Susan Sarandon! ¡La gran actriz! Bueno, bueno. Y Juanito P., no digamos nada, él todavía está barriendo las cosas del 18. Así lo tienen de esclavizado. Todos ellos forman parte de la banda El Vertedero, que entrega informaciones, usted sabe, de las buenas, de las malas, de las bizarras, de las charchas, de las que no le interesan a nadie. Bueno, hay otras que sí le interesan, tal vez. Algunas históricas. En fin. De todo, de todo, de todo. Y no vamos a meter con alguien que yo... A ver, yo tengo sentimientos encontrados con ella. Porque me han contado desde Argentina. Me han contado. No digo yo que sea cierto, pero me han contado. Que... ¿cómo se llama? Que ella tiene como un carácter bien como culiao. Es la verdad. Para graficarlo, ¿no? Ahora, ¿cuántos hijos tiene Pampita? Vamos a hablar de Pampita. Pampita, ¿cuántos hijos tiene? ¿Como cuatro? ¿Con Vicuña o no? ¿O cinco? Ya no sé, ya. El asunto que es más de uno, ya con eso bastesores, más de uno. Y la cuera que se gasta, weón, Pampita. Yo, obviamente, no sé, tendría que preguntarle a una mujer qué opina. Yo creo que la primera opinión de la mujer es... ¿Cómo puedes estar así? Yo creo que esa debería ser la primera opinión que dirían. Bueno, el asunto es que Pampita tuvo una inesperada reacción al descubrir un blooper que se mandó con la China Suárez. ¡Otra deleznable! ¿Qué es lo que pasó? Te voy a informar ahora, perrito, perrito, perrita. Te voy a informar qué cosa. Lo que pasa es que esta semana Pampita... A todo esto, perdón, vamos con la canción y luego vamos con los recuerdos del 89 de radio, a manera de celebración o conmemoración final del Día del Trabajador Radial, ¿eh? Lo estoy diciendo ahora para que después no digan: ¿y dónde está? Te la damos, que no la escuchan. ¡Agradezcan! ¡Agradezcan que estoy al aire hoy día! ¡A como de lugar! Dije yo. Sí, tiene que ser así, a como de lugar nomás. Bueno, ¿en qué está? Ah, decía yo de Pampita. Pampita esta semana se convirtió en una de las protagonistas de las redes sociales luego de cometer un particular error en sus historias de Instagram, que tuvo como protagonista a la China Suárez. La modelo y conductora reposteó por equivocación una publicación de la actriz y el gesto no tardó en generar todo tipo de comentarios. ¿Por qué? El episodio rápidamente despertó especulaciones entre los usuarios, que comenzaron a preguntarse si se trató simplemente de un error o si detrás del repost había alguna otra intención. En medio del revuelo, Pampita decidió tomarse la situación con humor. Dejó de hacer aclaraciones formales, compartió en sus historias un conocido meme protagonizado por un humorista acompañado de la clásica frase: no me quemes. De esta manera, la conductora reaccionó con ironía a la repercusión que tuvo su inesperado movimiento en Instagram. El particular episodio volvió a poner en escena una historia que desde hace mucho tiempo, hace muchos años, forma parte de las conversaciones del mundo de la moda y el espectáculo, entre el vínculo de la China Suárez y Pampita con la reconocida firma Carolina Herrera, por ejemplo. Sí, tiempo atrás trascendió que la China Suárez había dejado de trabajar con Carolina Herrera, y en aquel momento distintas versiones vincularon el distanciamiento con la exposición mediática que había tenido la actriz por cuestiones relacionadas con su vida privada, para variar. Posteriormente, Pampita comenzó a fortalecer su relación con la firma y se convirtió en una de las figuras vinculadas a Carolina Herrera. O sea, te cagó. Esta semana, de hecho, la modelo volvió a ocupar el centro de la escena al participar del desfile de modas de la marca en Nueva York, en el marco del Nueva York Fashion Week. Con el reposteo accidental de una imagen de la China Suárez, luciendo un diseño de la firma, generó todavía más repercusión. Pampita, como les digo, reaccionó simpáticamente frente al tema. Y eso es todo. Y aquí empezamos a analizar para cada uno de ustedes que tiene redes sociales. Díganme si alguna vez no se han mandado el Tony de subir algo que tal vez después se arrepienten y dicen, ¡oh, subí! Porque, por ejemplo, cosa que no me va a pasar jamás, pero toco madera. Imagínate que por cosa de la vida a mí se me ocurre subir una foto de mi ex. Y todos saben cuál es mi situación con mi ex. No la voy a decir ahora al aire, pero la gente que me conoce sabe cuál es mi relación con mi ex. Entonces, más de alguno va a preguntar, ¿qué pasó, papito? ¿Te reconciliaste? Y uno después, si alguien le hace el alcance, dice, ¡oh, lo que puse! ¡No! ¡Sácala! Una vez se equivoca, mira, se equivocan en los WhatsApp cuando entregan algún dato. En el WhatsApp es muy fácil equivocarse. Subiera yo un compañero, o sea, el papá de un compañero apoderado, ¿cierto? Del curso, que subió un videito porno al grupo apoderado del curso. Ni te digo las disculpas que empezó a dar después en reunión de apoderado cuando estábamos en vivo, in situ. Hice esto. Bueno, errores pasan cuando tú subes alguna historia de Instagram, tal vez que no había que subir. O la subiste igual, y la gente igual interpreta, porque entonces todas las historias de Instagram se interpretan. ¿Qué quiso decir? ¿Por qué dijo esto? ¿Está cargado para este lado? ¿Está cargado para el otro? Así, etcétera, etcétera. Si la gente es muy psicona. Así que Pampita se ríe, yo también me río de ella. O sea, de lo que pasó con ella. No del cuero de Pampita, yo no me reiría. Así como Alejandra Fuentes le regalaron el de Nevermind, también el otro álbum de los Red Hot Chili Peppers, como decía el senador Chili Peppers, también está de aniversario. Y justamente mi querida Alejandra Fuentes mencionó esta canción. ¿Cómo lo recordás de ese gran álbum? Hace 35 años. ¿Tan cómo pasa el tiempo, weón? Give it away, give it away, give it away now. Así está Pampita ahora. Give it away now. A la vuelta, recuerdos del año 1989 haciendo un zapping aquí en la radio. ¿Qué radio se escuchaban? Monos al aire.

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1: 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Las 9:27.

Hola, ¿qué tal amigos? ¿Cómo están? Bienvenidos, bienvenidas. Hay novedades en la música bonita de Aurora, en la frecuencia 88.1 en la región metropolitana y la música bonita ahora junto al mar en el 100.5. Y cuando digo novedades, me refiero por ejemplo a esta canción con Barbara Streisand y Don Johnson, Till I Love You.

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1: Estamos a 25 minutos de las 2 de la tarde, compartiendo junto a ustedes las canciones en estas vacaciones amorosas en este verano 1989.
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0: Tito, ¿cómo lo haces para componer tus canciones?
1: Es re simpático que hay varias respuestas así como palabras así para quedar en la escuela, ¿eh? Hay muchísimas respuestas, ya. Yo voy a dar la mía.
0: Bueno, vamos a escuchar este poema canción, Yo paso y canto.

0: Qué buenos recuerdos del año 89 por el Día Trabajador Radial. Y M aquí de vuelta. Qué recibimiento es tener ahora a Fran Siniestro. Pero antes hago un recordatorio. Estamos hablando hoy día de qué idioma te gustaría hablar, si es que quisieras aprender, o si hablas algún idioma. ¿Qué cosa te llama la atención de algún idioma? Incluso puedes hablarme en aquel idioma. Si te apetece, lo puedes hacer. Bueno, en fin. Estamos acá tratando de instalarnos con el tema de hoy para más ratito y conversar con la gente. Pero Fran Siniestro llega con su regalito de los días viernes, que usted sabe que él llega y dice: yo me instalo con esto. Y yo le digo: adelante. Está en su sección, Apernao, como siempre. Gracias a la gente por la paciencia, gracias a la gente también por la comprensión. Gracias por estar acá en la sintonía. ¿Es caso Nelson Mauri se cambió el nombre? ¿O el apodo? Porque así estaba así estaba. Así estaba la ¿cómo se llama? La. A todo la cita notario me decía a las 9, yo le digo, sí, pues estoy a las 9, desde las 9 que estoy acá al aire. Sí, no me esté exigiendo más, por favor, no me pida más de lo que puedo dar, como Alberto Plaza. Ya, ¿y qué más tengo que decir? Eso, que Fran Siniestro llega acá con su regalito de los días viernes. Que usted sabe que el día viernes se comporta de otra manera. A todo esto, perdón, déjame seguir hablando porque antes que entre Fran Siniestro, porque si no después entra y ustedes saben que se da la lata, por no decir otra palabra. No, digamos la otra palabra, se da la paja de hacer algo que es terriblemente largo y que al final es terriblemente corta la canción. Muchas veces pasa eso. Enchufo a la gente que está acá, que obviamente en este programa de hoy día, 25 de septiembre, vamos a hablar justamente de los idiomas. Esto a raíz de las palabras de nuestro presidente, su excelencia el presidente José Antonio Kast, que se mandó un speech, un speech para poder decir, en realidad quiero dirigirme a todo el mundo entero con mi inglés. Y mucha gente se planteaba, ¿cómo es posible que el presidente tenga ese nivel de inglés? Que incluso muchas veces fue vilipendiado el gobierno anterior por lo mismo. Por otro lado, también se encuentra como la razón, no la razón, sino que se encuentra, claro, que él pudo haber tenido una educación mucho más, entre comillas, privilegiada que otros seres mortales de este país, y haber tenido un poquito más de punch en este inglés que manejó. Aunque hay algunas personas que dicen que maneja mucho mejor el alemán. Pero yo lo venía conversando con mi hijo Lugano, que hay ciertos idiomas que son obviamente más locales, o que se emplean no tan mundialmente o universalmente, y el inglés es un idioma que se maneja prácticamente universal. Tal vez el otro, el chino, que puede empezar como a entrar, por todo lo que saben ustedes de China. ¿Ah? Ustedes saben. Hay gente que me está alegando de que mejor era mantener los recuerdos y no volver con Fran Siniestro, pero ¿qué querés que le haga? Así es la pauta. Yo quisiera que no, pero bueno. Así es la cosa nomás. Y llega Fran Siniestro con algo interesante, ¿eh? Que como para ciertos oídos, ¿eh?
1: Buenos días, Nelson. Buenos días. ¿Cómo están este día viernes que seguimos en invierno? Como que la primavera estaba rebelde.
0: Sí, señor.
1: Como que quiso llegar, llegó, dijo hola, hola, y se fue.
0: Igual que usted. Que creyéramos. Usted llega y se va. Mejor váyase luego.
1: La banda, muy extraño, realmente, porque es como que si fuera la otra parte de algo, porque se abandonó.
0: No,
1: que es una banda de la más singular e inclasificable de la música chilena.
0: Inclasificable, igual que usted.
1: En 1984 por Rodrigo Pera Cuadra.
0: El Pera Cuadra.
1: Oiga, que funciona el trash. El trash. Metal, rock progresivo, greencore y jazz. Sí. Todo atravesado por la fascinación obsesiva por el horror cósmico de H.P. Lovecraft.
0: Uy, los nombres de H.P. Dijo que está atravesado, señor.
1: Que tiene horror en la mitología y el humor negro. Uy, no se va a poner racista cuando se termine y después lo acusan ahí. Es Rodrigo Cuadra, que es bajista, vocalista y líder de la banda. La creó a los 17 años junto a los hermanos Mauricio.
0: 17 años.
1: Oh, qué gran. Desde su inicio manifestó una inquietud musical que trascendía el metal extremo.
0: Lo recuerdo.
1: Crimson, ¿qué? Genesis, Rush y Yes.
0: El Rush no es el donde que ponen las mujeres en la
1: mano. No, señor Rush, el grupo. Que fueron los recientes constantes creando una tensión progresiva y creativa entre la agresividad del thrash y la complejidad del rock progresivo.
0: Usted es thrash.
1: En el 85 registraron su primer demo, Paraje de los Desconocidos.
0: Igual que
1: ese quedó en 1987 por Guerra de Criaturas, que incluye el tema Zeus, pieza fundamental de su primera etapa. El primer álbum oficial
0: llegó en
1: el 89, llamado Bajo una Luna, Luna Cámbrica.
0: ¿Cámbrica?
1: Un hombre que mezclaba el thrash del metal temprano y de pasaje progresivo. Y la más ha volado el término.
0: No hay ninguna
1: bola, señor. Lo siguió Romance, un disco conceptual. ¿Y por qué no me llamaron a mí para los ayudados? Yo soy artista conceptual de
0: ese. ¿Cuándo?
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1: Y ambicioso, que muchos fans consideran su mejor trabajo. Sin embargo, las tensiones internas tras su edición provocaron la salida del guitarrista Yamal Eltit y el baterista Eduardo Topa.
0: ¡Qué cagüinero!
1: Siempre hay un cabrón del tendento.
3: ¿Quién le dijo eso a usted, caballero?
1: El Cuadra reclutó al guitarrista Álvaro Soms y al baterista Marcelo Naves.
0: Ya, sí,
1: un barco del tendento. Y al 93 publicó El Espanto Surge de la Tumba.
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1: Y este disco marcó un giro radical hacia el gore green y el
0: no le puedo brutal.
1: Y luego la mancha incorporando letras inspiradas en el cine del terror español. ¿Ya? El Spanglish.
0: Sí, pues.
1: Se parece al oso.
0: No hable de paciente.
1: Un político y un humor negro que desacralizaba tanto el canon del metal extremo como la somnidad del horror Lovecraftiano. Le siguieron Big Monster Aventura, Disco Blood, consolidando una etapa de creatividad desbordante y estética bizarra. Los avances andan disfrazados de fantasma. Con más de 4 décadas de actividad ininterrumpida, Dorso se ha convertido en un referente obligado del metal chileno. Su discografía incluye trabajos como Spacium, recolecciones macabras del campo chileno, Gore y Roll, además de discos en vivo, reediciones cuidadas de sus clásicos. ¿Sí? En 2017 se publicó la biografía oficial Dorso 30 años, un experimento mentor.
0: 30 años.
1: De Fernanda Márquez. El Cuadra. ¿Ya?
0: Espera,
1: Cuadra, mientras sigue siendo el motor creativo de una banda que nunca buscaba la internacionalización. ¡Ojo! Y la palabra larga. Pero
0: larga.
1: Ya ha logrado algo más valioso.
0: ¿Qué?
1: Una identidad artística absolutamente irrepetible en la música chilena.
0: Y menos mal, del Sarmiento.
1: Entonces, oiga, habló con Don Méndez, ¿no?
0: Sí.
1: Está de puro cuento, Don Sarmiento.
0: ¿Por qué?
1: Y hoy día estamos cortados con jampos en la mañana y en la tarde. ¿Cómo te...
0: ¡Pero por Dios!
1: Entonces lo dejo totalmente con la canción Extraterrestre, Gore, Caníbal, Invasión. ¡Lo han volado el cemento! ¡Escúchala!
0: Por supuesto que lo voy a escuchar. Dorso, acá, en la sección de Fran Siniestro. Aunque usted no lo crea. Sonido metalero chileno, acá, en Monos al Aire.

Así como al principio del programa estábamos hablando de Mark Hamill, que por más que Matador me haya mandado un listado donde película estuvo, al final de cuentas siempre va a ser Luke Skywalker. Christopher Reeve pasa por algo casi, pero casi similar, solamente casi, porque Christopher Reeve fue mucho más amplio de que Mark Hamill, pero no le puedo pedir a la mayoría de la gente que no lo asocie con Superman. Por ende, Christopher Reeve, yo les recomiendo ver el documental de Christopher Reeve, se los recomiendo, para poder ver todo el proceso de un hombre de acero, de verdad, weón. Después de su accidente y después de todo lo que pasó, e incluso, si alguien no lo recuerda, apoyando la causa acá en Chile para el tiempo de dictadura, como voz de los artistas foráneos que querían la libertad nuevamente acá en Chile. ¿Qué más puedo decir? Honores para Christopher Reeve, aquí y ahora ya. Y por supuesto, recordando a Christopher Reeve, que ya no está con nosotros, entramos en materia justamente hablando inglés, champurreando inglés, y anda, ¿sabes tú qué otro idioma más? ¡La gente se manifiesta! Sí.

0: ya dimos luces de lo que estábamos hablando en el día de hoy, en este día 25 de septiembre, con todo lo que hay. A todo esto, perdón, se viene después de este programa el Radio Culturizando con Mario Restechan y Norma Blas desde México, pasadito a las 11 de la mañana, ¿sí? Y usted que está en la tarde, el día es viernes, no sé, si Mario después me confirma si logrará hacer Moloch en la medianoche, usted sepa, usted va a saberlo. Así que sigue la sintonía si está escuchando la retransmisión en la tarde, porque no vuelvo más a la tarde en vivo. Nunca más. Nunca más. Sigo con la fidelidad de la mañana. Sí. Hablé de que MP me mandó unas fotos de su performance del 18. ¿Sí? Dije, ¿no? Ya la voy a... no sé si estará ocupada en este momento, pero voy a aprovechar de mandarle un saludo cariñoso para MP. No, pues, torombolos. Son fotos de del 18, de la actividad. Me está preguntando si acaso me mandó una foto gritando viva Chile. ¡No! ¡No, señor! No fue eso. Aunque hay una imagen de MP que ha recorrido el mundo. ¡Ah, ya! No. Donde esté MP, saludos cariñosos desde acá, desde la Radio Los Monos, de este programa llamado Monos al Aire. No se preocupe. No se va a filtrar. Por más que tú la quieras, torombolo. ¿Escucho o leo? ¿Qué es lo primero que me dice que haga? Escuchar.
1: Buenos días, compañero ignorante.
0: ¿Qué tal?
1: Oiga, puta que me trajo recuerdo eso de la futuro. Se extraña música en 35 milímetros.
0: ¿Cierto?
1: ¿No le parece que hagamos un programa de música de película?
0: A mí me encantaría.
1: Me encantaría. Oye, y otra cosa.
0: Otra cosa.
1: Yo, Fran Siniestro, mi amigo, usted sabe que, puta, con el guatón Larry, Fran Siniestro, como amigo.
0: Sí.
1: Pero, ¿cómo chucha dice que Dorso es malo, weón? Este weón no cachana. No. No me vengan a tocar a Dorso.
0: ¿Cierto? Fran Siniestro, weón, que tiene esa cosa tan interna. Pero hay que dejarlo ser, usted sabe que más no le podemos pedir. El profesor Méndez me había escrito por acá, ¿no? Por este lado. Sí. Profesor Méndez, ¿cómo está? Buenos días. Dice, a mí me gusta aprender idiomas. Hace bien para comparar ideas y creencias. Los idiomas que me llaman la atención son los que usan muchas consonantes, como el polaco. Mira. ¿Qué tal el profesor Méndez? No, sí, el profesor Méndez es a otro nivel. Aunque quiero decirle algo, profesor Méndez. Ojalá aprendiéramos polaco para echarle una chuchada al árbitro polaco del otro día allá en España, ¿te acordáis? El que saqueó a Wander. ¡Oh! ¿Cómo no aprender polaco para decirle unas chuchadas, güey? Continúo lo que dice el profesor Méndez. Siempre me pregunto cómo se les ocurrió llegar a eso y cómo sobreviven los disléxicos en ese idioma. ¡Qué buena! Esa es buena. Sí, ¿cómo es posible? ¿Cómo la hacen? Aquí agrega Black igual acá dentro de la conversación con el profesor Méndez, porque son de la misma banda del vertedero. Dice, ¿y las tribus africanas que usan ese golpeteo de lengua en el paladar, entre otros sonidos, también, ah? No, las tribus africanas también tienen esa cosa. No, sí, yo creo que, algo hay. Dice el profesor Méndez también, latinó Frank con Sandro, ¿ah? Se viene un terremoto después de lo que acabamos de escuchar. Es posible. Cualquier cosa puede pasar. Fran dijo HP Lovecraft o AFP Lovecraft. Dorso, dice acá. Dorso está como para invitarlo a Plaza Sésamo. No, por supuesto, totalmente. Muy activo el profesor Méndez. Me parece muy bien aquello, ¿ah? Me callo. ¿Qué cosa? Ah, que voy al WhatsApp. Sí, voy al WhatsApp. A todo esto, si usted escuchó a Carla Civil ayer tratando de entender por qué el programa que va el día jueves era el programa del miércoles, es porque Carla Civil ha estado tan entusiasmado con el transportador celebrando sus 10 años que ni cachó que mandó. Entonces no hay archivo. Hoy día sí que va la retransmisión, que se supone que ya fue ya, para los que están en la tarde, pero para los que estamos en la mañana, la retransmisión en la tarde, onda 4:20, 4:30 de la tarde, sí, es el programa de hoy, porque ahora sí que ya está más lúcida, porque el transportador le dio como caja. Ya, eso nomás quería decir. Sigo. Saludo a Don Walter Lebrach, bla, bla, bla. También, obviamente, a Güeñecita, que anda dando vueltas. Güeñecita, como siempre, tirándole flores a Cas. Ya, sigo por acá. Pato Acatine, ¿cómo está? Buenos días. Dice acá... Si acaso le gusta, solamente le gusta el inglés estilo Cass en la ONU, eso le gusta a Matador. Ah, bien fino, ¿eh? También dice que fala algo de portugués. Esto es lo último de la... Ah, me está mandando eso, ya. El portugués me encanta a mí. Me encanta el portugués. Tuve la oportunidad de intercambiar el portugués. Mira, al final de cuentas, siempre el portugués se transforma en portuñol. Y con eso te defiendes. Yo tuve la gracia en los 90 de conversar con, por ejemplo, con el staff de Xuxa cuando vino a Chile, y con alguna paquita, una paquita en especial. Ay, Dios mío. ¿Onde mora você? No, qué lindo hablar con ella. Es como que, como me encanta lo que, y eso lo traslado a la música, como al bossa nova. No, se me encanta el portugués en ese aspecto. Que yo tengo idea si debe haber alguna como sea diferencia entre el portugués, digamos, de Portugal con el de Brasil, ¿no? Ignoro, debe haber algún modismo, no sé, alguna cosa lingüística distinta, que no debe ser mucho, creo yo. Pero me encanta el portugués, así que tomo lo que dice Matador acá como para hacer la referencia. ¿Qué dice acá? Güeñecita, como siempre, tirándole flores al presidente. Era como un cabro chico cuarto básico, un payaso, qué vergüenza. Güeñecita mezclando al tiro todo, ¿no? ¿Ah? Y recordando a Boric. Iba a preguntar algo de la catarata y la ubicación del evento en cuestión, pero prefiero no saber. Ah, usted estaba pensando... No, mejor no pregunto. En la defensa, Carla Sevilla dice que ayer fue un día loco con hartas cosas que hacer. No me pelen. Ya la pelamos. mira, están... ¿Les gustó el recuerdo del año 89 nostálgico de radio, ah? ¿Eh? Están... ¿Ah? ¿Eh? Sí, pues antes uno el dial lo manejaba. ¿Ah? Bueno, toda, yo tengo una. Una pregunta antes. Hay gente que está acá en la sintonía. Por casualidad, solamente por casualidad. Yo lo pregunto solamente por casualidad y curioso. ¿Hay gente que tiene alguna radio a transistor o radio, ¿ah?, que tenga que buscar el dial solamente haciendo el shh? Porque yo compré una para casos de emergencia. La tengo ahí guardada solamente para casos de emergencia. ¿Ah? Y manejar el dial manejándolo con el dedito, el dial. Sí, hice el experimento el otro día. No. AMFM. Ojo, la radio es AMFM. Así que por eso que ahí recuerdo que el chicharreo que hice matado. ¿Ah? Juan Gutiérrez dice, temazo, recordé cuando bailaba breakdance de cabro chico. Hoy quedaría en el hospital. Claro, ya no somos unos lirios. Mira, parece que Juan Gutiérrez vaciló todo el recuerdo. ¿Ah? Ese tipo de pudahuel que transmití en la noche es un clásico, no recuerdo su nombre. Ah. Pues, ya me acuerdo. Yo escuchaba en los 90 la radio Umbral. Lejos la mejor radio que he escuchado. Mira, Juan Gutiérrez, escuchando el Umbral. 95.3. ¿Qué dice mi Matador? La San Cristóbal 92.1. Esa no la tenía mi registro, más bien no la recordaba. Esa voz de la clave es inmortal. Sí, el caballero este. Ay, que era... Mira, si no venía de Venezuela, venía de Cuba. Es que de Cuba yo me acuerdo que en la cooperativa, el hombre de Cuba era el que daba la hora, grabando toda la hora. Y me parece que era de Venezuela el otro señor de La Clave. Tremenda recopilación de audio. La Clave cerró también, sí. Bueno, La Clave es abre y cierra. La Clave siempre está así. No es lo mismo Radio La Clave que Radio La Clave. Tenga cuidado con eso. Tenga cuidado con eso. La Clave es eterna porque no tiene principio ni fin. La que toca música toda la noche. Algo así, sí, sí. Ahí estuvo Tito Ibarra, director en La Clave. Que formaba parte del grupo Santiago 4. Era la voz más profunda que tenía, sí. Qué bonita va, qué bonita va. Esa voz de Tito Ibarra. La Universo era una super radio de los 90, hoy toca reggaetón. Se han ido transformando. La Carolina igual. La primera vez que escuché el Guns N' Roses fue en la Radio Galaxia con el compadre Chris. ¡Oh, compadre Chris! Que se le ocurrió ir a la tele en un fallido salto. ¡Qué charcha fue eso del compadre Chris! Obviamente, cuando yo estaba trabajando en Galaxia, en la minería Galaxia, yo me topé varias veces con el compadre Chris. Mira, lo único bueno, digamos, esto igual que el Álvaro Sangüesa, la realidad de la televisión. Esto sería como la realidad de la radio. La Galaxia era pobre, pobre. Cuando llegaban los hits del momento, si el sello no se apiadaba con nosotros, teníamos que pedirle a los colegas de la Concierto, de la Carolina, de la Tiempo, que mandaran el tema por buena onda, anda, sabes tú, si corrían algunas monedas, una especie de payola interna. Y nos llegaban los temas en cinta, weón, y había que poner en el reel, en cinta, mira qué miserable la radio. Entonces, ¿qué pasa con Chris? Compadre Chris hacía el American Top 40 en la galaxia. Entonces, él traía por valija, traía de Estados Unidos el disco que venía con los 40 éxitos que venían lo último de Estados Unidos. Más o menos, en relación acá a Chile, será una semana de diferencia, dos semanas, más no. Del Billboard y todo el asunto, auspiciado por Pepsi, que venía dentro de la promoción. Entonces, compadre Chris, ¿qué es lo que hacía? Colocaba el disco y encima del disco empezaba a hablar. ¿Cómo están ustedes, compadres? Es como Mr. Rock and Roll acá. ¿Cómo están ustedes, compadres? Ahora vamos con el éxito de Billy Idol, que está sonando acá, porque American Top Music, Pepsi Music. Y hablaba encima y dejaba de hablar y ahí venía la canción. Es la única forma de tocar una canción, digamos, como hit, sin estar pirateando. La realidad de la radio. Y Álvaro Sangüesa, no soy el único que anda hocicuneando. Sigo leyendo, don Telo, siga con esos audios y quédese acostado nomás. Ah, ya, listo, me acuesto. Los domingos en mi casa se escuchaba Lote Corral. Ah, Juan Gutiérrez estaba aprovechando el día del trabajador radial de tirar los mensajes hoy día que hicimos el programa especial el día lunes. Muy bien. En las mañanas de la casa despertaba con la hora continental. La colocó la tirada. Ah, sí, tienes toda la razón. Que no vuelva menos. ¿Qué? Don Telo, no vuelva menos, Fran. Hay un video de cómo vacacionar los jóvenes 90 y ahí sale un joven, pero antes. Pero el joven pera antes de Dorso. ¡Claro! De veras que ese video anda dando vuelta. Sí, en YouTube lo voy a buscar, las vacaciones. Otro caso es el actor de Jesús Nazaret, el Roberto Powell. Claro, Robert Powell quedó como Jesús Nazaret toda la vida, po. Se acabó su carrera. No voy a abrir el YouTube porque estamos como muy, muy encima y estoy leyendo las opiniones. ¿Que en África te golpean con la lengua? Los africanos, pues, Juan Gutiérrez, con algo en especial te golpean la lengua. Sí. Dice Matador, tengo una radio antigua igual para emergencias, USB y pilas. Y ese con el modelo de perilla. Sí, yo tengo con pilitas con modelo de perilla. La tengo acá. Podría traerla igual, ¿ah? ¿Eh? Para hacer una prueba al aire. Pero se va a acoplar acá con el micrófono. No, te nombrarlo, se va a acoplar. Dicen que Only One fue el creador del sumerio. ¿Como idioma? No, no. Ah, era sé. Una vez. De veras que ahora Obi-Wan, si va a hablar, va a tener cortina musical, pues. Si lo descubrimos ayer, que alguien hizo la comparación con el viejito de RCE una vez. Ese Obi-Wan. Obi-Wan está en toda la historia del mundo. El sumerio es considerado el idioma con el registro escrito más antiguo de la historia humana. Con textos que datan aproximadamente del año 3200 a.C. Mira lo que dice Don Ignorante. Cacha, 3200 a.C. Po. Ahí está Obi-Wan saludando. Buenos días, compadre. Saludos a los monos. Ya sabe, ¿eh? Si usted quiere salir... Balmori Bajaro es el nombre del locutor de la puta web. Ah, sí, el de la noche, sí.

unos güiros. No, yo pregunto nomás, pues, pregunto, porque en una de esas... Claro, pues, porque de repente igual... ¿Ah? No, si uno... Hay gente que te habla en idioma así como que lo posee, sí, el Espíritu Santo, eso lo han dicho siempre. Ya hablan idiomas. Oh. Hay gente que con dos copetes también te hablan arameo. ¿Sí? Sí, yo conozco varios por ahí que tienen ese ese don, y ahí están como medio como, están medio champurreados, están como ahí, ¿ah? Están como, ¿ah? Destinados al éxito del idioma. ¿Qué dice Matador? Yo igual también hablo, ahora solo meo. Ah, no era meo, ah, ese era humor. Perdón, no había entendido el humor. Aquí, hoy igual, no sé si va a mandar un audio, igual, pero por lo menos está escribiendo acá. Ya, voy a leer a Obi-Wan.

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1: Ya. Ahora tiene cortina, Obi-Wan, para hablar o para escribir. ¿Eh? Dice, buenos días, compadre, saludos a los monos. Con los sumerios hacíamos saumerios. ¿Qué tal? Sí, ahí está. Obi-Wan haciendo el aporte. Seguimos leyendo y escuchando sobre hoy día sobre los idiomas, ¿eh? Voy a ir a Twitter después, ¿eh?
2: Oh, y su sobrina también hablaba en idioma. Sí. Ay, qué recuerdos.
1: ¿Y mi sobrina en qué idioma hablaba? Solamente para cachar. Sí, porque no tengo idea en qué idioma hablaba ella. La cochina esa. Voy a Twitter por mientras ex. Espérate, ¿cómo estamos con la audiencia? Maravillosa. Ay, que chave menos esto. Es la tarde, weón. ¿A quién se le ocurrió meterme en la tarde, weón? Nunca más. Ya, a ver acá. No, en todo caso tengo que... Hagamos un honor esa. Mauricio Palacio me escribió en la tarde. Uno de los fieles que estuvo cachando cómo era el experimento. Le estoy muy agradecido a Mauricio Palacio. Una cerveza. Don Mauro, juntémonos en Providencia y nos tomamos una cerveza. Y pelamos el mundo. Buenos días, Don Telo y los monos. Ayer fue muy rara la tarde. Más encima saca pica con la pizza antes de terminar el matinal de la tarde. Hoy sí me llegó una pizza en la tarde. Bueno, sacaba pica. Oh, perdone, Don Mauro. Perdone, Don Mauricio. Dice, me gusta el italiano. Me hubiese gustado aprenderlo. ¿Con harta palta le gusta el italiano? No, a mí también, ¿no? Yo también, yo me defiendo un poco, ¿ah? Algo me defiendo. Me acuerdo que en Buenos Aires me topé con dos italianos y hay una parla bien Fulerini. El inglés que es común me cuesta hablarlo. Igual entiendo cuando hablan. Es que eso es lo que hay que hacer, Don Mauricio. De repente hay que tratar de buscar las formas de poder hacerse entender. Igual el Mitar San to Jane. Yo no tengo problema con eso. Y es más, yo no haría tanta mofa con el presidente Kass. El problema está en otra cosa. En que sabe dirigir, pero eso déjaselo a cualquier persona común y corriente. Tú, yo, Trombolo, Obi-Wan. Pero el mandatario, ¿cómo no va? Bueno, Milei tampoco es nada una lumbrera, Milei, ¿eh? Pero bueno. Así se estira nomás la cosa. En que... ¿tengo que seguir hoy? ¿Voy a escuchar a quién? ¿A Don Mauro trae? Don Mauro ignorante.
2: Su sobrina hablaba en inglés, pastor. Me decía, give me more. Ay, God. Ay, yes. Oh, give me more.
1: Ok. ¿Para qué pregunté, po, weón? Yo y mis preguntas tontas. Ya. ¿A quién tengo que escuchar ahora? Adivinen quién va a hablar.

0: Obi-Wan, ¿qué nos quiere decir?
1: La mujercita aquella que decía que recibía mensajes de lo de los extraterrestres.
0: ¡La mexicana!
1: Que se hizo tan viral.
0: ¿De veras?
1: Escuché en algún minuto que decían de que la verdad es que hablaba en arameo.
0: ¿Ah, sí?
1: O en sumerio, ¿no? Algo por ahí.
0: No cachaba esa parte.
1: Algún experto en lengua, creo que había...
0: ¿Tú te sabes eso?
1: Eso, que era, aparte de que era puro grupo, eso que no se
0: sabe. ¿De veras?
1: Estoy haciendo recuerdo de temas o de música antigua también, de lo que estuvo de moda y que se daban a conocer en televisión y en radio. El tema aquel 19, Nighting, hoy es muy buen tema, tenía muy buena letra, porque más encima salía producido, y llegaron ahí los pechugas... decían que no habían comprado los derechos de autor de los datos estadísticos y se perdió el tiempo y el espacio de ese tema, ¿eh? O sea, hoy día no creo que se lo podáis conseguir en ningún lado.
0: Parece que no. La sección de Obi-Wan.
2: Érase una vez un planeta triste y oscuro.
0: ¿Vamos a hacer eso siempre, bueno? Ok. Seguimos leyendo y escuchando a la gente. Por lo que veo, la gran mayoría de la gente le gustan los idiomas. Está bien eso. Igual hay que defenderse de alguna manera. Yo, por ejemplo, a mí me enseñaron francés muy tarde y por eso lo odié. Me hubiesen empezado a enseñar de séptimo básico, yo feliz con el francés, ¿eh? Te lo digo. Pero en tercero medio no te pueden enseñar francés, pues weón. ¿A quién se le ocurrió la malla curricular, weón? Diciendo, era. Yo siempre he pensado que era para pitutarla nomás la madame. Encima hacía religión y tenía dos caras. La cara francesa y la cara de religión. No, que atroz. Ya, pero igual hay gente que le gusta el francés. Está bien, ya. Pero el inglés no, para salvar hay que salvar, sí. Y ahora con las tecnologías, sobre todo para la lectura, no cuesta nada mucho pegar una traducción de Google, pues, bueno, y listo. En cambio, en aquellos tiempos, otra hora, como diría Only One, agárrame el librito de bolsillo lo más poco, a ver qué significa esto, a ver, quiero decir esto. Ahora, más allá de eso, es impresentable lo del presidente, obviamente, pero lo que voy yo, uno tiene que defenderse con algo, po, en el idioma, po. ¡Por Dios! Ya. ¡Oh! El amigo de Susan Sarandon, Black, habla ahora.
3: A mí me gustaría aprender inglés fluido, que no me cueste. Lo malo es que aquí es como difícil practicar, como aprendí un poco y después como no se usa se olvida. Segundo idioma que me gustaría aprender bien, el alemán y el italiano, esos tres. Porque cuando uno viaja igual la transpira.
0: Usted va a Europa.
3: Estás a entender, Europa. Y el que está y tu interlocutor también tiene la voluntad de entenderte, ¿cachai?
0: Entonces, sí.
3: Pero ideal sería que hablar bien, fluido. Y lo otro, por último, si hay problemas, hay que contactarse con el políglota del canal 13, pues sé que salió en martes 13, ¿dónde fue que salió el weón?
0: En Vía Lunes, ¡oh! El políglota, weón, ¿cómo no acordarnos de él, weón? ¿Ah? El políglota, weón. ¿No le gustó el políglota a don Adolf? Era bueno. Decía que sabía caleta de idioma. No, él partió bien.
4: Digamos, tan bien.
0: Él partió bien el políglota. Si el problema fue después que ya se empezó a meter en un... No, y salió un ruso, lo cagó el viejito este, que ya no está con nosotros, ¿no? Abdullah Onnibar. Idioma parsi, iraní, parsi. Y yo veía como el weón transpiraba.
5: Yo quedé impactada.
0: ¿Cómo transpiraba ese hombre, weón? Después dijo que le habían hecho lo encerrona, que no habían explicado no sé qué cuestión, todo un cuento, weón, pero la cuestión que al final todos recordamos, weón, que quedó, pero mal todo, weón. Después el Happening, los cabros del Happening hicieron después una parodia con Fernando Alarcón, weón. El políglota. ¿Qué será de él? ¿Seguirá de chanta por la vida? Dice Cristina que está escribiendo nomás. Atención, está escribiendo nomás. Me imagino que aquí hay muchos expertos en lenguas. Eso con su qué lo dijo, ¿eh? Yo en mi juventud fui experto en lengua. En mi juventud, digamos, 21 años, ahí experto en lengua. Oh, que me fue bien, Cristina, no sabes cuántas lenguas pasaron por mí. Ahora, por algo lo dice Cristina. Ahí está Only One, gracias por la imagen. Vamos a poner esa imagen de Only One cada vez que aparezca. Bueno, acá en Instagram decimos, gracias a los auditores, y ponemos la foto de eso de Only One. Oye, está con dos piedras y Only One, haciendo fuego. Sí. Para hacer una olla común en aquellos tiempos, ¿no? Oye, menos mal que la ciudad notario, no sé si seguirá en la sintonía extraña hoy día. Ah, a todo esto, por favor, nadie me pudo averiguar si acaso Nelson Mauri ya no se llama Nelson Mauri, sino le dicen Nel, ¿es así o no? ¿Qué quiero saber si es verdad o no? Para no decir más sintonía Nelson, sin Nelson Mauri, sino Nel. ¿Ya? No, es que así la notaria lo que se mandó ayer fue buena,
4: ¿cierto? Oye, ¿y por qué? ¿Qué onda?
0: ¿Qué onda? ¿Qué cosa?
4: Es que, a ver, ¿qué tenéis que hacer que no podía hacer el programa? ¿Para que me lo
0: ¿Para que me lo expliqué?
4: Me lo expliqué.
0: Está bueno. A mí me gusta la frase, yo quiero mi monos al aire aquí y ahora. Es como Ricardo Lago.
4: Dame al tiro una explicación. Exijo una explicación.
0: Sí.
4: Exijo mi monos al aire ahora.
0: ¡Qué chora! Bien, todo un bolo. Está bien, si se enoja a veces. A veces, no siempre se enoja. Oh, que tiene un audio. ¿Cuánto dura esto?
4: Hola, buenos días.
0: Buenos días.
4: Aunque tarde, pero Telo.
0: No hay tiempo, no hay tiempo. Ya se acabó el tiempo, se tenemos que cerrar el programa, ya no puede. No, que hable.
4: Oh. Yes, ese era el idioma según Mauro.
0: ¿Perdón?
4: Sueña así. Ay, ya. A mí, la verdad es que yo estoy volviendo con el inglés.
0: ¿Ah, sí?
4: Estoy aprendiendo. Me metí a talleres de inglés, cursos de inglés avanzado, etcétera. La patúa. Pero bueno, hay que aprender si quiere ir a Nueva Zelanda, ¿no es cierto?
0: ¿Nueva Zelanda?
4: Todo se puede aprender en cualquier minuto.
0: Wow.
4: Y me encanta el italiano. El italiano me encanta. No solo los italianos.
0: ¿Don Pino Danjó? ¿Ya se murió Don Pino?
4: Lo encuentro tan lindo. Sí. Lo mismo que el portugués. Son dos idiomas que me gustan. Sí. Ah, el alemán, nein. Pero
0: nein.
4: En realidad, y por raro, obviamente el japonés.
0: ¿El japonés?
4: Es como suavecito.
0: Está bueno eso.
4: Y los chinos también. Son bonitos. Son como musicales. Idiomas como musicales. Bueno, un besito. Que tengan un lindo fin de semana todos. Y hasta aquí llego nomás.
0: ¡Allá!
4: ¡Chao! Que estén bien.
0: Muy bien.
4: Cuídense.
0: Ya, nos cuidamos.
4: Y empezó la primavera, qué rico.
0: ¿Dónde? Perdón, voy a mirar por la ventana si llegó la primavera porque no la veo. No, veo por la ventana acá del estudio y no veo la primavera todavía. ¡Ahí estaba Cristina! Espérate, ¿eso es para Obi-Wan o crees que la Cristina es veterana? Ah, no sé, así, bueno, malo. Ya, ¿algo más que leer o escuchar antes de...? Yo tengo una prima políglota, es experta en lengua, me imagino quién es. Don Telo sabe cómo se dice hacer el amor en francés. Ah, empezamos con esos chistes. No, los chistes en el idioma, ya empezamos con el humor de los 80. A mí también me encantan los italianos, pero me gustan más los chacareros con harto ají. ¿Ve? Empezamos con el humor. Sí, hacer el amor en francés se dice te le chanté. ¡Sí, lo sé! No empecemos con esos chistes de los 80, weón, de idioma. ¿Cómo se dice árbol en portugués? ¡Eucalipto! No. ¡Basta, bombofica! ¡Basta, Carloelo! ¡Sal de mí, Carloelo! Carloelo se me está inundando acá en mi ser. Está apareciendo Carloelo. ¿Cómo se dice suegra en ruso? No. Estorbo. ¡Basta, Carloelo! ¡Sal de mí! Me está echando Carloelo en mi ser. Y me está haciendo... No. ¿Cómo se dice beso en árabe? Saliba. Viene saliba, va. ¡Basta! Ya. Basta. Matador, ve que empezó con esa tontera y me inunda el espíritu de Carlo Elo y nada que ver, pues, weón. Ya. Sigamos leyendo lo último antes de irnos porque tenemos que irnos en algún momento. Me decía don Indolante que no invocara a Cristina y la invoqué sin querer y salió. Le pido mis disculpas. Cagamos, dice. Así no es la cosa. Ah, va a seguir hablando Blanca, a ver.
3: O sea, la señora se va a convertir en aburridora bilingüe.
0: Lo dijo Blanca, no lo dije yo. Yo solamente me río, nada más. Ay, Dios mío, la gente. No vuelvo más a la tarde, weón. Nunca más, weón. Esta es la gente que es del programa. Esta, de verdad. Esta sintonía. Ya, pongámosle sintonía en él. Porque yo sé, estoy seguro que alguien dijo que se haya cambiado el nombre de Nelson Maure. Sintonía en él. Ya. ¿Qué más me queda por leer? Oye, tía Gladys, ya voy al tiro con los cumpleaños y todo el deseo. Y con eso cerramos y papá y nos vamos. Cristi es experta en idioma fome. Dice Matador. Yo estoy leyendo nomás. No maten al mensajero. Yo estoy leyendo nomás. Se ríe el espíritu de Carlos Elo. Pero si Carlos Elo era de esos chistes, po. ¿Cómo se dice rascacielos, edificio rascacielos en chino? ¡Chua! ¡Ve! Invocó a Carlos Elo y volvió Carlos Elo acá a mi ser. ¡No! ¡Aléjenlo! ¡Salta! Ya, pues dice, suéltale a la Cristi, dice Carla Siles. Ya, no le sé más, Cristina. Basta de bufonería. Tu trombolo también, basta. Porque cuando invoco a Obi-Wan, está bien, pero a Cristina, respeto a Cristina. ¡Ya!
2: Érase una vez.
0: ¡Basta! Se acaba acá la persona de más años, Obi-Wan, no Cristina, weón. Déjate. Por Dios, la gente, weón, acá. Ya. ¿Hasta cuándo, weón? Sigo escuchando Black nuevamente.
3: Oye, para mí la sonoridad del portugués de Portugal y el de brasileño son absolutamente distintos.
0: Sí, sí.
3: El brasileño no. Bueno, debe ser porque me caen mal los muebles. Pero el portugués.
0: ¿En serio?
3: No sé, suena distinto.
0: Pues, ¿ah, sí?
3: ¿Cómo sabe este cabrón que está por ahí yendo por allá por Portugal? Él podría.
0: Sí.
3: Podría quizás corroborar o tener la misma idea.
0: Cristian Pulgar. De veras, Cristian Pulgar es que está allá. Estaba en Lisboa, ¿no? Sí. Sí, es que yo tengo tenía, por eso hice esa consulta, porque tenía la sensación de que el portugués, el de Portugal, con el de Brasil, tienen diferencia, y no sé cuál serán. Serán como en castellano, ¿no? Como cuando habla el argentino con el chileno, puede ser, digo yo. La fonética, no sé, la escritura. Pero qué bueno alcance. Cristian Pulgar hasta ahora debe estar en la playa, pues, bueno. ¿O no? Capaz que ni esté, pues, bueno. Vamos a dejar esa pregunta pendiente, ¿no? Para Cristian Pulgar, si es que no aparece ahora, ¿no? ¿Qué dice acá don Mauro? Si quieres saber algo de Nelson Maury, Matador Salas tiene línea directa. Ah, ¿en serio? ¿Él conversa con él? No sabía eso. Me lo está diciendo don Ignorante acá, don Mauro Ignorante. La señora F debería tener cortina de música de Arturo Millán y los Millancitos. Oye, no podemos estar colocándole cortina musical a cada auditor, pues, güey. Si no vamos a terminar, va a terminar loco Trombolo, po, weón. Arturo Villán igual, ¿ah? ¿Eh? ¿Y Mario Clavel no también? Digo yo, pa poner algo. El portugués de Portugal es el real. El de Brasil se llama Puyol, es lo que dice Cristina. ¿Ah, sí? ¿Puyol, así como Mariano Puyol, el de los goles, así? ¿O como Puyol de España, así? Ah, Puyol. Ah, no tenía idea. Mira. Si es así, yo le creo a Cristina. ¿Por qué no creerle? Ya. Sigo leyendo acá. Me dice Carlos Aguilar. Eso, bufonería es tu palabra, por supuesto. ¡Basta de bufonería acá en este programa! Es un magazine serio. Que no es de política. Sino un magazine. Y Black, una cortina de odio que ponerle, dice acá Don Mauro. Así, como ton ton ton ton. Cada vez que habla Black, ton ton ton ton ton ton ton. A todo esto, Torombo lo pone en la lista de Black que odia también ahora a los brazucas, weón. Bueno, qué manera de odiar Black, weón. Y cuando toma los mejores mostos que hay, los mejores vinos, el hueón es feliz, no odia a nadie. Cuando se le acaba el vino, empieza a odiar. Por Dios. Ya, sigo leyendo acá antes de que terminemos, porque se me va a hacer largo el programa. Prefiero que me... Cristina dice, voy a leer literal, Cristina dice, prefiero que me pongas... Ahí, ya cuando puso esa primera parte, yo me asusté, dije yo, ¿qué quiere que haga Cristina? ¿Qué? Dice, prefiero que me pongas música de... A ver, ¿es Chaplin o Chopin? ¿O Chupón o Chupín? Es que dice Chapín. ¿Qué música es esa de Chapín? Es Terminator. Terminator está haciendo estas cosas. Yo voy a deducir que es de Chopin. Ahora, si es de Chopin, un alegreto que sea, porque para esta hora, para estar escuchando el pianito y nos dormimos todos. Voy a pensar que es de Chopin. ¿O de Chaplin? Tal vez es música de Chaplin. ¿Esa música de Chaplin? La del barbero. Ya, Torombolo, pega todo el fin de semana. Búscate una música de Chaplin para Cristina. Cada vez que hable. ¿Ya? ¡Basta de bufonería! Dice, voy a leer literalmente, no puede ser cortina de bruja alguna hechicera. Esa podría ser una buena cortina para mí. Ah, ahora todos van a querer cortina. Torombolo, en este momento, les quiere avisar a todos. Eres tú, no soy yo. Les quiere avisar a toda esa gente que está pidiendo cosas, que está pidiendo cortinas. ¿Cuál es el mensaje tuyo, mi querido Torombolo?
6: ¡Váyanse la concha de su madre!
0: Pudiste haber sido más suave. Eso es nuestro auditores, por Dios. Pudiste haber sido más suave. Ya. Pero igual pidan nomás, nosotros aquí lo encachamos. ¿Qué dice don Mauro? A Matador hay que ponerle una cortina rosa. Chopin. Esa música es muy moderna para la señora F, dice acá don Mauro. Ay, Dios mío, esta gente. Matador dice, es una mezcla entre Chopin y Chaplin. O Choripán también, puede ser, ¿no? Es raro lo que pide. No. De... Insiste en la escritura. No, dice de Chapín. De ese sí enviar. Cuando leo Terminator, yo Tarzán to Jane. Es así, es complicado. Insiste acá. No. De Chapín, dice. Listo, ¿qué? Torombolo, dedícate a buscar a Chapín. Y le ponemos música de Chapín. ¿Ya? Por favor. Sigo leyendo. Oye, este programa se tiene que terminar y tengo la pauta de la tía Gladys, por favor, siguen opinando. Adivina quién va a hablar ahora otra vez.
2: Érase una vez.
0: A ver qué me dice Obi-Wan. Las dos piedras son herramientas polifuncional. Por un lado prendo fuego y por el otro lado sirve para percusión, para hacer música. Está haciendo la explicación de la foto. Ya, ok. Agrega también el idioma francés de Francia, comparada con el francés haitiano, el creolés. También hay hartas diferencias. Mira, viste, si era C una vez. Estamos... Gracias, Obi-Wan. Sigo leyendo, quiero acabar el programa. Ustedes no están colaborando.
7: Oye, al wea del presidente lo más probable que le haya enseñado inglés Terminator.
0: Yo creo que Terminator le enseñó al presidente. Es que no sé quién más le puede... ¿Qué hace Fran Siniestro aquí? ¡Que se vaya a la casa!
8: Hola, San Vito, ¿cómo está? Oiga, a mí me gustaría hablar español como el Amaro Gómez Pablo. ¿Es eso una cosa, un elemento de primera necesidad?
0: ¡No imite!
8: ¡Eso es una cosa de... ¡Ay, el que me gusta a mí!
0: ¡No imite! Fran Siniestro como Amaro Gómez. Ahí estamos. Ahí cagamos. Ahí nos fuimos a la mierda. Ya. Ay, señor, este programa, Dios mío. Señor, dame tu fortaleza para aguantar todos los días esto. Ya. ¿Qué me quiere Torombolo? La tía Gladys te estaba brinqueando. Okay. Yo lo dije. Dije yo, la tía Gladys se iba a poner saltona. Y a decir, ay, mi trabajo. Que nadie me respeta, es como mandibulín. Nadie me respeta. Si la respetamos, lo que pasa es que estamos como entre esto y lo otro, ya. ¿Qué quiere que hagamos? Ya, los menciono y los vamos, ya. ¿Ya? ¿A qué? ¿Son dos o tres? ¿Cuántos son? ¿Y nos vamos con? Ya, nos vamos. ¡Listo, se va todo! No costaba nada decir eso. Ya.
9: ¿Cómo que? De madrugada.
0: Eso que suena tan raro es Rosalía, de madrugada.

Feliz cumpleaños, Rosalía. A mí Rosalía no es de mi gusto, pero la vi en una entrevista con Pergolini y yo me enamoré de Rosalía. Es como me pasa con Karol G también, como que me encanta Karol G, pero escucharla, weón. Así que Rosalía, feliz cumpleaños. También está el cumpleaños de día Fran Lobo. Era, yo me cagué la risa cuando era jurado del Festival de Viña. Fran Lobo. Ustedes saben que hablamos delante de que Michael Douglas está de cumpleaños hoy día, y lo celebramos y lo conmemoramos, pero da la casualidad que también el mismo día Catherine Zeta-Jones está de cumpleaños, así que imagínate el manso cumpleaños en esa manso carrete. Hablando de alemán, que quisiera aprender alguno alemán, hoy día está de cumpleaños también el futbolista que hartos dolores de cabeza nos dio a nosotros en España 82, Karl-Heinz Rummenigge. Qué manera de hacer gol este, bueno. Ya. También está de cumpleaños, nada menos ni nada más, ya que Francis Neto quiere aprender el español de Amaro Gómez Parlo, también que aprenda el español para hablar con Pedro Almodóvar, que está de cumpleaños, el gran cineasta y guionista español. Sí. ¿Quién más está de cumpleaños hoy día? Una pregunta. ¿Dejó de hacer películas después de los convoy que se mandó en los Oscar? ¿Bajo la carrera de él? ¿Qué es de él? Igual es un grandioso, pero ¿qué es de él? Bueno, Will Smith. El actor y músico estadounidense está de cumpleaños hoy día también, Will Smith. ¿Qué es de Will Smith? ¿Qué es de Nelson Mauri? Hay que buscarlo. ¿Dónde está él? ¿Qué será de él? Buena pregunta que me hago. Si quiera aprender de la France, je ne parle français pas, el único agua que sé en francés. Esta música que suena es de la orquesta de Nelson Riddle. ¿Por qué sería trombolo? Maidens Typical in France. Sí, esta canción, esta melodía, en realidad orquestada por Nelson Riddle, es de la película Can Can del año 50 más o menos, 60. ¿Sí? Frank Sinatra, Maurice Chevalier, Louis Jourdan. ¿Quién más estaba en esa película? Ah, Shirley MacLaine. Maravillosa. Si hay una artista que a mí me encanta, es Shirley MacLaine. Y también bailaba Juliette Prowse, una gran bailarina, cantante y actriz indo-sudafricana que bailaba esta... Es que vean, búsquenla en YouTube, Maidens Typical in France, Can Can. Es un baile increíble. ¿Cómo se movía esta perica? Así que honores para Juliette Prowse, que estaría de cumpleaños en el día de hoy. Esta película tiene una banda de sonido increíble, ¿eh? Sí, increíble. Ya, ¿qué más? Hoy día es el Día Mundial del Pulmón. Saludos a Ligua Puebla, que tenía 7 pulmones. Al Día Mundial del Farmacéutico. Oh, saludo al... Yo tenía una farmacia que iba de chico, la farmacia belgo-chilena, ahí en Nicasio Retamales. Ahí esa farmacia iba. Y ahí estaba el señor, que era una cara judío. Pero buena onda. Y al hijo también lo puso en el liceo. Pesado, culiao, que y nunca... Yo tengo letra a veces de farmacéutico. Bueno. Y por último, ¿qué hay? Ah, una enfermedad, el Día Internacional de la Ataxia, que es un trastorno neurológico que afecta a las funciones y el equilibrio. Ah, eso tiene Francis Nieto, ataxia. Ya, nos vamos. Me voy, mejor dicho.

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Y nos vamos, nos vamos, nos vamos, nos vamos, nos vamos. Leo lo último.

0: Ya, gracias por la sintonía de hoy. Gracias por estar en la mañana y no en la tarde. Ya, rápidamente, si me queda algo acá. Ya hablé de MP, no, de MP hablé adelante, perdón. ¿Qué dice acá? Will Smith está cuidando a su señora, acuérdate que le pegó un buen combo a alguien. Sí, sí, sí, está, hace rato la está cuidando, pero tuvo problemas y todo el asunto. Quiero saber si está actuando. Acá que dice, ¿qué le gusta que farmacia dijo? Belgo, así se llama, no, ya. Matador, quiere que pise el palito. Ya, sigue la sintonía de la Radio Los Monos, ya se viene Radio Culturizando, el Reprise, con Norma Blas y Mario Rastachán. Y usted está en la tarde, hola, hola, hola, este programa se lo largo. Y sigue la sintonía que ya se viene Moloch la medianoche. Buen fin de semana, muchas gracias por todo, se pasaron. Os amo, os quiero, os adoro. Si tuviera un hijo, le pondría Mono. Ya. ¿Con quién nos vamos? Con un cumpleañero, por supuesto. Cumpleañero, cumpleañero. ¿Quién está hoy día de cumpleaños, aparte de todo el lote que dijimos? Está nada menos que Steven Severin, músico británico de la banda Susan the Banshees. The Passenger es el tema con quien nos vamos a ir después de escuchar a Don Mauro Ignorante.
1: Matador Sala. Le gusta, quiere aprender muchas lenguas. Ve que le gusta dirigirse al país.
0: Así de simple. Es la tónica de este programa. Susan the Banshees, The Passenger. 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